0: Ya apareció bien. Ya está. La grabación. Bien, se reanuda la audiencia. Pero encontrábamos con el acta de apertura sobre Manuel Emiliano, en donde le indicaba que se encontraba dentro del fondo 358 a 408. En esta diligencia, esta batizada que se realizó el día 8 de octubre de 2016, se ha podido visualizar en presencia de los abogados, tanto de la parte agraviada como de la parte investigada, los videos del hospital de Jaén. En este caso, el primer video, porque son 54 elementos, se ha podido ingresar a las 7:48 horas, en donde hemos podido verificar que el señor Junior efectivamente ese día estuvo trabajando en el hospital. Hay fotografías de diferentes áreas de todo este hospital y finalmente él se retira, en este caso después de sus labores, y también se puede apreciar que estaba en las fotos mismas, que el señor se encontraba con el celular y con diferentes personas dentro de su centro laboral. Y el último video, en este caso, o toma fotográfica en donde se acredita que el señor Junior, el 4 de octubre del 2026, a las 20 y 24 horas, sale del hospital, ¿no? En donde este señor se encontraba trabajando efectivamente conforme está objetivamente corroborado. Bien, como siguiente elemento de convicción, señorita magistrada, encontramos el acta de verificación de videovigilancia de fecha 9 de octubre del año 2026. En esta acta de verificación nos hemos constituido, en este caso el personal policial y fiscal, a la red de salud, a verificar si las cámaras encontradas en la parte exterior de la misma están funcionando para poder extraerlas. Sin embargo, nos informaron que no están en funcionamiento. El acta de verificación de videovigilancia de fecha 9 de octubre del año 2026, en donde el personal fiscal y el personal policial se constituyó el recreo Paraíso Palmeras, que sería el lugar donde la agraviada estuvo almorzando junto con uno de los testigos, con la finalidad de poder recabar las cámaras de video y corroborar ello. Sin embargo, se nos informó que estas cámaras son en tiempo real y no almacenan información. Bien. También como elemento de convicción está el acta de autorización, verificación y extracción de tarjetas CD de cámara de seguridad y lacrado y retiro del mismo. Señorita magistrada, si bien es cierto, nosotros hemos visualizado un CV que la propietaria del edificio nos ha hecho llegar. Sin embargo, hay un minuto, hay un intervalo de tiempo en donde no se puede visualizar, por lo que la representación fiscal ha procedido a realizar la extracción de la cámara en su totalidad, con el chip incluido, para poder verificarla desde la matriz. ¿Por qué? Porque en la que ya hemos visualizado, efectivamente, hay un intervalo que no se puede apreciar qué es lo que pasó. Y justo es en los hechos donde el señor Junior había llegado y lo último que se vio fue que tocaba la puerta. Bien. Esta diligencia está pendiente para realizar dentro del periodo de formalización. El acta de declaración del investigado Junior Jonathan Rodríguez Arista, de fecha 10 de octubre, quien procede a declarar sobre los hechos imputados. Bien, en esta declaración, señorita magistrada, el investigado sí ha declarado, ha referido que efectivamente la señorita agraviada era su pareja, era su conviviente. Que ha tenido una relación de un año desde enero, él nos indicó que efectivamente la conoció en el año 2025, después de un accidente que él había tenido, que han tenido una relación de constantes peleas, porque él también lo ha referido, y él indica que la señorita mucho lo celaba, ¿no? Y también ha referido que el día de los hechos se encontraba en el hospital. Dentro de lo más relevante de su declaración, indica que el día anterior de los hechos, él había invitado a almorzar a la agraviada o a cenar, en este caso, porque había llegado tarde de su centro laboral y esta estaba molesta y no salió con ella, y sí salió con un amigo, retornando a la 1:30 de la madrugada, porque tenía que dormir, ya que al día siguiente iba a trabajar en calidad de apoyo, ya que como él refiere, habría ganado un concurso en este caso y la señorita que anteriormente trabajaba había renunciado y es lo que ha referido él en su declaración. Posteriormente él ha narrado cómo es que han venido discutiendo en el transcurso del día, que efectivamente la señorita le reclamaba y también ha indicado que cuando ha regresado a su centro de, a su domicilio, en este caso al departamento, había encontrado en este caso a la Uxisa tendida en la cama conforme ya lo ha referido y que ha pedido apoyo a un médico y a los vecinos que se encontraban en ese momento para poder, en este caso, quería él que lo apoyen para que ese médico testigo la reanime, debiendo indicar que en un primer momento el declarante refirió que no había hecho nada porque en su condición de médico ya había visto por la coloración de la graviera que estaba muerta. Sin embargo, el médico cuando llegó le dijo, hay que tratar de reanimarla. Y él ahí fue donde empezó a grabar también y además trató de ayudar en la reanimación del mismo. También él fue el que le entrega al médico, en este caso al doctor Carlos Álamo, la ampolla para que puedan reanimarla, epiferina, si es que no recuerdo, penicilina, no recuerdo, para que puedan reanimarlo con resultados negativos. Bien, en este caso, señorita magistrada, la declaración del señor también indica que tenía también algún grado de contacto con la familia de la parte agraviada respecto a la relación que ellos tenían. Cuando llegó, él ha referido también que encontró frascos de mirasolam, ampolla de fentanilo, cloruro, ampolla de propofol, jeringas, dos avocados número 24, una aguja número 18. Asimismo, él ha referido y ha reconocido que este medicamento era de su propiedad. También ha indicado, señora magistrada, que efectivamente han habido episodios depresivos graves, el cual, según él refiere, como médico, él ha querido buscar ayuda para su conviviente, sin embargo, esta no quería, según lo que él ha referido, y que esto tenía conocimiento su abuela y su hermana Natalie, que se encontraba en Estados Unidos. También ha referido que ella nunca ha llevado ningún tratamiento y que también había advertido que parte de su medicina se estaba desapareciendo y que esto le había puesto en conocimiento de la familia de la agraviada. Eso es lo más relevante, señora magistrada, de la declaración del investigado que se le ha tomado el último día desde las 9 de la mañana hasta las 5 de la tarde que estuvimos en declaración junto con los abogados, tanto de la parte agraviada como de la parte investigada. Bien, finalmente, señora magistrada, debo indicar que también se ha recabado el oficio 51-13-2026, en donde está suscrito por el comisario de Ucubamba, en donde nos informa, previa solicitud fiscal, quién había llamado, en este caso, para el auxilio o para tomar conocimiento de que se encontraba un cadáver en el interior del departamento del investigado, y nos informaron que quien llamó en este caso a la comisaría fue la persona identificada como Ronald Rodrigo Coronel, con el celular número 927-131291. Él fue quien llamó a pedir el apoyo policial, en este caso, para que se constituya al departamento del investigado. Asimismo, se encuentra el acta de necropsia de fecha 5 de octubre del año 2026, en donde ya le hemos detallado anteriormente. Y finalmente, señora magistrada, como último elemento de conclusión, está el acta de ocurrencia de fecha 11 de octubre del año 2026, en donde el personal policial, por disposición fiscal, se apersonó al Hospital Santiago Apóstol Baguagrande, por disposición de la representación del Ministerio Público, en donde indicaron también queríamos el apoyo de un médico anestesiólogo para la declaración respectiva, sin embargo, nos indicaron de que ese día se encontraba en operación, no logrando el objetivo, y no obstante ello, se estaba recabando la información para posteriormente hacer esta diligencia. Aquí mismo, señora magistrada, se encuentra con el informe 246-2026, en donde está suscrito por una químico farmacéutico, que es la señorita que nos apuntó, en este caso nos acompañó en la diligencia de allanamiento, en donde ella ha concluido lo siguiente: los productos farmacéuticos no cumplen con las condiciones adecuadas de almacenamiento. Se verifica la presencia de medicamentos con rotulado de la red pública asistencial Minsa E-Salud. Medicamentos de alto riesgo, se constató la presencia de fármacos de uso anestésico, sedantes, potentes y bloqueadores neuromusculares, los cuales requieren un manejo clínico especializado e infraestructura de soporte vital, condiciones totalmente ausentes en el lugar de la edificación. Se procedió a la tomar las vueltas y evidencias respectivas. Esos son los elementos graves y fundados que se han recabado durante las diligencias que se han llevado a cabo en todos estos días de investigación, señora magistrada, debiendo instarle, señora magistrada, que todos estos elementos han corroborado el hecho que se estamos imputando al hoy investigado o implicado Junior Jonathan Rodríguez.
1: Bien, preguntas aclaratorias. Antes de correrle traslado a la defensa técnica.
2: Doctora, aclare las drogas, aclare toda la lista de drogas, doctora, porque eso es importante.
1: A ver, por favor, si guarda sí, silencio, doctora, porque los estoy dejando que estén en la sala de audiencias para que ustedes directamente tomen conocimiento del planteamiento de la Fiscalía, sí, y de la defensa técnica. Por eso es que yo mis audiencias de esta naturaleza las hago siempre con Justicia TV. Entonces, gracias, por favor, necesito que la Fiscalía me aclare varios puntos. Usted sabe que de acuerdo a nuestro ordenamiento jurídico, el suicidio es un acto no punible y que el legislador ha establecido que la instigación al suicidio es punible. En consecuencia, en la narrativa que usted nos ha presentado, está señalando que la agraviada habría efectuado el uso de fármacos que habrían estado en el interior de la habitación del citado investigado y que ella habría hecho uso de esos fármacos. Teniendo en consideración el planteamiento que usted nos trae, porque la calificación jurídica que plantea es el artículo 108B, inciso 1, que es el feminicidio en un contexto de violencia familiar, yo le pregunto, ¿estamos acá en qué clase de feminicidio? Porque el acuerdo plenario 1-2016 ha establecido que el feminicidio es por acción y también por comisión por omisión. Entonces, usted me tiene que explicar ello para yo poder pronunciarme en la resolución respectiva ante qué tipo de feminicidio nos encontramos, para poder comprender su teoría del caso, porque de lo contrario no se entiende cómo una persona puede traer un caso señalando que alguien ha utilizado fármacos que dejó esta persona investigada y luego me manifieste que el investigado es el autor del feminicidio cuando no me explica el contexto de este feminicidio. A ver, por favor, si lo aclara.
0: Sí, doctora, efectivamente. El acuerdo plenario 1-2026, en el fundamento 41, se indica literalmente, doctora, la muerte puede producirse por acción o por comisión por omisión. Estas dos formas de comportamiento típico están sujetos a las mismas exigencias que rigen el comportamiento humano. Tratándose de un feminicidio por acción, debe un mínimo control de voluntad para que entienda que la muerte se ha producido por un individuo que actúa. Si se trata por un feminicidio por comisión por omisión, que es el caso que hoy día le traigo, doctora, el sujeto activo, mejor dicho, el omitente, no impidió la producción de la muerte de la mujer, habiendo tenido el deber jurídico de impedirlo, o si hubiera creado un peligro inminente que haya sido idóneo para producirlo. Posición de garante. Preciso, señora magistrada. El médico... El investigado es un médico anestesiólogo que ya tenía conocimiento que la señorita se suministraba y según los testigos, este le suministraba dosis de medicamentos controlados que se encontraban ¿dónde? En el interior de la casa del investigado. El señor investigado, todo el día de los hechos, tuvo una constante comunicación en donde hubo una pelea, y es más, hubieron audios en donde la señorita le estaba diciendo, ya no me vas a volver más, te voy a dejar tranquila, dándole indicios que ella, teniendo el conocimiento que era una persona depresiva, porque él mismo lo ha dicho, y que tenía problemas emocionales, entonces él no hizo nada. Por eso es que él, vamos al tipo penal que dice omisión por comisión, comisión por omisión. Él, como médico, mínimamente debió de llamar a un familiar o a una amiga o a algún amigo cercano para evitar alguna situación, y más aún que este señor la llamaba y ya no le contestaba. Ya le mensajeaba y no le contestaba. Él esperó hasta las 9:45 de la noche, casi 10 de la noche, que llegó al inmueble, tuvo, como podemos también observar en las cámaras, miccionó todavía tranquilamente afuera, sin tener el deber de cuidado, el deber de garante, que él, no solamente como su conviviente, sino como profesional en la medicina, y más aún, que tenía conocimiento toda esa bandeja de medicina altamente peligrosa que se encontraba en el interior del edificio.
1: Bien, se corre traslado a la defensa técnica.
3: Sí, gracias, magistrada. Magistrada, en relación a ello, primero quiero, antes de absolver cada uno de los elementos de convicción, para requerir una prisión preventiva, obviamente se requiere formalizar una investigación preparatoria. Nosotros contamos con una disposición de formalización de investigación preparatoria en la que únicamente el Ministerio Público postula en el numeral 3.2, página 9 de la disposición de formalización, el delito de feminicidio previsto y sancionado en el inciso 1 y 4 del artículo 108b del Código Penal en agravio de Charol Abigail Cortés Cruz. Y señala que este feminicidio se ha producido en el contexto de violencia familiar y en cualquier otra forma de discriminación con la mujer, independientemente de que exista o haya existido una relación conyugal o conviviente con el agente. Y luego hace una descripción de lo que establece el acuerdo plenario 1-2016, no es 2026, es 1-2016. En el que, pero no nos dice en la disposición de formalización que estamos ante un tipo penal de feminicidio de comisión por omisión. Simplemente en forma genérica lo postula como tal. Y ello, y si vamos también a los hechos que aparecen en la disposición de formalización y que también han sido transcritos tal cual en la disposición, en el requerimiento de prisión preventiva, ¿qué nos dice la fiscalía? Se atribuye a Junior Jonathan Rodríguez Arista haber dado muerte a su pareja. O sea, está en un primer momento atribuyendo una autoría directa. Y luego, más adelante, en la disposición, en el requerimiento y en la disposición, hace referencia a que mi patrocinado tenía una posición de garante porque, bueno, habían medicamentos que son de su uso y que él no tomó la diligencia debida y el cuidado debido para que Charol Abigail no se suministrara esos medicamentos. Entonces, ahí hay una posición que la fiscalía no lo aclara y lo está aclarando en esta audiencia, pero en forma verbal, pero no lo ha postulado como tal en la disposición de formalización e investigación preparatoria, y que nosotros vamos a ir explicando que no estamos ante un feminicidio en comisión por omisión, y que ha sido lo que en este momento ha expuesto la fiscalía. Eso como primer punto, magistrada. A ver, voy a hacer referencia a las actas, magistrada, a las actas. Tenemos el acta de intervención policial de fecha 5 de octubre, realizada a la 1:45 por personal policial. En esta acta nosotros podemos advertir de que se describe que mi patrocinado Junior Jonathan Rodríguez Arista refirió que en el caso concreto encontró a su novia fallecida en ese momento. También en esta acta de intervención policial se describe que se han encontrado catéteres, se han encontrado algunos medicamentos que estaban al costado del cuerpo de Charol Abigail. Pero ¿qué es lo que hay que resaltar aquí en esta acta de intervención policial, más allá de lo que acá, de lo que describe el cuerpo y los medicamentos que fueron encontrados al costado de ella? Es que en esta acta de intervención policial no se describe si se hizo una inspección al ambiente, al departamento donde se encontró a Sharol Abigail. El acta de intervención, de acuerdo al manual de investigación criminal de la Policía Nacional del Perú, debería describir toda la secuencia y los sucesos y las actas que se realizaron respecto de esta investigación. Aquí únicamente se describe los medicamentos que se encontraron al costado del cuerpo de Sharol Abigail y no hay ninguna otra descripción adicional, magistrada. En ese momento mismo de la intervención policial se produjo y llegó el perito de escena de crimen. Y aquí tenemos un informe pericial de escena de crimen, el 122-2026, que ha sido elaborado, en este caso, por el perito en escena de crimen, el suboficial, la perito ha sido la suboficial Cintia Yasmín Quispe Vilca. ¿Y qué es lo que encontramos, magistrada, acá? Y que no lo vamos a encontrar en ninguna otra acta de la investigación. En esta escena de crimen, que tiene obviamente una acta de inspección, vamos a encontrar todo un detalle de lo que se encontró en el cuerpo, cómo se encontró en el cuerpo y de los medicamentos que estaban en el departamento de Jonathan Junior Rodríguez Arista. Aquí hay una descripción de todos los ambientes de ese departamento, de todos los ambientes. Y por ejemplo, si nosotros, y en el acta, igual, en el acta de allanamiento se describe lo mismo. En el acta de allanamiento, en el acta de inspección criminalística se describe lo mismo. Pero no aparece ninguna medida de incautación de esos medicamentos que verificó el perito de escena de crimen y que se hizo con la participación de la representante del Ministerio Público, la doctora Lady Diana Núñez Díaz. Se describen todos los elementos, magistrada, todos los elementos, pero no en ningún momento se advierte que haya una disposición de incautación. Posteriormente, magistrada, nosotros vamos nuevamente, nos convocan a una diligencia el Ministerio Público y nos invitan a hacer un acta de registro domiciliario e incautación. ¿Y para qué fue esta diligencia, magistrada? Esta diligencia fue para incautar la lacto que pertenecía a la Oxisa Sharol Abigail. Y en esa diligencia también se incautó una tablet que era usada por Jonathan Jr. para realizar ecografías, para realizar ecografías portátiles en el momento, con un ecógrafo portátil. Y solamente se incautó la tablet, magistrada. Y en esta acta, magistrada, solamente se dispone eso, no se hizo una verificación de los otros ambientes del departamento de Rodríguez Arista de Jonathan Jr. Y también se dejó constancia, porque participó el abogado defensor de la parte agraviada y nosotros, de que habían unos medicamentos como fentanilo, metadamisol, estolidocaína y otros medicamentos que estaban ahí en una repisa de cemento, digamos, llamémoslo así, y tampoco la fiscalía dispuso una incautación. Hasta aquí tenemos nosotros que ha habido un acta de intervención policial, una inspección de escena de crimen, en la que la policía y la fiscalía han tenido el acceso libre a este ambiente, porque aquí nos invitan y ni siquiera describen de que es el Jonathan Junior, el que autoriza el ingreso a la vivienda. Pero luego de esta diligencia, magistrada, nos convocan a otra acta de perennización y lacrado exterior de medidas de seguridad de la escena de crimen. O sea, ya tuvimos un acta de intervención, recojo de levantamiento de cadáver, fuimos a traer una lacto, un ambiente, y hay que recordar ahí que Jonathan Jr. cuando declara ante la fiscalía dice que él no tenía la llave, ni Sharol Abigail tenía la llave, que ellos jalaban, abrían la puerta con una pitita que estaba amarrada al picaporte y lo jalaban de la parte externa. Cuando no estaban, lo dejaban en la parte externa. Y así han abierto la puerta. Pero luego la fiscalía parece que, no sé, se dio cuenta, advirtió, y nos llaman para un lacrado. Y en este lacrado, ¿no?, van al Jirón Angamos y le piden autorización a la propietaria del edificio. Y consta en el acta. Le piden autorización. Y luego, en esta misma acta se consigna y le piden la llave a la propietaria del inmueble, de ese departamento. Le piden la llave. Y Pero nosotros, magistrada, yo quiero hacer rever esta irregularidad, pero nosotros, en la declaración, yo no está firmado, porque yo podría decir, mira, tenemos dos escenas de crimen que han sido visitadas, no ha habido llave, has ingresado sin ingresar sin abrir esa puerta, y ese fentanilo ustedes lo han colocado, ustedes lo han sembrado. No, Junior ha aceptado en su declaración de que ese fentanilo estaba ahí porque era parte de sus insumos para su ejercicio profesional, ¿no? Pero ¿qué hace después la fiscalía, magistrada? O sea, sabiendo que la fiscalía tenía acceso y el control de la escena de crimen, le piden a su despacho un allanamiento, cuando ellos tenían el control de esa escena de crimen, presuntamente escena de crimen, tenían el control, y le piden un allanamiento. Obviamente, usted no conocía los antecedentes, usted concede, autoriza un allanamiento de lo peticionado por la fiscalía, ¿no? Pero ya cuando ellos lo habían lacrado después de dos diligencias fiscales policiales, ¿no? Entonces, ¿y aquí a qué se dedican exclusivamente? A hacer la incautación de todo lo que es material farmacológico, de todo lo que son medicamentos y drogas fiscalizadas que se quieren con prescripción médica o con receta médica. Y no describen, magistrada, porque si están pidiendo un allanamiento es ¿para qué? Para buscar yo evidencia delictiva, y tengo que hacer un recorrido de todos los ambientes del departamento en el que yo voy a ingresar a hacer un allanamiento, porque para eso se concede. Y el allanamiento tendría que concederse, pues, cuando, en el caso concreto, no hay, pues, una autorización, nunca lo han visitado ese ambiente. El problema es que no le dijeron la verdad a su despacho el Ministerio Público en el caso concreto. Usted verifica y compara esta acta de allanamiento que hace la fiscalía y en la que nosotros no participamos, porque bueno, yo tenía apagado mi celular en ese momento, nunca supe que habían, porque bueno, la mi allanamiento se concede siempre con reserva, ¿no? Pero me pareció bastante extraño que la fiscalía, sabiendo que tenía el dominio de la escena de crimen, le pidan un allanamiento a su despacho cuando ellos podían ingresar en cualquier momento. Usted compara esa acta con el acta de inspección de escena de crimen y ninguna coincide. Porque esta únicamente va por el medicamento. Y no describen zapatos, no describen otros ambientes que habían ropa. En cambio, en esta acta de inspección de escena de crimen, sí describen. Entonces, hay ciertas irregularidades acá que no se han respetado y que creo que han sorprendido, en este caso, al órgano jurisdiccional. Ahora, por lo tanto, estas actas, ¿Qué es lo que nos permiten acreditar y corroborar a nosotros? Por ejemplo, el informe pericial de escena de crimen. ¿Qué es lo que resalta, magistrada, en relación a los hechos materia de imputación? Por ejemplo, vayamos a la página 22 del informe. ¿Qué dice la fiscal? ¿Qué dice el perito de escena de crimen, magistrada? Dice, numeral 34, contando con la participación del médico legista doctora Jacqueline Vidal Bautista, quien indicó al examinar que el cuerpo presentaba rigidez cadavérica de aproximadamente 5 horas.

único legista dice, aquí hay una rigidez cadavérica. ¿Por qué? Porque dice que el cuerpo presentaba livideces cadavéricas difusas en todo el cuerpo, en todo el cuerpo. Y también da cuenta de una vocal periférica en la región antebraquial derecha, tercio distal, presentaba equimosis de color violáceo de forma semialargada ubicada en la región mamaria, cuadrante superior externo. Y dice, y vamos al acta, y en el acta dice, en el acta respectiva, sugilación, sugilación. Pero la fiscalía lo postula como un acto violento, porque la sugilación con una mordedura, porque eso también lo han dicho otros testigos que lo voy a resaltar en las declaraciones, una mordedura es distinto a una sugilación. Y cuando la escena de crimen hace la revisión del cadáver, la médico legista hace la revisión del cadáver, solamente describen sugilación, porque si es una mordedura, tenía que haber dejado la marca dentaria en la mama, y no hay una marca dentaria en la mama, magistrada. Entonces, ahí hay una contradicción de la disposición de formalización, del requerimiento de prisión preventiva y de lo que testigos que han venido señalando en el caso concreto, por lo tanto, este informe de escena de crimen lo desmiente totalmente. Era una sugilación, y la sugilación se produce, por un término coloquial, por una chupada con boca en la mama se produjo eso, no por una mordedura. Entonces, eso es lo resaltante para nosotros. Y también se describen, en el caso concreto, equimosis de color violáceo de forma semiovalada de aproximadamente 2x1 ubicada en la región femoral anterior derecha, que se entiende han sido establecidas, no sé, por los catéteres que se había colocado, porque también vamos a hacer referencia nosotros más adelante de que la Oxisa se había colocado catéteres tanto en el brazo izquierdo como en el brazo derecho. Eso lo dice el propietario de la botica Ucufarma, ¿no? Eso es lo que resaltamos específicamente de este informe. Y ahí vamos a encontrar que hay unos medicamentos que han sido usados por la Oxisa en el caso concreto. Eso es lo que resaltamos específicamente de esta acta magistrada en cuanto a la muerte y la hora de la muerte de Sharon Abigail cuando mi patrocinado no estaba en la ciudad de Baguagrán. Este es un acta, doctora, para incautar, que no hay una vinculación con el suceso delictivo, el acta de registro para incautar la lacto, y una tablet del imputado. No hay elemento de convicción alguno más que para demostrar la incautación. El acta de pernización y lacrado, de igual manera, fueron a lacrar una escena donde ya estaba esto, era de control de la policía y de la fiscalía, pero no vincula nada con el hecho delictivo más que lacrado. El acta de allanamiento únicamente se hizo para incautar los medicamentos que mi patrocinado tenía y que lo explica en su declaración. Por lo tanto, estas actas no vinculan a mi patrocinado con la comisión de delito de feminicidio en su manifestación de comisión por omisión en el caso concreto. Tenemos el acta de levantamiento de cadáver. El acta de levantamiento de cadáver data como fecha, perdón, como hora, las 2:30 del día 5 de octubre del 2026. Y lo resaltante de esta acta es que la médico legista establece que hay livideces en región posterior y región lumbar. Coincide con lo que dice el informe pericial de escena de crimen. Coincide. Y también coincide en que se encontró una focal periférico en región antibraquial derecha, en el brazo, en el primer tercio distal, en el brazo derecho. Coincide con el acta de inspección, con el informe de inspección criminalística. Y se describen los medicamentos que también aparecen al costado del cuerpo. Coincide con el informe pericial de escena de crimen. Y también coinciden, ¿qué es lo que hay que resaltar, magistrada, de este documento y del acta de inspección de escena de crimen y del informe pericial? El uso de medicamentos por parte de la Oxisa. ¿Y por qué el uso de medicamentos? Porque la fiscalía lo que no nos ha dicho cuando ha realizado los elementos de convicción es que Sharon Abigail cortó

0: Cruz tenía la condición de bachiller en enfermería. Y también, cuando declara Grace, la testigo a la que vamos a hacer referencia, señala que ella ha trabajado en la clínica Señor de los Milagros y en la clínica del doctor Urbina. O sea, tenía práctica profesional, ejercicio profesional, pese a ser bachiller en Derecho. ¿A qué queremos llegar con la acreditación de esta situación? De que ella definitivamente conocía el manejo de estos productos, conocía el manejo. Y Jonathan Jr., cuando declara, también dice que él le pedía que la acompañara cuando iba a hacer procedimientos quirúrgicos en Chachapoyas, en otros lugares, para que lo asista como enfermera. Entonces, por su propia condición de enfermera, ella tenía el conocimiento de cuáles son los efectos de una lidocaína, de un propofol. ¿Y saben por qué, magistrada? Porque aquí se describe que encuentran propofol y encuentran lidocaína. Lo que pasa es que si aplicamos propofol, el propofol quema en la sangre. Y eso hay un informe médico que nosotros hemos presentado. Pero ¿por qué te aplicas? Si tú te aplicas propofol, quema en la sangre, te quema el cuerpo. Entonces se aplican con la lidocaína para que no se sienta la quemazón del propofol. Por eso es que encontraron en la escena de crimen definitivamente la lidocaína, el propofol, el medisolán y la lidocaína también encontraron en ese ambiente, más jeringas ya usadas. Y también, ¿qué más encontraron? Encontraron lo que nosotros conocemos como destroza o suero fisiológico. ¿Para qué? Para poder diluir los medicamentos y que puedan aplicarse, porque ella se había aplicado un catéter. Eso es lo resaltante de esta acta de levantamiento de cadáver que concatena con las otras actas anteriores que he mencionado, magistrada. Ya, magistrada. Entonces, esto respecto de las actas y de lo que prueban en caso de la muerte. Tenemos un acta de denuncia verbal, un acta de denuncia verbal. ¿Y quién interpone esta acta de denuncia verbal con la que pretenden a vincular a mi patrocinado en un feminicidio de comisión por omisión? Esta acta la interpone el señor Wilser Diomer Cortés Monsefú, padre de la Oxisa. ¿Y qué dice el padre de la Oxisa? Asimismo dice, por sus amistades y por su hermana Saraí Cruz Rojas, tomé conocimiento que en anteriores oportunidades esta persona que denunció le habría dopado y drogado con finalidad de tener relaciones con su hija, quien en vida fue. Esto es coherente con las pruebas y los medicamentos, como el fentanilo que se encontró en la habitación donde su hija Oxisa había sido víctima del presunto feminicidio. Por mediante llamada telefónica se puso de conocimiento al representante del Ministerio Público. A ver, en primer lugar, esta versión se va a ir desacreditando, esta denuncia se va a ir desacreditando con lo que ha informado, en este caso, su centro de trabajo, la propietaria, la testigo, ¿no? Elba, de la clínica, que señala de que cuando le pregunta a Sharol en su momento si le pegaba a Junior, ella dice que no. Ella que le respondió que nunca se dejaba pegar de un hombre y que Junior no le pegaba, ¿no? Entonces, esto vamos a ir desacreditándolo con los otros elementos de convicción que vamos a ir detallando. Ya. Por ahí. Ahora sí, vayamos a lo que dice en su declaración Wilser Diomer Cortés Monsefú. Y voy a tratar en este grupo, magistrada, las declaraciones. Wilser Diomer Cortés Monsefú, padre de la Oxis. Y nos vamos y nos ubicamos nosotros en la pregunta 5. ¿Qué le pregunta el Ministerio Público a su padre? Dice, indique usted cuál es el motivo de su presencia en las instalaciones de esta sección de investigación criminal de la Comisaría PNP Ucubamba. Dijo, el motivo de mi presencia es para declarar de mi hija Charol Abigail Cortés Cruz, que tenía una pareja. No lo conocía, solo sabía que era un anestesiólogo. Últimamente que tenía problemas con su pareja en que no lo dejaba salir, dice, no lo dejaba salir. Magistrada, aquí encontramos la primera falsedad de esta declaración. ¿Sabe por qué la primera falsedad de esta declaración? Porque cuando vayamos a oralizar nosotros el registro de asistencia de trabajo de mi patrocinado al Hospital General de Jaén, usted va a poder advertir que mi patrocinado en todo el mes de septiembre laboraba de 7 de la mañana, los últimos 20 días, 10 días, de 7 de la mañana a 8 de la noche. Entonces, Sharol Abigail se quedaba sola en el departamento, no, nadie tenía llave del departamento y podía ella salir. O sea, no hay, no corrobora, no hay medio elemento de convicción que corrobore la declaración del padre de que no la dejaba salir. Otro elemento que usted también va a encontrar y que lo vamos a oralizar es que la, su empleadora de la clínica, Señor de los Milagros, la señora Elba Cubas, dice que su último día de trabajo fue el día sábado. Entonces yo me pregunto, ¿cómo es que si no la dejaba salir Junior Jonathan, cómo es que ella iba a trabajar a su centro de trabajo? ¿No? Dice, su hermana Saraí Cruz Rojas, hermana de madre, me comentaba que siempre conversaba con mi hija y la llamaba a decirle que su pareja le dopaba para no dejar salir, ¿no? Y también dice que Rolly Reina, el mismo que es profesor de danza, no vivía conmigo, pero vivía desde niña con su abuelita de Rojas, siempre estaba pendiente de ella. También tenía frecuentando el departamento de su pareja. Y hablan de episodios de violencia. Y Elba Cubas, ¿qué dice? Que ella le pregunta a Sharol Abigail, dice, oye, Sharol, me dicen que el doctor Junior te anda pegando, te anda maltratando. Y ella le responde que nunca le había pegado Jonathan Junior y que jamás se dejaría pegar de hombre. Entonces, se ha ido desvirtuando esto. Dicen que ha habido violencia y que le ha pegado el día anterior. Ustedes revisan el protocolo, el acta de levantamiento de cadáver, revisan el informe pericial de escena de crimen y el protocolo de necropsia y no hay lesiones. No hay lesiones en el cuerpo más que en el brazo izquierdo y en el derecho que era producto de la canalización de catéteres y la sugilación que hay acá, no mordida, porque su amiga Grace dice mordida y los protocolos dicen que es sugilación. Entonces, magistrada, definitivamente nosotros descartamos esta situación con declaraciones y con evidencia delictiva que obra en la carpeta fiscal y que la fiscalía no lo quiere decir más allá de haber aceptado que hay un suicidio. Otro dato también que hay que resaltar de esta declaración, magistrada. La Oxisa llega de Estados Unidos aproximadamente el 25, el 26 de septiembre, ¿no? El 26 de septiembre. El padre dice, mi hija sufría violencia, nunca precisa cuándo, porque si Sharol Abigail estuvo 2 meses en Estados Unidos desde el 15 de agosto y ella llega aquí a Baguagrande el 26, porque Junior dice que aproximadamente la recoge el 26, ¿cómo se produjeron esa violencia física? O sea, el padre no precisa, no precisa. Pues con eso desvirtuamos esto, magistrada. No, espera, que falta acá. Igual, tenemos el acta de declaración testimonial de Rolly Harden Reina Salazar, que es testigo ofrecido por la parte agraviada, no es testigo nuestro. ¿Qué dice Rolly Harden Reina Salazar? Rolly Reina Salazar, en la pregunta 5, fiscalía le pregunta, indique usted cuál es el motivo de su presencia en las instalaciones de esta sección de investigación criminal de la comisaría PNUQ Cubamba. Que me encuentro en esta dependencia policial para testificar todo lo que Sharol Abigail nos ha venido a contar con los problemas que tenía con Junior, donde nos mostraba los moretones, mordidas que tenía en sus partes íntimas, en sus senos, sus piernas, asimismo la forma como me comentaba Abigail que la persona Junior le sedaba y no era una, ni dos, ni tres veces, era prácticamente costumbre. Había oportunidades que Junior la sedaba para poder sacar la información que había hecho durante el día o con quién había estado. Y por eso Junior le grababa su celular, incluso le han grabado teniendo intimidad sedada. Todos estos videos los tiene el joven Junior y también el día de su muerte, el 4 de octubre, a horas 2:30, Sharol Abigail me preguntó si ya había votado. Entonces le respondí que ya y me dijo para ir a almorzar y fuimos a almorzar al local que es de Rocinaldo, ubicado en Quebrada Seca. Ubicado pasando la hacienda, donde Sharol, en cuanto llegó, nos comentó que había peleado con Junior y que le había mordido la parte de su seno y ella había reaccionado mordiendo la boca a dicha cita. Sharol acudió con buzo, polera, gorros y lentes para luego a las 16 horas después de conversar fue a dejarlo a su casa donde estaba presente su abuela, quien lo consideraba Sharol como su mamá. Luego nos despedimos a horas 21 horas, me entero que había fallecido. Acá hay otra gran mentira del señor Rolly Harden Reina Salazar, porque dice que le había mordido el seno o la mama. Y el protocolo de necropsia, el acta de inspección de escena de crimen y el propio informe de escena de crimen señalan que es una sugilación y no una mordida, porque no hay marca dentaria, ¿no? También hablan de que Junior la sedaba, pero no tienen una evidencia respecto de esto. Y esto es un testimonio. Ahora, y acá hay que recordar algo, magistrada, sobre esta declaración de los testigos y que la fiscalía no ha cautelado en el desarrollo de esta diligencia. ¿Qué dice el artículo 166 del Código Procesal Penal en su numeral 3? Dice, no se admite al testigo expresar con los conceptos u opiniones que personalmente tenga sobre los hechos y responsabilidad, salvo cuando se trate de un testigo experto. Aquí están emitiendo conceptos, opiniones, respecto a hechos que nunca han verificado y que nunca han constatado estos testigos, porque son testigos de referencia. Y si no tenemos el testigo fuente, ¿cómo corroboramos este testimonio? Más bien, nosotros estamos demostrando, con las actas que he mencionado, que no han ocurrido ese tipo de violencias. Rolly Reina, de que el día anterior habían tenido, de que había sido golpeada, de que el día anterior habían tenido una pelea. Pero resulta que nosotros vamos a demostrar con los mensajes en la visualización del equipo celular de Jonathan Jr., de que quien era agredido ese día sábado no fue Sharol Abigail, fue él, porque Sharol Abigail le rompe la boca a Junior Jonathan, y eso está acreditado por la propia conversación, el propio mensaje que Sharol Abigail admite que le rompió la boca a Junior Jonathan Rodríguez Arista. Entonces, esta declaración está plagada de mentiras. Tenemos la declaración testimonial de Grace Nayeli Rengifo Hidalgo. Y acá quiero resaltar algo, magistrada, antes de entrar al fondo de las preguntas. ¿Qué dice la testigo? Dice, la testigo, cuando le hacen los datos de identificación, la testigo Gracie Nayeli Rengifo Hidalgo, nacida el 11 de noviembre del año 2000, resumo, para no leer todo, misma que se encuentra en compañía de su abogado defensor, Giancarlos Ventura Prada. Este abogado defensor es abogado defensor de Sharol Abigail, pero también actuaba como abogado de la testigo. Ahí hay una incompatibilidad que no se puede permitir y que la fiscalía no cauteló en su momento. Textualmente lo deja constado. ¿Y quiénes firman esta acta? La firma el suboficial de segunda PNP, Denis Torres González, y la fiscal adjunta provincial Lía Said Vilches Manzanares. O sea, por eso es que digo que estas declaraciones contienen hechos que no son ciertos, porque el propio abogado patrocinaba a los testigos que ellos ofertaban. Igual, en esta declaración es una declaración muy similar a la de Reina, que ellos dicen acá, y Grace dice, nosotros teníamos un grupo de WhatsApp entre tres amigas que nos conocíamos de hace mucho tiempo. Y yo me pregunto, hasta el día de hoy, antes hemos tenido 7 días de investigación, ¿por qué la fiscalía no le dijo, incautemos el celular, permíteme las conversaciones en las que tú dices que Sharol Abigail nos contaba o les comentaba que Junior Jonathan la agredía? No hay nada, solamente es la versión y que queda desacreditado con lo que ya he mencionado para no volver a redundar respecto de las actas que desvirtúan esta declaración. Ahora, también acá está el acta de declaración testimonial de Natalie Saraí Cruz Roja. Natalie tiene dos declaraciones. Una que se suspendió y que no sé si la habrán anexado también a la carpeta fiscal, a mí ya me la pasaron en la nueva carpeta, magistrada. Y luego hay una continuación de la declaración. ¿Qué es lo que queremos resaltar de esta declaración? Esta declaración no se basa en hechos ciertos. Por ejemplo, cuando le pregunta el Ministerio Público, declarante, para que diga, indique usted si tiene conocimiento respecto a la investigación preliminar seguida por la presunta comisión del delito contra la vida, el cuerpo y la salud, sindicando como presunto autor a la persona de Junior Jonathan Rodríguez Arista por hechos ocurridos el 4 de octubre del 2026, aproximadamente a las 21 horas, en la jurisdicción del Distrito Baborán, de ser afirmativo, que nos puede precisar al respecto. Que de lo que tengo conocimiento es que mi hermana sufría maltrato físico y psicológico por parte de la persona de Junior Rodríguez, que incluso recuerdo un incidente el 5 de agosto, del cual yo deduzco, presume, no es que haya visto, no es que haya presenciado, en presunción y en el derecho no pueden existir las presunciones cuando estamos en una investigación penal, ¿no? Yo deduzco, o estoy segura, deduce o está segura, no tiene una posición si esto ocurrió o no ocurrió, porque no estuvo, porque Natalie estuvo en Estados Unidos, no ha acreditado que haya tenido movimiento migratorio aquí en Perú, y específicamente en la ciudad de Trujillo. Con la misma ropa que se encontraba el día del desayuno, en el momento del desayuno, posteriormente mi hermana y mi vecino ubicaron el Jirón Las Delicias, por lo cual mi abuelita de Rojas y yo nos encontrábamos preocupadas. Entonces procedimos a llamar a mi hermana, nunca respondió, luego de eso me comunicó con el señor Junior Rodríguez Arista y no me respondió. El teléfono en reiteradas ocasiones. Luego de eso, con mi desesperación, le comienzo a escribir que voy a poner una queja en la clínica en la que trabajaba porque tenía comentarios por fuentes confiables de que el señor Junior Rodríguez dopaba a mi hermana Charol Abigail. Tenía fuentes confiables. Ninguna de esas fuentes confiables ha declarado en esta investigación. Ninguna. Dice, volví, lo único que hacía es dejarme en visto, volví a marcar el teléfono, nunca respondió, hasta que después de unos minutos, él me llamó y tuvimos una conversación de 6 minutos. En esa conversación de 6 minutos yo le advierto que se aleje de mi hermana y que ya no tenía conocimiento de que él administrara a mi hermana para dejarla inconsciente o dopada. No hay evidencia de esto, más que las afirmaciones, más que una presunción o una interpretación de lo que podría haber pasado en su momento. Permítame, magistrada. Doctora, tenemos el acta de declaración testimonial de Percy Aguilar Vargas. ¿Quién es este señor Percy Aguilar Vargas? Este señor es el propietario de la botica Ucufarma, que se ubica al costado del Banco de Crédito del Perú, aquí en Avenida Chachapoyas, en la ciudad de Bagua Grande. ¿Y él qué nos dice, magistrada? En la pregunta 10. Preguntado para que diga, indique usted, no se ve porque le han colocado una fecha ahí, dice, dentro de su local se presentó quien en vida fue Charol Abigail Cortés, de ser así precisa. Hace referencia a si se presentó o no la UCIS en su botica. Dice que el día 4 de octubre, a horas 16:40 aproximadamente, la señorita Abigail ingresa a mi botica, preguntando a la señorita Yesenia, que es la que trabajaba en su botica, que trabaja en su botica o trabajaba, si le podría colocar una llave triple vía, mencionando que tenía tratamiento ginecológico y que aún le quedaban 3 días de tratamiento, por lo que la señorita Yesenia me pregunta si le podemos aplicar una vía a una clienta, para cual le digo que ya bajando a la botica, y le digo a Yesenia que le diga que pase la señorita al almacén para poder atenderla, ya que ahí cuento con un tópico. Entonces, al pasar la señorita, lo reconozco, lo saludo, le digo que se acueste en la camilla, procedo a aplicar la vía en la mano derecha, en la cual al revisar dónde poner la vía, pudo notar algunos pinchazos a la altura de la muñeca brazo izquierdo. Donde ella me comenta que le han atendido en otra botica y que ha tenido una vía de la mano izquierda, y al ir a los perritos a ver al albergue, lo habían sacado, por lo que procedo a poner la vía en el brazo derecho, procedo a limpiarlo, a ligarlo, luego a canalizarlo, la llave triple vía. Una vez canalizado, procedo a limpiar su mano, ya que se había manchado con sangre. Estaba sentada en la camilla descansando, chateando con su equipo celular. Hasta eso habrían sido las 17:20. Luego procedí a cancelarme y se retiró 17:20. Magistrada, cuando visualicemos el video, usted va a poder advertir que Charol Abigail pasa por la botica. Después que pasa a la puerta, pasa mirando, regresa e ingresa a la botica. Ingresa a la botica. Yo no puedo hacer una suposición que estaba buscando una botica porque miró y se fue y regresó. Pero eso es lo que se advierte del video, magistrada. Entonces, ingresa a la botica e ingresa sin ninguna prenda que cubriera ninguno de los brazos. Y se ve una persona muy alegre, una persona muy sonriente, y se escucha del audio de la visualización de que ella le dice a Yesenia, que es la trabajadora de Botica Ucufarma, de que necesita que le canalicen un catéter para aplicar una llave triple vía, porque estaba en un tratamiento ginecológico. Se escucha textualmente y eso consta en el acta. O sea, ella buscaba. Y ella misma afirma, por eso es que ahí no encuadra la posición de que mi patrocinado tenía la posición de garante porque ella era enfermera, ¿no? Y ella estaba mintiendo porque no se ha logrado demostrar, magistrada, que tenía un tratamiento ginecológico. Porque ella le dice, tengo un tratamiento ginecológico. Y se coloca la vagina. Y el señor de Ucufarma le dice, advierte 3 incisiones. Y le dice que esas incisiones eran de otros catéteres que se había colocado. No sabemos cuándo. Entonces, ya era recurrente que ella se coloque catéteres en los brazos izquierdo y derecho. Porque eso lo dice el propio testigo. Y esta testimonial magistrada, vayamos a la parte final cuando la fiscalía le dice al abogado de la parte agraviada, ¿va a preguntar? No voy a preguntar. Nunca cuestionaron el testimonio de este testigo. Yo no he hecho preguntas, tampoco. Pero si, y el Ministerio Público quizás también quiso desvirtuar eso, porque ya estamos viendo que era recurrente colocándose catéter, mínimamente debieron haber cuestionado esas preguntas. No la hicieron, no preguntaron. Para que diga, indique usted si la OCISA, al momento de llegar, le comentó con qué finalidad le habría manifestado su necesidad de colocarse ese catéter que usted había indicado. Él vuelve a reafirmar, dice, que ella manifestó que únicamente se habría solicitado la incorporación de catéter por tratamiento ginecológico, refiriendo que le quedaban 3 días de tratamiento. Quiero precisar también que en mi botica no administré ningún tipo de medicamentos. Y también da otro dato importante, magistrada, que quiero que usted lo tome en cuenta en el caso concreto. Porque acá se dice que mi patrocinado no tenía la posición de garante. Tenía la posición de garante y que él descuidó para que ella tomara eso, se administrara esos medicamentos en eso. Porque al final la fiscalía se administró en exceso, ¿no? Y generó su muerte. ¿Qué le preguntan en la pregunta 13? Y estas son preguntas del Ministerio Público. Dice, indique usted si el día 4 de octubre del 2026, que fue la primera vez que la OCISA había llegado a su botica, dijo que en ocasiones anteriores también había llegado a Abigail a comprar medicamentos. La última vez que recuerde, llegó antes del 4 de octubre del 2026, fue hace 3 meses, para comprar, ¿qué, magistrada? Un medicamento dimenhidrinato. Y el dimenhidrinato es el Gravol como lo conocemos. ¿Qué produce el Gravol, aparte de evitar la náusea? Es un sedante. Y eso lo sabemos todo por conocimiento público, porque cualquiera compra un Gravol. Cuando uno viaja, lo que hace el Gravol es dormirnos. Un sedante. Compraba sedantes antes de que se aplique otros sedantes que fueron encontrados el día de su muerte. Llegó sola y se retiró sola. Pregunta 15, que detalla un poquito más, magistrada, permítame leerlo, por favor. Dice que la señora Abigail, después de pasar adentro, procedí a acostarse en la camilla, entonces le pregunto si contaba con el equipo médico, y ella me dice que no, entonces cojo de mi botica el catéter número 22, y reviso su brazo, para ver dónde se le puede canalizar. Cuando ya veo dónde más o menos se le puede administrar, procedo a limpiar la zona, luego procedo a ligar el brazo nuevamente, me paro a coger la llave triple vía, procediendo a purgar la llave con un poquito de cloruro con el fin de que no haya aire en la llave. Una vez purgada la llave, procedo a pinchar, atinándolo a la primera pinchada, luego procedo a fijar la vía con esparadrapo, pidiendo apoyo a Yesenia. Una vez fijo, procedo a limpiar un poquito de sangre que se había derramado, luego me aseguro de que la llave está en vena, procediendo a pasar 2 milímetros de cloruro de sodio. Una vez asegurado que está en vena, procedo a tapar la llave con su respectiva tapa, y finalmente Abigail me pide asegurarlo más con esparadrapo, luego reposo unos minutos en la camilla, chateando en celular, lo cual me tomó un tiempo de media hora. Esto coincide con lo que se le encuentra a la OCISA en el departamento. El catéter, el esparadrapo, con lo que le habían colocado unas horas antes. Y que ella se administró. Y que ella sabía, porque era bachiller en enfermería, ¿no? Detalla la ropa, vestía pantalón jean color azul, color celeste, gafas oscuras y sandalias Crocs. Le preguntan, ¿indica usted si la OCISA le indicó un tratamiento ginecológico? Estaba siguiendo de ser así afirmativo, tratamiento sería que no me comentó nada, solo mencionó que tenía un tratamiento ginecológico. Aquí hay que resaltar algo y lo vamos a ver en la imagen y lo adelanto, magistrada. Cuando la OCISA abandona la botica, saca de su bolsa una prenda de vestir que se parece que es un polo y se pone en el brazo. Lo pone en el brazo. Y ese mismo polo aparece cuando ella baja de la mototaxi para subir al departamento, cubierto el brazo, para que no la vean. ¿Dónde está la falta de cuidado de mi patrocinado cuando ella misma oculta que iba a un catéter porque sabía que en la vivienda donde vive, donde estaba llegando, habían cámaras? Eso usted lo va a poder evidenciar. Gracias. ¿Qué dice el doctor Carlos Daniel Alama Serna, que es el médico, que es el médico que vivía contiguo al departamento del doctor Junior? Que vivo solo en el Jirón Angamos, dices, bueno, sus datos generales, doctora, para no. Preguntado, diga, pregunta 8. Indique usted el lugar en el cual se ubicaba el día 4 de octubre del 2026 y qué aprendizaje realizó durante el transcurso de las horas 18 hasta las 22 horas aproximadamente el día 4 de octubre del 2026. Dijo que a las 18 horas estuve en el restaurante A1 Perú porque me había dilatado en el almuerzo. Luego acudí a las instalaciones de la Clínica León y acudí a mi departamento entre las 18 y 30 horas y antes de las 20 horas estaba en mi departamento. Me llamaron del doctor León para atender un accidente que había sufrido un corte con una calamina en el dedo anular mano derecha. Esta diligencia había durado desde las 20 horas hasta aproximadamente las 21 horas. No tengo la hora exacta. Luego subí a mi departamento ubicado en el tercer piso y estuve ahí a la hora exacta. No recuerdo y escuché al investigado, al doctor Junior, pedir ayuda con un grito desgarrador. Eso es lo que dice este testigo. Precisando que mi persona estaba a punto de ir a bañarse, al lograr escucharlo por segunda vez solicitar ayuda, me cambio y procedo a salir de mi departamento. Incluso en el video salgo con polo medio puesto. Luego el doctor Junior me mira y me expresa, ayúdame por favor. Mira lo que ha hecho Abigail. Ingresó a su departamento en compañía del doctor y encuentro a Abigail en su cama cianótica. Cianótica, que es un signo premortem, que es un signo premortem. Y esto hay que aclararlo, magistrada. En ese momento, la cianosis es un signo premortem, no es un signo mortem, es un signo premortem. ¿Por qué? Porque en ese momento, asumimos, eran 9 de la noche, aproximadamente 6, eran 3 horas aproximadamente, o 2 horas de la muerte aproximadamente, porque según el acta de levantamiento de cadáver, ya habían 5 horas de muerte. Y obviamente, cuando hay 5 horas de muerte, ya aparecen las rigideces, las livideces, la rigidez cadavérica. Entonces, lo que dice el médico tiene coherencia y concatena con todos los otros elementos, ¿no? La cianosis es, permítame magistrada, cuando ya no hay oxígeno en los tejidos. Y dice, el doctor Junior me refiere que verifique si está con vida, por lo que pulso en la zona de la yugular, no siento pulso, y lo miro diciendo que no hay signos vitales. El doctor Junior me expresa que exculte a la señorita Abigail, en donde se le va a buscar mi estetoscopio en mi departamento, donde no encuentro, regreso al departamento del doctor que me da su estetoscopio y el doctor inicia a buscar su estetoscopio. Me lo entrega y escucho latidos cardíacos, procedemos a realizar el RCP. Yo haciendo compresiones y el doctor Junior brindando respiración boca a boca, lo hicimos en 2 oportunidades en duración de menos de 5 minutos y en una parte le expreso al doctor que me alcance epinefrina. Y al no tener jeringas, hemos gritado solicitando jeringas al personal de la clínica. Habiendo demorado la respuesta del personal, el doctor me entregó una jeringa con epinefrina y lo coloqué vía intramuscular en el muslo de la pierna derecha. Procedimos a realizar por segunda vez el RCP sin resultados favorables. Es donde se avisó a la policía que supongo el doctor habría llamado y luego llega la policía para realizar las diligencias. En la pregunta 9 aclara qué es la cianosis, ¿no? Aclara que la epinefrina la pusieron para ver si reanimaban el corazón, pero este testimonio, magistrada, acredita que cuando Junior llega a su habitación, ya encuentra fallecida a Sharol Abigail. La testimonial de Elba Cubas Camacho. Elba Cubas, pero voy para por el orden, magistrada. María Dialene Coronel, que es la enfermera que también ayudó ese día. María de Alene, para no leer todo el tema, usted lo tiene en la carpeta, refiere lo mismo, dice que escucha una voz del tercer piso y que reconoce la voz del doctor Alama, porque obviamente el doctor Alama también trabaja en la clínica, ¿no? Y vive en el tercer piso contiguo a Junior Jonathan, de que le dice que suba jeringas. Entonces, ella dice que sube jeringas en una fuente, inmediatamente lleva un tensiómetro, un pulsociómetro, 2 jeringas y no sé qué otro medicamento más. Entonces la fiscalía le dice, la fiscal provincial le dice, pero ¿por qué subes todas esas cosas? Ah, es que como yo soy personal de salud, ya sé que cuando me piden jeringas es para primeros auxilios y tengo que subir todos esos instrumentos. Y también cuando llega, dice que la encuentra cianótica. O sea, coincide con el testimonio de el doctor Alama y con el testimonio de Jonathan Junior, con el acta de inspección criminal, el informe pericial de escena de crimen y el acta de levantamiento de cadáver y el protocolo de necropsia. Sobre esto tampoco la Fiscalía no ha hecho cuestionamiento alguno. Luego viene la declaración de la propietaria, perdón, de Luz de Elba Cubas Camacho, propietaria de la clínica Señor de los Milagros, empleadora de Sharol Abigail. Le preguntan si Junior Rodríguez Arista ha trabajado, qué grado de amistad tiene, que el doctor Junior Rodríguez Arista lo conozco porque hemos trabajado juntos en la clínica cada vez que lo llamábamos cuando necesitábamos un servicio de anestesiólogo y los pagos se le daba a la finalización de sus servicios brindados aproximadamente entre 300 a 400 soles. Le preguntan si conoce a Sharol Abigail y dice que la conozco porque ella era una de las trabajadoras de la clínica Señor de los Milagros, misma que es el dueño de mi conviviente, trabajando aproximadamente desde un año atrás. Entonces yo me pregunto, ¿y los testigos cómo dicen que ella no salía, que Junior no la dejaba salir si ella trabajaba? En el área de hospitalización y consultorio, no teniendo contrato laboral, misma que trabajaba por tercero, registrándose su ingreso de entrada y salida en el cuaderno de control de asistencia diaria, misma que percibía por su servicio la suma de 1.200 soles, la cual a finalización de su trabajo hasta el día 3 de octubre de 2016, misma que ahora 17 horas aproximadamente, ella se retiró de la clínica. Ella trabajó el día anterior en la clínica. Que mi persona le dijo, quédate ahí para comer, respondiendo que no, porque tenía documentos que hacer, y también escuché que estaba en llamada donde Abigail le decía, amor, ya de acá voy a hacer tus documentos, luego se retiró de las instalaciones de la clínica. Pregunte en qué circunstancias tuvo conocimiento de acuerdo con los hechos de la presente investigación, porque ella también aparece en el departamento de Junior. Dice que el domingo, en octubre del presente año, a horas 21:55, según registra la llamada del doctor Junior, Junior la llama, misma que me encontraba en mi domicilio acostada en mi cama en compañía de mi menor hija, donde ingreso a la llamada, al contacto que tengo registrado como nombre anestesiólogo, lo cual escuchaba su voz agitada y desesperada, diciendo, seño, ha pasado una desgracia, donde yo le pregunté, doctor, ¿qué ha pasado? Y él me respondió diciendo que Abby está muerta, donde le respondí, Abby no puede estar muerta. Así mismo me puse mis sandalias y así como estaba, bajé corriendo de las escaleras del tercer piso de mi vivienda al primer piso pasando por la área de hospitalización. Le dije a mi técnica que voy a salir y que cuidara a mi hijo. Se fue a la clínica León, transcurriendo un lapso de 5 minutos, aproximadamente desde mi casa a la clínica mencionada. Cuando llegué a la clínica del doctor León, ingresó una llamada telefónica de mi hermano, mismo que registra en mis llamadas hasta las 22 horas, misma que atendí la llamada mientras subía a las escaleras interior de la clínica del doctor León en mi vivienda, donde le dije que me habían llamado diciendo que Abby estaba muerta, cortando a la vez la llamada. Al llegar casi al pasadizo del tercer piso, le encontré al doctor Carlos, donde él me dijo, tranquila, jefa, Abby está muerta, misma que me cogió de mi hombro y me condujeron al departamento donde está Abby, donde al ingresar un tipo salí, esperé y luego el dormitorio se encontraba al lado derecho donde estaba y ahí la había muerta sobre la cama y su cara estaba de color blanca como la de color de un papel, acostada vestida con un polito blanco. ¿Qué más resaltamos con esto? El trabajo y que le pregunta Sharol Abigail en la pregunta 7, si le pegaba Sharol, si le pegaba, 7 hacia adelante, magistrada, si el doctor Junior le pegaba, y ella le responde que no le pegaba y que no se iba a dejar pegar de ningún hombre. Eso es lo que resalta Elba Cubas Camacho en su declaración. Y luego la propietaria Luz Elita Rodrigo Coronel, ¿qué es lo que dice? Ella resalta acá específicamente que Sharol Abigail no vivía ahí realmente, y eso coincide con el testimonio de Junior Jonathan, que dice que vivía, que recién había llegado hace 4 días y tenía sus cosas, unas pequeñas ropitas que había llevado. Igual, también lo dice esto su amiga Grace, lo dice Rolly Reina, que iba a la casa de su abuela. O sea, no tenía una permanencia efectiva en la vivienda de Junior Jonathan. También detalla de los hechos que han ocurrido en el caso. Entonces, estas documentales, en conclusión, permiten acreditar que cuando Junior Jonathan llegó, estaba muerta, y de que Sharol Abigail se coloca el catéter en hora temprana y oculta el catéter para ingresar al departamento. Ya. Doctora, aquí está el esto lo voy a resumir porque ya lo he hecho referencia para no volver a redundar. Tenemos el acta de deslacrado de Sobre Manila, visualización, transcripción de archivos, de video, audio y captura de imágenes contenidas en CD para posterior lacrado del mismo, del 8 de octubre del 2026 a las 8:10. En esta acta, el dueño de la botica Ucufarma el señor Rafael, el propietario de la botica cubana, el señor Rafael, entrega los videos a la policía y en esos videos los de la parte externa de atención al público tienen audio. Y un audio bastante claro, son cámaras 4K. Y ahí podemos advertir nosotros en las imágenes, en el momento en que Charo le está pasando, ingresa, le pide a la señorita que le coloquen un catéter porque tiene un tratamiento ginecológico, ingresa a la vivienda, al tópico, que es el almacén que también, ¿no? Almacén y tópico, pero hay un momento en que ella muestra sus dos brazos, y eso está bastante claro, ahí le muestra a la Yesenia, le muestra el brazo izquierdo, le muestra el brazo derecho, y quería que le coloquen un avión. Entra al tópico, el propietario de la botica y el que le va a canalizar le pregunta que por qué eran las incisiones en el brazo izquierdo, él responde, ella responde, y cuando abandona, en la parte final, y eso también está en la transcripción, ella saca una prenda de vestir de su bolso y se la pone en un brazo para poder salir. ¿Esto qué evidencia, magistrada? Que ella ocultaba el catéter. Mi patrocinado no puede tener una posición de garante porque él estaba trabajando en ese momento y no podía privarla de libertad, porque si la privaba de su libertad, cometía un secuestro. La señorita trabajaba, la señorita salía cuando ella quería del departamento y ahí están los videos. No puede haber una... No, mi patrocinado no puede haber cometido el delito de feminicidio por omisión. Tenemos el acta de apertura de sobre Manila, mediano, verificación, visualización, transcripción de archivos de video y capturas de fotográficas contenidos en memoria tipo USB y lacrado, de fecha 9 de octubre del 2026 a partir de las 18 horas. Esta acta son 81 páginas, en estas 81 páginas, ¿qué contienen, magistrada? En resumen, porque es bastante largo, contienen los videos del piso 1, cámara 1, que está en la parte externa de la Clínica León. Contiene la cámara 3, que está en el segundo piso de la Clínica León. Y la cámara 4, que está en el piso tercero de la Clínica León. ¿Por qué no hay cámara 2, magistrada? Porque la cámara 2 está en el interior de la clínica. Y tanto la Oxisa como Junior nunca ingresaron al ambiente donde está la cámara 2. Por eso es que aquí se han visualizado, y tampoco la policía y la fiscalía han recabado la cámara 2, solamente cámara 1, 3 y 4. Entonces, se advierte que mi patrocinado, el día sábado llega aproximadamente 1:20 de la mañana, abandona el edificio ese mismo día, perdón, el día domingo, a las 6 de la mañana, hay un vehículo que lo recoge, se ha identificado la placa, nosotros hemos pedido que se oficie a la concesionaria del peaje de Ucubamba para que remita qué horas pasó ese vehículo. Este vehículo lo recoge, lo traslada a la ciudad de Jaén, y a la ciudad de Jaén, luego, hay otra acta que es la que voy a hacer referencia, luego, a las 3:21 aproximadamente, 1:21 de la tarde y 21:21, baja del tercer piso donde estaba el departamento de Junior, baja Sharol Abigail, abandona la clínica. Y luego Sharol Abigail, y ahí Sharol Abigail baja con una blusa celeste y un buzo, y cuando retorna, pero cuando va a la clínica, se advierte otro cambio de ropa, pero ahí tenemos la declaración de Rolly Reina, que dice que la dejó en la casa de su abuela, presumimos, le hemos llamado a citar a la abuela, nunca ha querido venir a declarar para esclarecer los hechos, porque queríamos preguntarle sobre eso, magistrada. La fiscalía no ha ejercitado ninguna medida coercitiva sobre eso, sobre esa inconcurrencia. Y luego de concurrir a la clínica Ucufarma, a la botica Ucufarma, regresa aproximadamente a las 5:20, según la hora de la cámara de la Clínica León, porque acá hay que resaltar algo, magistrada. Todas las cámaras en Baguaranda no están sincronizadas a la misma hora, ¿no? No están sincronizadas y nunca van a estar sincronizadas a la misma hora. Entonces, llega aproximadamente según la hora de las cámaras de video de la Clínica UCUF, de la Clínica León, a las 5:21 aproximadamente. ¿Y qué advertimos ahí, magistrada? Advertimos que baja de una mototaxi, tapada el brazo, derecho donde tenía el catéter y la triple vía, con una prenda de vestir que se evidencia que es un polo. Abre la puerta, porque ella sí tenía llave de la puerta, y eso lo dice Jonathan Jr., ¿no? Esto, de que tenían llave de la puerta de ingreso, pero no del departamento lo jalaban con una pitita. Ingresa, se ve la cámara 3, que ingresa tapada el brazo para que no la vean, y está en el acta. Sube la cámara 4, igual manera. Se advierte que ingresa tapada el brazo donde iba el catéter en la cámara 4. También se verifica que ella no ingresa llave a la puerta del departamento. Jala con una pitita, está ahí en el departamento. Y eso se evidencia, no mete llave, no se evidencia. Eso es lo que acredita esta acta. Y también acredita la hora que mi patrocinado llega de su centro de trabajo, 9:41 aproximadamente. Sube por la cámara 3, segundo piso, cámara 4, tercer piso, él ingresa y ahí hay un recorte que no hay y que lo ha explicado la señora Lucelita Rodrigo Coronel, que es la propietaria de la clínica, ha explicado, porque ahí faltan 93 segundos, magistrada, 93 segundos. No son dos minutos, son 93 segundos que faltan. La magistrada dice que esas cámaras tienen sensor, la fiscalía le tendrá que hacer la pericia correspondiente, pero no hay en ningún momento una manipulación de esta cámara en ese contexto. No hay una manipulación. Pero esos 93 segundos, Junior lo dice, como abrían la puerta jalando una pita, cuando ellos estaban, esa pita la introducían, él toca la puerta y nadie le abre. Y todos los departamentos, magistrada, y eso, todos los departamentos en su puerta, termina la puerta en la parte superior, tienen una ventana bastante grande que pueden caber hasta dos personas. Él trepa por ahí, porque no le abría la puerta Sharon Avila. Y hay un video, porque también se ha visualizado el video en la que él comienza a grabar en el momento en que encuentra a Sharon Abigail. Entonces demostramos que mi patrocinado no estuvo durante todo el día, que Sharon Abigail se colocó el catéter en otro lugar y que lo ocultó. Esto es lo que demuestra esta acta a la hora de salir, de entrar y llegar de mi patrocinado y de Sharon. Y aquí tenemos, magistrada.
1: Y va terminando.
0: Ya, magistrada, sí, ya voy acabando. Esta acta de lectura del hospital, magistrada, llega a 7:50, este es el acta de apertura de sobre Manila de las 10:30 del 8 de octubre. Ingresa en la mañana, ingresa a 7:50 de la mañana, le hacen todo el recorrido de las cámaras y abandona el hospital a las 8:25, abandona el hospital. Nunca ha salido, no hay comunicación alguna del hospital de que mi patrocinado haya abandonado en ese horario para decir, vino acá y la asesinó. Porque eso ya también está demostrado con las cámaras de video. Eso evidencia. Se cuestiona ciertas horas en las que no está presente cámaras de video. ¿Por qué? Porque él ingresa a centro quirúrgico y esa información también la ha pedido la fiscalía y lo ha pedido la policía, que informe qué hizo a partir de las 2:00 hacia adelante, porque él dice que intervino en 3 procedimientos quirúrgicos. Esto demuestra que mi patrocinado está en su centro de trabajo en la ciudad de Jaiba. La visualización del tablet, magistrada, que le incautaron a mi patrocinado, no hay evidencia delictiva de ningún tipo, no lo vincula a mi patrocinado. Magistrada, aquí vamos a resaltar unos mensajes de... Este es el acta de visualización del teléfono de Junior Jonathan Rodríguez Arista. Y acá hay comunicaciones, por ejemplo, en las que le dice... Esto, un audio, le dice Abigail, dice, se verifica el WhatsApp instalado en el equipo celular, materia de presente inteligencia, donde ha logrado observar una conversación con un número de Estados Unidos, de Natalie Cruz, donde se aprecian registros, llamadas partidas de fecha 15 de junio, una llamada recibida el mismo día a una hora de duración, un audio enviado, que es la comunicación que dicen que tuvo cuando su hermana presuntamente fue secuestrada, ¿no? Y dice, yo te soy sincera, yo no quiero estar peleando con nadie ni encontrar ni buscar culpable, lo único que quiero... Que mi hermana esté bien nada más, no intento arruinar relaciones ni nada por el estilo, ni ponerme en su contra. Solo quiero que se den cuenta que lo que están haciendo ustedes dos está mal. Está mal por llevar una relación así, no es una relación. Pero no hay evidencia que le reclame que estaba secuestrada, magistrada. No lo dice. Del audio. En la página, aquí va a encontrar también conversaciones. Estas conversaciones son... Las conversaciones de Junior con Abigail. Con Abigail. Estas comunicaciones usted va a advertir donde Abigail, ¿no? Se evidencia de que le rompe el labio. Hay frases como voy a matar a tu hijo y a toda tu familia, maldito, malnacido, ojo por ojo, voy a matar a tu hijo, mi hermana está muerta. ¿Y estas de quién son estas conversaciones? De Natalie amenazando a mi patrocinado. De Natalie Cruz. Por eso que se evidencia que su declaración de ella contiene mentiras, magistrada. Y también hay conversaciones, y no hay lo que ha dicho la fiscalía, por el tiempo lo voy a reducir, magistrada, de que aquí hayan estado peleando todo el día. Y la última comunicación que acreditamos con esto es 5:15 de la tarde. La última comunicación entre Jonathan y Abigail. Y las conversaciones que evidencian acá es que Junior sufría agresiones. Junior sufría agresiones. Magistrada, ¿qué acreditamos? Y con esto concluyo. Le robo 2 minutos, magistrada, por favor. Ahí no queda nada, ¿no? La clínica Señor de los Milagros, Jiquenomaster Perú, EIRL, Baguagrande, 5 de octubre del 2026. Este documento está firmado por el titular gerente Alfredo Yenqueteque. Dice, la ciudadana Sharon Abigail Cortés Cruz laboró en esta clínica bajo la modalidad de locación de servicios, que es un contrato de naturaleza civil regulado por el artículo 1764 del Código Civil Peruano. Bajo la modalidad indicada, se le requería para que cumpla con necesidades de su profesión, licenciada en enfermería en las instalaciones de la clínica, ¿no? Y sus compañeros de trabajo eran Elba Cubas Camacho, bachiller Brian Curay Benavides, licenciada Anabel Bustamante Herrera, Lisec Natalie Tuesta Zulueta. Y mire, magistrada, cuando veamos la declaración de Junior, que ya no la voy a oralizar, él dice que le había advertido a este bachiller en enfermería que no le apliquen catéteres a Sharon Abigail. La doctora le dijo que eso va a corroborarlo, nosotros estamos dispuestos a que se corrobore. Pero, ¿y cómo dicen que mi patrocinado no la cuidaba, no se preocupaba? Él le dice, y en la visualización de su equipo también hay comunicaciones de ese tipo, que él advierte que se le perdían sus medicamentos. Que se lo lleva. Y ella, ¿qué acreditamos? Que era bachiller, que era licenciada en enfermería, según este documento. Pero en la práctica, según su NEDO, bachiller en enfermería. Pues tenía conocimiento del uso de medicamentos. Trabajaba en una clínica donde se usa fentanilo, metamisola, se usa lidocaína, se usa propofol, se usa suero fisiológico. Porque ella participaba en este tipo de procedimientos. Trabajaba en la clínica. Ella sabía. Y con lo que se ocultaba. Y por último, con este medicamento, con esta acta del Hospital General informa que mi patrocinado trabajaba en esa zona. Y también tenemos documentos en que hemos acreditado que mi patrocinado el día domingo se fue a laborar porque él había ganado un concurso CAS. Hemos anexado ese documento, magistrada. Y respecto a las denuncias, con esto concluyo, que la Fiscalía postula como violencia familiar. El Acuerdo Prendario 3-2023 señala que si uno quiere acreditar antecedentes de una persona con el certificado de antecedentes policiales, penales o judiciales, o con las sentencias. Estas denuncias nunca han llegado a que impongan una condena a mi patrocinado. Nunca. Estas son solamente denuncias que ni siquiera la Fiscalía ha podido demostrar y acreditar en esta investigación, pese a que he tenido 7 días, de que esto ha generado un proceso penal y una condena. Muchas gracias, magistrada.
1: Preguntas aclaratorias respecto de el acta de inspección criminalística. En esa acta que levantó el suboficial, al que usted hace mención y dice que fue un acta correctamente levantada, ¿estuvo presente la médico legista en esa acta?
0: Se refiere a la primera acta de...
1: A la decena del
0: crimen. Decena de crimen, sí, magistrada. Sí estuvo presente.
1: Bien, se corre traslado a la fiscalía, finalmente, respecto del primer presupuesto.
2: Bien, doctora, voy a ser muy concreta en el tema que más he podido advertir respecto a que el señor abogado refiere que no existen lesiones en la agraviada, hecho que carece de verdad, puesto que en el protocolo, o en este caso el informe pericial de necropsia médico legal número 002326, te precisa en miembro superior con lesiones, miembro inferior con lesiones, y se detalla las siguientes lesiones: región antibraquial lateral externo derecho, tercio distal, lesiones 1, 2 escoriaciones de color de lívido rojo lineal, oblicuas, cubierto de costra fina, formando una V, antibraquial lateral izquierdo. Miembros inferiores, simétrico, trofismo conservado, lechos unguiales con coloración uva pastel, signos de puntura y con lesiones descritas en equimosis de color violácea parduzca con centro más oscuro, bordes oscuros, ubicado en la cara anterior del muslo, región femoral anterior derecha, equimosis de color verdosa de forma ovalada, región femoral antelateral externa derecho tercio medio, equimosis de color verdosa amarillenta, semi alargada ubicada en la región tibial. Equimosis de color verdosa, también refiere equimosis de color verdosa de forma semi-ovalada 4x3 ubicada en la región tibial anterior. Dos equimosis de color verdosa de bordes y contorno irregular de 2.1 ubicado en la región femoral. Ese es por un lado, es decir, que sí existían lesiones en el cuerpo de Loxisa. Respecto al cuestionamiento de las horas de muerte, en el acta de levantamiento de cadáver, doctora, se debe de indicar que la médico legista ha referido 5 horas aproximadamente. Dice, tiempo aproximado de muerte, 5 horas aproximadas. ¿Cuándo se ha realizado el acta de levantamiento de cadáver? A las 2:10 de la madrugada del día 5 de octubre del 2026. Lo que hace un cálculo que la Oxisa ha fallecido a las 9 de la noche. Un aproximado, porque se tiene que contabilizar de la hora en que realiza el levantamiento de cadáver, más no a la hora que viene el personal policial. El señor abogado me acaba de indicar que el certificado de defunción también indica la hora de muerte y aquí lo ha precisado como las 20 y 30 horas, solamente para precisar. Bien, por otro lado, señora magistrada, En el acta de allanamiento que el señor abogado refiere que a su entender solamente ha descrito medicina, pues carece de veracidad, puesto que en el acta de allanamiento, señora magistrada, también se ha indicado, y le explico de manera muy resumida, cuando se ingresa, empezamos desde el primer ambiente. Y en la parte izquierda estaba la basura. Y hemos ocultado la basura y también hemos encontrado medicina en la basura, que también ha sido descrita detalladamente. En la parte derecha del mismo ambiente es donde se ha detallado toda la medicina que se encontró. Pero no solamente hemos ido por la medicina, sino también hemos ido ambiente por ambiente. Precisamente por eso es el acta de allanamiento. No solamente para ver con la autorización del dueño, sino también para extraer lo que era relevante para la investigación. También hemos descrito ropa, hemos descrito las carteras, hemos descrito también las prendas que hemos encontrado en los diferentes roperos, también habían joyas, también habían cremas, entre otros, doctora. Es decir, que hemos descrito hasta incluso lo que había en el interior del baño. No solamente hemos ingresado por el tema de la medicina. Y en la parte superior de uno de los anaqueles donde estaba la ropa, es donde hemos encontrado la carta que ya he hecho mención y que ya solamente hemos extraído una parte porque ya está debidamente lacrada. Por otro lado, el señor abogado refiere respecto al tema farmacéutico que se aplicó a la agraviada. Efectivamente, nosotros ya hemos referido que la agraviada ha ido a una botica y se ha aplicado esa vía, pero no ha utilizado ningún medicamento. El señor abogado también refiere que en las declaraciones han referido mordidas. La médico legista ha hablado de una subjilación. Eso solamente para aclarar el punto. Ha referido también el señor abogado que la parte agraviada, en el mismo modo la parte agraviada participó en la declaración testimonial. Bien,

0: cuatro años enamorada, en la que trataba de hacer cambiar a su pareja, que era un agresor. Por otro lado, señorita magistrada, debemos tener en cuenta, el señor abogado refiere que no había deber de cuidado, porque la señorita era enfermera. Doctora, aquí no estamos hablando de la profesión de un ser humano, sino estamos hablando de una persona que se encontraba mal emocionalmente, que se encontraba mal psicológicamente y que tenía un alto estrés. Y este estrés, este señor investigado tenía conocimiento de ello porque, como bien lo ha indicado en su declaración, él mismo advirtió que le estaba faltando la medicina. En ese sentido, señor magistrado, él tenía que haber preveído que esa medicina que se encontraba en el interior del ambiente era letal y que también estaba siendo aplicada por su pareja, en este caso su conviviente, que, como bien lo ha indicado él, la señorita regresa de Estados Unidos y empieza a convivir. Literalmente lo ha dicho en su declaración, que tenían 4 o 5 días de convivencia. Es decir, ya estaban por formalizar, y prueba de ello no solamente tenemos la declaración, sino también el dicho del mismo investigado. El señor abogado también dice que él descarta la posibilidad de que la señorita decía que no lo dejaban salir porque trabajaba. Señora magistrada, el hecho que una mujer trabaje durante el día no significa que no pueda ser sometida bajo un concepto o un contexto narcisista en cuanto a que quizás la señorita no podía salir con las amigas. Es más, una de las declaraciones de las amigas de la agraviada decían que ya no podía salir con ella porque su novio, en este caso su pareja, ya no le permitía. No es porque la tenía encerrada, sino porque ya no tenía contacto con su círculo amical. Eso es en cuanto se refiere. Medida coercitiva de la declaración de la abuela. El señor abogado le pide a la fiscalía que ejerza una medida coercitiva a una señora de la tercera edad, en donde está pasando un dolor, en donde ha fallecido su nieta, en la que ella prácticamente la crió como hija. El Ministerio Público también es un ser humano, y no puede ejercer una medida coercitiva a una señora que está mal tanto emocionalmente como físicamente, y más aún que se podría llamar, esperando con respeto, que pueda tratar de asumir el dolor que como abuela tiene. Por eso es de que ella también sí ha sido citada, pero no se ha dispuesto a la conducción compulsiva, doctora, porque la señora se encontraba delicada de salud y a más aún por el estado emocional en el que se encontraba. Eso es en cuanto a las observaciones, doctora, por parte de la Fiscalía. Gracias.
1: Solo una precisión respecto al control de asistencia diaria en las dos clínicas de la OXISA. Se ha hecho como acto de investigación el control de asistencia en los dos centros de salud donde ella ha trabajado, porque la defensa también ha hecho mención que tenía un contrato de locación de servicios.
0: Sí. Hay una información, doctora, un oficio que tendría que ver ahorita, que informa que la señorita sí ha trabajado en una clínica, pero no nos ha dado el rol de asistencia constante de ella, ¿no? Pero que sí laboraba en la clínica los señores de los Milagros. No,
1: yo le pregunto si eso lo ha practicado como acto de investigación.
0: No, doctora, solamente hemos recabado información respecto a dónde trabajar.
1: Bien, finalmente sí. Defensa.
2: A ver, magistrada. En primer lugar, sobre la hora, en la discusión de la hora de las 5 horas de muerte. Yo tengo el acta de inspección criminalística que está en la carpeta fiscal. ¿Y qué evidencia acá? A las 22:55, o sea, casi las 10:55, es que se procede a hacer la inspección de escena de crimen, y cuando verificas ello acreditas que tenía 5 horas. Y en ese momento la médico legista le informa al perito de escena de crimen que la cadáver, que la OXISA tenía 5 horas. Ahora, obviamente hay un acta de levantamiento de cadáver, pero ¿cuándo voy a levantar el cadáver? Después que termino pues toda la inspección del lugar de la escena de crimen. Pero aquí, en la parte final, usted puede advertir la firma de la médico legista. Y el perito inicia a las 11 de la mañana. Y lo primero que se hace en una escena es verificar la hora de fallecimiento aproximada, que es lo que mandan los protocolos. Entonces no es que 2:05 de la mañana han recogido el cadáver, obviamente, ¿no? pero después de haber realizado esta diligencia de escena de crimen que es

0: previa al levantamiento de cadáver. ¿No? Dicen que la fiscalía dice que la agraviada, que la UCISA tenía depresión. Todos sus amigos, todos los testigos que han venido ofrecidos por la parte agraviada, señalan que no sufría de ninguna enfermedad. Ningún testigo da cuenta de que Sharol Abigail sufría de depresión. Ninguno de los que están ahí. Y ahí hay que aclarar que la fiscalía no ha descrito cómo se produjo esa falta de deber de cuidado. No lo dice ni siquiera en la formalización ni en la imputación, ¿no? Ni en el requerimiento de prisión preventiva. Magistrada, acá hay otro dato importante que el doctor Junior ha dicho, porque dice que mi patrocinado no cuidaba por los medicamentos que tenía. Mi patrocinado, cuando la fiscalía le ha preguntado, ha dicho de que una vez, una sola oportunidad, se le perdió medicamentos y él los escondió. Y que él le comunicó a su abuela, a la señora Eda. Le comunicó. Por eso que nosotros queríamos que venga la señora Eda a declarar. Y también dicen que tenía narcisismo, la agraviada. ¿Pero qué elemento de convicción ha desarrollado la fiscalía para acreditar ello? Ninguno. No es venir a decirlo, es una suposición, es una opinión del Ministerio Público en el caso concreto. Magistrada, nosotros consideramos que las 5 horas sí se han configurado al momento de las 22:55. ¿Por qué? Porque hay un informe médico de fármacos suscrito por el doctor Miguel Ángel Guzmán Castañeda que hemos presentado, y dice específicamente que estos productos, el fentanilo, el propofol, el médico anestesiólogo, el midosalán y la lidocaína, sobre los tres anteriores, producen efectos a los 20 segundos o 40 segundos al minuto, producen efectos. Son de acción inmediata. Y yo le pedí, magistrada, a la fiscalía que le llamara a declarar al médico respecto de este informe. Nunca me proveyó esta documentación para acreditarlo, ¿no? Ellos después han hecho un acta. Después, doctora, que han terminado todas las diligencias con nosotros, han ido al hospital a buscar un médico para que haga una, y ahí está el acta, y les han dicho que tienen que tramitarlo regularmente. O sea, miren la irregularidad del Ministerio Público. Han ido a buscar un médico para que les haga un informe, y le han dicho, no, primero tienes que ingresar una solicitud por la dirección del hospital, y han levantado un acta sobre eso. Y lo más importante, magistrada, aquí, ahora, la fiscalía ya nos está cambiando la versión, porque la fiscalía dice, si hay actos de violencia en el protocolo de necropsia, ¿no? Si hay actos de violencia, son en el brazo, he tenido equimosis, ¿no? De las incisiones. Pero si la fiscalía no está postulando de que ha habido aquí una muerte por violencia física, la fiscalía está postulando que aquí ha habido una muerte porque mi patrocinado no tuvo la posición de garante de que esos medicamentos, de que ella no se suministrara en exceso esos medicamentos. Ahora, tampoco nos dice cuál de esas lesiones le causó la muerte a la agraviada. No lo está ni en el requerimiento, ni en la disposición de formalización. Y lo más importante, se habla de que mi patrocinado habría causado la muerte porque no tuvo una posición de garante, un deber de cuidado. Magistrada, concluyo con esto. El acta de necropsia y el protocolo de necropsia, el acta de necropsia primigenia y el acta de necropsia ampliatoria no establecen la causa de muerte aún, magistrada. No establecen la causa de muerte. ¿Qué dice el diagnóstico de muerte en el protocolo? En estudio. Técnicamente, entre comillas, estaría bien, porque no hay una causa de muerte aquí. ¿Y qué dice en el acta de necropsia ampliatoria, magistrada? Porque se hizo una necropsia. ¿Cuál es la conclusión del médico, del doctor Llerena? Dice, emitió el siguiente diagnóstico: síndrome morfológico asfixítico. La fiscalía ha copiado mal, asfixítico, asfixia. ¿Y por qué dice? En específico de etiología a determinar. O sea, incluso la necropsia ampliatoria no determina si esa asfixia, esa muerte morfológica de asfixia, fue por una asfixia tóxica o por una asfixia mecánica. Y cita 2 puntos, sofocación. Yo no sé qué tiene que ver la sofocación con una asfixia mecánica, pero así lo ha puesto el médico legista, ¿no? ¿Y qué dice? Causa a descartar si es asfixia mecánica o asfixia tóxica. O sea, hasta ahora, ni con esta ampliatoria tenemos la causa de muerte, magistrada. Y dicen que mi patrocinio, que la chica ya murió por los medicamentos. Gracias.
1: Bien, segundo presupuesto.
2: Doctora, por derecho a la parte agraviada, en base al artículo 94, le pido 3 minutos, doctora, para aclarar vacíos que para esta defensa de la parte agraviada es importante y se han omitido por parte de Fiscalía. Por favor, doctora.
1: Es que usted sabe que las medidas cautelares de naturaleza personal, el que persigue el delito es el fiscal, sí, no la parte agraviada.
2: Entiendo, doctora.
1: Entonces, yo por eso, entiendo yo que usted conoce el Código Procesal Penal, no puede usted intervenir. Yo lo he hecho participar para que usted escuche la audiencia, doctora, en directo.
2: Lo que pasa es que, doctora, hay inconsistencias que se están omitiendo.
1: Sí, por eso.
2: Como las incautaciones, incautaron, doctora, 110 medicamentos, más de 4 medicamentos prohibidos, fentanilo, midazolam y 2 medicamentos,
1: doctor,
2: más.
1: Ya lo dijo,
2: se encontró
1: la fiscal,
2: un medicamento de dopaje inmediato. Doctora, eso no lo hemos precisado. Un fentanilo abierto, incluido en la basura y guardado. En esos 90 segundos que el señor entró y guardó ese fentanilo, la señorita, doctora, podía morir en 30 segundos, como bien lo acaba de decir el colega, porque en 20 segundos hace acción un fentanilo y 2 midazolam. Y eso el Ministerio Público no lo está planteando. ¿Y quién introduce a las drogas a la señorita? Es justamente el señor que ahora es médico anestesiólogo, drogaba a la señorita. Tengo las declaraciones de WhatsApp, los mensajes que están también en la fiscalía. Su hermana le reclama, le dice, ¿por qué medicas a mi hermana? Déjame hablar con ella, 2 días sin hablar. Fiscalía no menciona esto, señorita juez. Esa es la indignación que sentimos como defensa de la parte agraviada. Se están mencionando cosas que Abigail se mató. ¿Por qué? Porque este señor le introdujo a las drogas siendo médico sanitario que tenía que resguardar la salud de las personas, utiliza dopaje para poder eso, entrar con las señoritas. Doctora, yo voy a presentar un escrito informando todas las inconsistencias respecto a la médico Jackie. Y tengo que decir que es también del mismo partido político de acá, el doctor José Novoa, son del mismo partido.
1: Mire, doctor,
2: participan en la misma política.
1: Se observó esa pericia. Soy bastante prudente con usted.
2: Doctora,
1: aquí ya, no estamos hablando de temas políticos.
2: Voy a presentar un escrito informando, doctora,
1: todo. Así que, por favor, entienda cómo es el procedimiento.
2: Le entiendo,
1: aquí,
2: doctora,
1: la política,
2: pero
1: no
2: le soy sincero.
1: Que ver es esclarecer el hecho por parte de,
2: doctora,
1: la fiscalía, que es el que tiene que hacer.
2: Tenemos la segunda acta donde no se toman incluso muestras
1: de
2: vísceras. Voy a presentar el escrito, doctora.
3: Bien, doctora, gracias. Tenemos con el señor presupuesto, el presupuesto respecto al pronóstico de la pena. El Ministerio Público ha subsumido el hecho, señora magistrada, el delito de feminicidio conforme establece el artículo 108, numeral 24, cuya pena es no menor de 20 años de pena privativa de libertad, cuyo presupuesto se cumpliría, puesto que en el artículo 268, numeral D, se indica que la sanción a imponerse sea superior a 5 años de pena privativa de libertad. En este caso, en la calificación que ha subsumido el Ministerio Público, superaría largamente este presupuesto. Bien. ¿Continúo?
1: No, ya terminó sobre la prognosis. Se corre traslado a la defensa.
0: Magistrada, respecto a la prognosis de pena, la fiscalía está postulando el delito de feminicidio por omisión o comisión por omisión. En el caso concreto, nosotros en esta parte cuestionamos, en primer lugar, la calificación jurídica que ha postulado el Ministerio Público, por cuanto consideramos que no hay elementos de convicción que puedan configurar esta situación. Por ejemplo, ¿no? Permítame, por favor. Por ejemplo, ¿qué es lo que señala hay una resolución judicial número 32 del 14 de marzo del año 2018, en la que del primer juzgado de investigación preparatoria del Distrito Judicial de Tumbes, la resolución número 32 del 14 de marzo del 2018, dice: es claro que lo esencial del tipo de injusto del delito imprudente no es la simple causación de un resultado, sino la forma en que se realiza la acción. El punto de referencia lo da el deber objetivo de cuidado, que es un concepto objetivo y normativo. De la perspectiva objetiva interesa cuál es el cuidado requerido en la vida de relación social respecto de la relación de una conducta determinada y que la acción quede por debajo de la medida adecuada socialmente. Por otro lado, el tipo subjetivo del imprudente atiende a la capacidad individual, nivel de conocimiento, previsibilidad y experiencia del sujeto. Respecto a la imputación objetiva, hablando en términos de la imputación objetiva, no basta verificar la causalidad natural, sino que para imputar al sujeto activo el comportamiento imprudente requiere comprobar primero si la acción del agente ha creado un peligro jurídicamente desaprobado, es decir, que no está cubierto por el riesgo permitido y segundo por el resultado que es producto del mismo peligro. Estos dos criterios son la base para la determinación de la imputación objetiva. Magistrada, en este caso concreto nosotros consideramos que acá hay un suicidio y los hechos no se configuran en un tipo penal de feminicidio, porque la posición de garante de la fiscalía ni siquiera lo ha desarrollado como tal en la formalización ni en el requerimiento de prisión preventiva, porque esto requiere en primer lugar haber establecido que mi patrocinado tenía que estar ahí permanentemente. Bueno, mi patrocinado el médico trabajaba en otro lugar y mi patrocinado confiaba en el rol de ella, que como enfermera, como bachiller en enfermería, definitivamente ello no podía ocurrir, porque un enfermero, un personal de salud, sabe que ese tipo de medicamentos mata. Por lo tanto, él confiaba en eso, ¿no? Porque él nunca ha sabido que ella se ha aplicado a esta situación. Esto lo hicimos venir enterando nosotros cuando ayuda a la botica Ucufarma, que ella se colocaba un catéter y que le dice al dueño de la botica Ucufarma que ella tenía un catéter ahí, ¿no? Entonces, en base a esas informaciones, también mi patrocinado en algún momento recomendó que no le aplicaran ningún tipo de catéter en la clínica. Entonces, hay situaciones en las que no se va a poder establecer dicha situación. Por lo tanto, nosotros consideramos que la conducta atribuida a mi patrocinado no se subsume en este tipo penal, por lo tanto, la prognosis de pena que solicita el Ministerio Público no encajaría en el caso concreto y no se cumpliría este presupuesto, magistrada.
1: Bien, ¿algo que manifestar al respecto?
3: Sí, doctora, bien. En el tema de la prognosis de pena, señora magistrada, debemos indicar que aún reduciendo alguna salida alternativa, no llegaríamos al tipo de 5 años. Respecto a lo que ha referido el señor abogado, debo indicar que el Ministerio Público ha indicado, o en el acuerdo penal yo ya he mencionado, se ha precisado que el feminicidio, cualquier medio idóneo para matar, es relevante típicamente. Puede usarse medios directos o inmediatos. Directos como puño, pies, cuchillo, arma. Indirectos, inmediatos, veneno, pastillas. Del mismo modo, se acepta que se puede matar con medios materiales o físicos o por medios psicológicos. Esto dice en el fundamento 42 del acuerdo antes mencionado. Y para precisar que la muerte producida por medios psicológicos es de especial importancia en el delito del feminicidio. No es que sea un medio utilizado o invocado con frecuencia en el ámbito judicial, porque no es usual este tipo de casos, sino porque en el contexto que se producen conductas feminicidas, pueden hacer pensar que la muerte de la víctima sea un proceso acumulativo de tensiones, degradación psicológica o estrés, o la conducta de hostigamiento, acoso o coacción pueda desembocar en un ataque cardíaco o en un derrame cerebral. Los testimonios se dan cuenta de la sistematización y característica de la agresión. En el caso en concreto, señora magistrada, el Ministerio Público cuenta con declaraciones testimoniales. Vamos a realizar dentro de las diligencias una pericia psicológica en donde vamos a determinar o se va a determinar que la señorita tenía este tipo de situaciones en donde la ha motivado de alguna manera a que pueda quizá ella excederse de la dosis, provocando sin querer su muerte. Eso solamente, señora magistrada.
1: Finalmente.
0: Magistrada, si concluyo, a ver, respecto al tipo penal de feminicidio que la fiscalía postula. Esta es una resolución judicial en el expediente 2533-2023, cuaderno 6-1826-JR-PE-24, expedida por el segundo juzgado penal colegiado permanente de la Corte Superior de Lima, sede Iquitos, resolución número 3 del 12 de septiembre del año 2024. ¿Qué es lo que nos dice respecto al feminicidio y a la comisión por omisión que la Fiscalía está atribuyendo? Comportamiento típico, dice. La conducta típica del sujeto activo es la de matar a una mujer por tal condición. Al igual que en todos los tipos penales de homicidio, la conducta del sujeto activo está descrita en la locución el que mata. En el contexto de un derecho penal de acto, el feminicidio debe implicar una actividad homicida de la gente que produzca la muerte del sujeto pasivo mujer. En esa línea, el feminicidio es un delito de resultado. La muerte puede producirse por acción o por comisión por omisión. Tratándose de un feminicidio por acción, debe existir el mínimo control de la voluntad para que se entienda que la muerte se ha producido por un individuo que actuaba, que no es el caso concreto. Si se trata de un feminicidio por comisión por omisión, el sujeto activo, o mejor dicho, el omitente, no impidió la producción de la muerte de la mujer, habiendo tenido el deber jurídico de impedirlo, o si hubiera creado un peligro inminente que haya sido idóneo para producirlo, posición de garante, que no es el caso concreto. Mi patrocinado no ha creado un peligro inminente que haya sido idóneo para producir la posición de garante. Tener los medicamentos en su habitación, él lo ha dicho en su declaración, yo los he tenido porque son mis insumos con los que yo trabajo, son insumos que él utiliza en cada procedimiento quirúrgico, en cada procedimiento quirúrgico. ¿Por qué ha dicho él? Porque va a veces a hacer trabajos particulares en clínicas particulares, porque él trabaja para Esalú, para el Hospital General de Jaén y para Esalú en Bagua, pero también lo contratan otras clínicas, lo contrata la clínica Señor de los Milagros, lo contrata Servimedic, y él tiene que trabajar con esos insumos, y esos insumos lo dice en el acta de allanamiento, la químico farmacéutico, la señorita, la químico Goti Rivera Arista, dice textualmente Goti Rivera Arista, que esos productos se quieren con receta médica, con receta médica, está en el acta, magistrada, está en el acta, y el informe médico del doctor Mirángel dice que también se adquieren y se usan en procedimientos quirúrgicos. Entonces, un médico tiene que portar eso, y confiaba en el rol social de la enfermera, esto, Sharon Abigail, de que esos medicamentos, que ella también trabajaba con esos medicamentos, producían efectos. Por lo tanto, mi profesional no ha generado ningún riesgo en el caso concreto que implique la muerte. Por lo tanto, no se configura este presupuesto. Gracias.
1: Bien, tercer presupuesto, fiscalía.
3: Bien. El tercer presupuesto, en cuanto a la razón de sus antecedentes, circunstancias del caso particular, permitan colegir que se trata de evadir la acción de justicia, peligro de fuga, peligro de obstaculización. En cuanto al peligro procesal, el señor magistrado de la casación 1445-2018 de la Corte Suprema estableció el juicio del peligrosísimo debe ser afirmativo y no de un riesgo concreto, por lo que no puede fundamentarse en la mera presencia de criterios abstractos o especulaciones. Este se divide en dos, peligro de fuga y peligro procesal. En cuanto al peligro de fuga, señora magistrada, tenemos que detallar los arraigos. En este caso, tenemos el arraigo domiciliario. Podemos advertir que el imputado ha referido que vive en el inmueble ubicado en Girón Angamos, número 1061, tercer piso. Este es un inmueble alquilado, no es de su propiedad y es arrendatario, conforme también lo ha referido la dueña, que es la señora Luz Elita Rodríguez Coronel. Ha referido también que el investigado es su inquilino y dicho asentamiento domiciliario debe ser valorado a la luz de los demás elementos que configuran el peligro de fuga, es decir, que el hecho que vive en la dirección indicada no debe ser considerado suficiente para descartar un peligro de fuga. Y más aún que también en la ficha RENIEC el domicilio es distinto al que se consigna como domicilio actual. Debemos indicar que la resolución administrativa 325-2011 de fecha 13 de septiembre de 2011 ha señalado lo siguiente: es perfectamente posible aplicar la prisión preventiva a una persona que tenga familia o domicilio conocido, cuando dicha situación en términos de ponderación de intereses no es suficiente para concluir fundadamente que el desarrollo y resultado del proceso penal se encuentra en asegurado. En este punto, señora magistrada, tenemos en cuenta que el Ministerio Público ha recabado la información de registros públicos en donde el investigado cuenta con dos bienes muebles. Esto es un vehículo de placa 3238CM y 8069OM. Y respecto a bienes inmuebles, no cuenta con ninguna propiedad a su nombre que acredite, según lo referido, según lo que se ha consultado por CODAMU en su nombre. Por lo que no cuenta con una propiedad o con un inmueble que le cause arraigo domiciliario. Asimismo, en cuanto al arraigo familiar del imputado, él ha referido que tiene una expareja, Isabela Milán Díaz, en la que tienen un hijo. Sin embargo, la relación no prosperó y que el menor, en este caso el menor hijo del investigado, se encuentra bajo la custodia de la madre, por lo que tampoco conllevaría a un arraigo familiar por parte del investigado. Respecto al arraigo familiar, señora magistrada, él ha referido que él tiene diversos trabajos. Él tiene un trabajo en Jaén, un trabajo en el Hospital Héroes del Cenepa de Bagua. Sin embargo, no se cuenta con ningún contrato estable que él le cause algún arraigo laboral, puesto que solamente ha referido que tiene una locación de servicio. Sin embargo, en una información que hemos tenido, indica también que el señor no tiene un contrato estable, ya que solamente es llamado cuando se le requiere. Respecto a lo que es el arraigo laboral, no se encontraría, en todo caso, no ha sido acreditado por el señor Junior Jonathan Rodríguez Arista. la magnitud del daño. En cuanto a la magnitud del daño y la ausencia de una actitud voluntaria del imputado para reparar el daño. Señora magistrada, durante la investigación, el señor investigado no ha acreditado siquiera, ¿no?, alguna intención de que haya podido aportar de alguna manera, económicamente quizás, ¿no?, con la parte agraviada respecto a los gastos, en este caso, que se podría haber requerido en su momento por parte de la familia. La conducta procesal del investigado, señora magistrada, ha quedado registrada en la declaración de él mismo, puesto que, si bien es cierto, el Ministerio Público ha estado en la declaración, sin embargo, ha habido un minuto, doctora, en el que yo me fui para poder tomar agua, y cuando me regresé a los 2 minutos, había habido un incidente en donde el personal policial deja constancia, conforme lo puede acreditar en el acta, en donde el señor abogado de la parte agraviada refiere, ¿no?, que ha sido un tema de que el señor lo miraba de manera desafiante, y tanto el abogado de la parte agraviada como el abogado de la parte investigada tuvieron también una discusión que de alguna manera también el señor tratamos de conllevar a la tranquilidad para poder avanzar con la diligencia. Teniendo ello que el señor investigado, si bien es cierto, ha declarado, sin embargo tenía algunas actitudes no correctas en su condición. En cuanto al peligro de la obstaculización, señora magistrada, debo indicar que en este caso el señor es un médico anestesiólogo que tiene muchas relaciones y que tiene una solvencia económica estable. Quizá por los ingresos que él ha tenido y que él mismo ha referido que gana 20.000 soles de manera mensual, que de alguna manera u otra podría este conllevar a que interfiera en unas declaraciones futuras que el Ministerio Público va a requerir, teniendo en cuenta además que el Ministerio Público está solicitando el apoyo de un médico anestesiólogo para la explicación respectiva. Si bien es cierto, el abogado defensor ha presentado un escrito en donde él ha requerido que se le convoque a ese médico legista, pero el Ministerio Público debe ser imparcial y debe llamar a un médico, no del abogado del que ofrece la parte investigada, sino un médico quizás de Chachapoyas o quizás de otro lugar en donde no tenga ningún vínculo amical o quizás familiaridad con el investigado, para que sea un informe objetivo. En ese sentido, teniendo en cuenta que el señor es una persona que podría influir de alguna u otra manera con las testimoniales que van a ser convocadas en esta investigación fiscal. Por otro lado, señora magistrada, debemos precisar que en cuanto a la proporcionalidad de la pena, el Ministerio Público considera que es proporcional los 9 meses que se ha requerido, puesto que nosotros en la formalización que ya ha sido notificada a los sujetos procesales, hemos requerido una variedad de diligencias que van a ser programadas y pericias, como ya lo ha indicado también el abogado de la defensa, que están pendientes a recabar los resultados. Señora magistrada, en la formalización hemos requerido declaraciones de Alison Álvarez Martínez, declaración de Isabela Milán Díaz, declaración de Keide López Hernández, declaración de Saraí Guarniz San Rafael, declaración de Saraí Cruz Rojas, declaración de Saraí Guarniz Rafael, declaración de Diana Marisol Mena Calderón, declaración de Carlos Daniel Alarcón Serna, declaración de Brian Curay Benavides, declaración de Lili Bustamante Herrera, declaración de Natalie Cuesta Zulueta, declaración de Bardales, testimonial de Bardales Giordani, declaración de Yulisa Smith Abad Vázquez, declaración de Reina María de Los Ángeles Hornapiedra, declaración de Nandi Lucero Vilches, declaración de Caterín Rubín Siesquén Machacuay, oficiar a la unidad médico-legal que disponga lo que corresponda a los resultados auxiliares que han sido extraídos del cuerpo de la obstisa Charol Abigail Cortés Cruz para determinar la causa de la muerte final. Asimismo, se ha requerido la pericia científica de los fármacos encontrados en el inmueble del imputado y que estaban alrededor de la obstisa para determinar, en este caso, el componente de cada uno de estos. Asimismo, se solicita la declaración de Ronald Rodríguez Coronel, la declaración de Edad Rojas Berrú, la pericia psicológica retrospectiva de la en este caso, señorita magistrada de la UPSISA, Sharon Abigail Cortés. Esta pericia, señora magistrada, va a requerir un perito psicólogo de la ciudad de Lima para que pueda llevarse a cabo con los antecedentes, con los mensajes y con todas las declaraciones de los allegados de esta agraviada UPSISA hoy día, Sharon Abigail Cortés. Asimismo, se le está requiriendo la pericia psicológica del imputado Junior Jonathan Rodríguez Arista. Se le está requiriendo al Hospital Virgen de Fátima de la ciudad de Chichapoyas a fin de que designe un médico anestesiólogo para que emita un informe respecto a las medicinas que se encontraron alrededor de la UPSISA. Se está requiriendo oficios a todos los centros de salud y hospitales de la ciudad de Bagua y lo que es del departamento de Amazonas para verificar y acreditar que la agraviada tenía o no alguna historia clínica en cada uno de estos. Asimismo, se está oficiando a la Unidad Médico Legal de Ucubamba a fin de que se realicen los seguimientos de los resultados practicados para que se puedan remitir a la brevedad posible. Se está requiriendo el protocolo de necropsia ampliatorio al que no se ha sido remitido todavía hasta la fecha, a pesar de los requerimientos del Ministerio Público, para que también pueda verificarse respecto al pronunciamiento del último médico legista que evaluó. El oficio a la Unidad Médico Legal de Chichapoyas a fin de que se designe a un químico farmacéutico para que se recabe la declaración testimonial respecto a la composición de los medicamentos encontrados en la UPSISA. Estas declaraciones se han suscitado o sean esos nombres se han visto de las declaraciones que ya hemos ido tomando durante la investigación fiscal, señora magistrada, por lo que se considera que es proporcional en este caso el pedido del Ministerio Público respecto al plazo respectivo. ¿Por qué es idónea la medida? La medida, señora
4: magistrada. Un momento sí. Para correr traslado del tercer presupuesto. La escucho.
0: Peligro de fuga.
4: Son dos.
0: Sí, son
4: peligro
0: dos.
4: Peligro de fuga y de obstaculización.
0: Sí, magistrada, a ver, respecto del peligro de fuga, el arraigo. Mi patrocinado, nosotros hemos anexado a su despacho, magistrada, el certificado domiciliario expedido de fecha 9 de octubre del 2026, otorgado a favor de Usberto Rodríguez Sorna, identificado con DNI número 1789-6017, estado civil, casado, ocupación, comerciante, domicilio en el Girón Comercio 568 en la ciudad de Bagua, distrito y provincia de Bagua, región Amazonas. Este certificado corresponde a su padre, de mi patrocinado, y en esta parte final del certificado domiciliario, la notaría deja constancia de lo siguiente. Se deja constancia que según don Osberto Rivera Horna, en esta casa habitación reside y seguirá residiendo en libertad su hijo Junior Jonathan Rodríguez Arista, identificado con DNI 7050-1136, quien se encuentra detenido en la carceleta de la Policía Nacional. El siguiente certificado corresponde a su madre con la misma anotación. Ahora, una persona que está privada preliminarmente en una carceleta, cuando no hay un mandato de prisión preventiva, sí puede acreditar un domicilio por intermedio, en este caso, de su padre, porque él vive y en su declaración ha señalado que él vive en ese domicilio. Entonces, sí tiene un arraigo domiciliario. La fiscalía cuestiona y dice, su DNI no coincide con el domicilio que él dice en su declaración. Pero ya la Corte Suprema ha establecido que tener varios domicilios múltiples no significa que haya un peligro de fuga, porque el arraigo implica que se la puede encontrar a esa persona para que se le pueda llegar las notificaciones judiciales. Entonces, en ese sentido, arraigo existe, magistrada. También hay un acta de nacimiento. Él tiene un hijo, él trabaja para poder cubrir las necesidades alimentarias de sus hijos. Se dice que no tiene trabajo. Se dice que no tiene trabajo. Magistrada, inicialmente hay una carta del hospital, dos documentos del hospital, la carta 134-2026 y también el informe de 1140-2026 de la Dirección Ejecutiva del Hospital General, el informe de 1431 de la unidad de logística. Aquí dan cuenta, magistrada, juntamente con el informe 1304, que mi patrocinado hasta septiembre, él tenía un contrato de locación de servicios. Locación de servicios. Pero es un contrato de trabajo, ¿no? Y él ha estado trabajando hasta el 30 y hasta el 4 de octubre. ¿Qué sucede? Que mi patrocinado ha resultado ganador en el proceso K01-2026 HGJ temporal, resultados de ganadores. Leyenda del resultado. Aprobado el postulante, aprobó la etapa de la entrevista personal. Eliminatoria, presentación del legajo personal hasta el 5 de octubre. ¿Qué acredita acá? Hemos acreditado nosotros que mi patrocinado es ganador de este puesto de trabajo mediante un contrato CAS en el Hospital General de Jaén. Por lo tanto, mi patrocinado tiene arraigo en el caso concreto como anestesiólogo en el Hospital General Jaén, donde él venía laborando. Y él lo explicaba en su declaración de que por haber ganado este concurso, la médica anestesióloga que perdió renunció y ya lo llamaron el día domingo 4 de octubre para que él concurra a trabajar al Hospital General de Jaén. ¿Qué más tenemos, magistrada, como arraigo laboral? La orden de compra, así lo denomina ESALU a la contratación de personal médico anestesiólogo. Y esta orden de compra, magistrada, está vigente desde el 1 de septiembre del 2023 hasta el 31 de octubre del 2026. Y él en su declaración ha afirmado cómo laboran ellos. Él dice, en los hospitales nos exigen laborar 150 horas al mes. Y esas 150 horas al mes nosotros las hacemos entre 8 y 10 días. Por eso es que yo laboro los últimos 10 días en el del mes en el Hospital General de Jaén y del 10 al 20 en ESALU de Bagua. Y aquí está la orden de compra vigente de que mi patrocinado tiene un arraigo. Y están los recibos por honorarios electrónicos que él ha ido expidiendo cuando era locador, justamente de ESALU y justamente de el Hospital General de Jaén. ¿Cuánto es sus honorarios? 7,452. La Fiscalía y también al hospital, al Seguro Social, un promedio de 6,440. Por eso la Fiscalía dice, tiene medios económicos para que pueda fugar, cosa que no es correcta. Entonces, arraigo laboral, en el caso concreto, sí existe, mi patrocinado está sometido, tiene sus hijos respecto de los que pueda trabajar. El arraigo familiar, están los certificados domiciliarios, también que acreditan que el domicilio es de sus padres y vive con sus padres él actualmente. La gravedad de la pena, ya nos hemos pronunciado respecto a la gravedad de la pena, magistrada. Nosotros consideramos que aquí hay un suicidio y no hay realmente un feminicidio en comisión por omisión, por lo que ya hemos expuesto, y no vamos a volver a redundar sobre lo mismo en el caso concreto. Magnitud del daño causado. La magnitud del daño causado no le podemos atribuir a mi patrocinado porque él no ha matado a Sharon Abigail. Sharon Abigail ha fallecido como consecuencia, y aquí estoy presumiendo, magistrada, porque no hay causa de muerte. Presumo por lo que pudieron haber encontrado los medicamentos al costado de su cuerpo, de que pudo haberse inyectado esos medicamentos, pero no tenemos causa de muerte. Entonces, ¿cómo es que yo puedo atribuir este presupuesto del peligro de fuga sobre la magnitud del daño causado de mi patrocinado cuando todavía medicina legal, ni en la primera ni en la segunda necropsia, han dicho cuál es la causa de muerte? A descartar todavía. ¿No? A distinto fuera, hay una causa de muerte. Ah, es atribuible a Junior Jonathan, correcto, pero no podemos hablar de este elemento del peligro de fuga. El comportamiento procesal, magistrada, la Fiscalía no me ha atribuido comportamiento procesal obstruccionista, porque yo he estado permanente en todas las diligencias, he estado presente. No he evadido una, no he evitado una, no he presentado un escrito suspendiendo una diligencia en el caso concreto. No hemos coaccionado testigos, los testigos han declarado tal cual, han sido controlados por el Ministerio Público, ¿no? Hay que resaltar algo. La Fiscalía hace referencia a que dice que mi patrocinado lo estaba mirando desafiante al abogado defensor de la parte agraviada. Usted revisa el acta de declaración de Junior Jonathan Dávila Rodríguez Arista. Y después de la pregunta 37, mire lo que consigna la Fiscalía. Dice, en este acto el representante del Ministerio Público exhorta a los dos abogados, tanto de la parte civil como de la parte investigada, a que se evite la discusión entre los mismos. Caso contrario, procederá a suspender la diligencia en la que los letrados guarden la conducta adecuada. Pero no hay ninguna referencia a lo que dice la Fiscalía, que se haya dejado constancia en el acta, que mi patrocinado lo miraba desafiante. No está en el acta, magistrada. No está en el acta. Solamente sí, tuvimos una discusión con el abogado defensor, pero esa discusión mía no se la van a atribuir a mi patrocinado, ¿no? Otra situación que quiero también aclarar, magistrada. La Fiscalía nos cita, porque respecto del comportamiento procesal, la Fiscalía nos cita a nosotros para una diligencia de visualización del equipo celular de Sharon Abigail. Y en esa diligencia con la doctora Yoleidy Perales, para abrir el equipo, entonces yo le digo, doctora, yo voy a solicitar la suspensión, por cuanto, de acuerdo al artículo 2, inciso 10 de la Constitución Política del Perú, ese equipo celular que puede contener comunicaciones está protegido por el secreto y la inviolabilidad de las comunicaciones. La señorita Natalie, que estaba participando en la diligencia, que si bien es cierto puede tener las claves, no es la titular de ese equipo, ¿no? Por lo tanto, yo solicito que se recabe la autorización judicial, ¿Y por qué además? Le expliqué yo. Porque si ese equipo celular, magistrada, lo prendían, ingresaban otro tipo de comunicaciones, o podrían desde otro equipo celular, alguien que se ha comunicado, borrar las comunicaciones. Entonces yo le dije, aquí no hay especialistas. Este equipo tendría que ser analizado por un especialista para cautelar la información. Y yo lo he dejado tal cual. Entonces, ¿la fiscalía qué ha hecho? Lo acaba de decir la fiscalía. Ha tramitado un requerimiento de levantamiento del secreto de las comunicaciones, que ha sido fundado por su despacho, pero que la fiscalía ya no lo ha tomado, pese a que lo ha tenido el día viernes, el día sábado, y el día domingo no nos ha convocado a esa diligencia, magistrada. Entonces, nuestro comportamiento procesal siempre ha sido colaborativo. Mi patrocinado entregó voluntariamente su equipo celular. Mi patrocinado ha permitido la visualización de ese equipo celular. Fuimos al recojo del alacto de Sharon Abigail. Mi patrocinado acompañó a esa diligencia, magistrada. La tablet permitió que se lleven la tablet. O sea, hemos tenido un comportamiento acorde. Es más, aquí hay que resaltar algo. La fiscalía nunca llevó a mi patrocinado al allanamiento. Nunca lo trasladó, pese a que estaba detenido. Nunca participó mi patrocinado en el allanamiento. No sé por qué, pero esa conducta de no haber ido no nos atribuye, porque la fiscalía nunca lo convocó para el allanamiento. Entonces, tenemos tenido conducta procesal acorde, magistrada, a nosotros, y presentando escritos pidiendo diligencias. La fiscalía dice que no le quiere tomar la declaración a mi patrocinado por el informe médico. Tiene que tomarle, porque es mi derecho. La fiscalía tiene derecho a designar uno de oficio. Es correcto, tiene derecho y participaremos de la diligencia. Peligro de obstaculización, magistrada. ¿Qué cita la fiscalía para el peligro de obstaculización? Las denuncias que tiene mi patrocinado. Pero estas denuncias no son peligro de obstaculización. ¿Por qué una denuncia que mi patrocinado ha tenido y que no están acreditadas con antecedentes policiales, penales o judiciales, que el acuerdo plenario dice que los antecedentes de una persona se acreditan con los certificados correspondientes o con sentencias? Esto no puede configurar peligro de fuga definitivamente, ¿no? ¿Qué más habla de peligro de obstaculización, perdón? ¿Qué más habla? Que mi patrocinado, dice, en su condición de médico anestesiólogo, tiene ingresos de 15,000 soles y una condición económica acomodada y puede influir en las declaraciones testimoniales de que serán programadas. Magistrada, todas las declaraciones han participado sin ningún tipo de coacción. El hecho de que mi patrocinado pueda tener una posición acomodada y pueda tener ingresos que superen los 10,000, 14,000 nuevos soles, no necesita de ley, tendría que pagar a otra persona. ¿Ha visto alguna conducta que nosotros hemos influenciado en los testigos? En ningún momento, magistrada, en ningún momento. Están llamando una serie de testigos, todos han ido van a declarar, no tenemos. Se dice que también dice dentro de su entorno laboral médico, en donde de alguna manera podrían influir en los profesionales médicos anestesiólogos. Magistrada, si la fiscalía va a solicitar un informe al Hospital General de Jaén y a Esalú Bagua, bueno, podríamos decir que sí, pero ¿por qué la fiscalía tendría que solicitar un informe a los anestesiólogos del Hospital General de Jaén y de Amazonas? Hay tantos médicos en el Perú, anestesiólogos, que pueden emitir un informe. Medicina Legal también creo que tiene médicos anestesiólogos como peritos. ¿Por qué no convocan a un perito de ellos y quieren utilizar este argumento para decir que mi patrocinado va a obstaculizar cuando no tenemos conducta? Y el tribunal ha dicho que esto se tiene que demostrar objetivamente con conductas procesales anteriores en otros procedimientos que acrediten ello. Y eso, magistrada, nosotros lo rechazamos. No hay más que contestar sobre esto, porque solamente se ha referido a ello este requerimiento, magistrada.
4: Bien, fiscalía, respecto de la duración de la medida y la proporcionalidad.
3: Bien, doctora, respecto a la proporcionalidad de la medida, se debe indicar que uno de los bienes y valores es la libertad como derecho fundamental del ser humano, superado por la vida como bien máximo, sin olvidar que la libertad se encuentra hondamente ligada y se corresponde con todo lo que significa una existencia plena y digna. Se considera que la medida es proporcional, puesto que aquí está en juego una vida, en este caso, se ha suprimido una vida de Charol. Charol. Charol Abigail Cortés Cruz ya no está entre nosotros, puesto que el Ministerio Público, para salvaguardar en este caso y que se lleven a cabo todas las diligencias, se solicita que la medida sí es proporcional porque no exista otra medida menos gravosa que esta. Por otro lado, señorita magistrada, el Tribunal Constitucional se ha pronunciado en reiterada jurisprudencia indicando que ningún derecho fundamental tiene carácter absoluto, sino que por el contrario se encuentran limitados no solo por su propio contenido, sino por su relación con otros bienes constitucionales, en el expediente 1091-2022 del Tribunal Constitucional. Es así que en ciertas situaciones de conflicto y de acuerdo a las circunstancias del caso concreto, un derecho fundamental puede ceder ante otro bien de relevancia constitucional. En tales casos, el conflicto deberá resolverse a través de una ponderación con el desarrollo de los siguientes criterios. Respecto al criterio de la idoneidad, señorita juez, debemos indicar que la medida es idónea por cuanto solo será idónea si el objetivo de la medida es legítimamente constitucional. Que efectivamente la medida resulte idónea, este criterio se cumplirá siempre que el objetivo pretendido por la medida tenga fundada constitucionalidad. En consecuencia, la aplicación de una medida de coerción personal cumple con lo que exige el primer criterio. En el presente caso, la medida de prisión preventiva solicitada se encuentra constitucionalmente protegida, y más aún cuando se trata de un delito tan grave como es la vida de una persona que ya no está entre nosotros. En cuanto al criterio de la necesidad, como segundo criterio a tener en cuenta, se exige la necesidad aplicación de una medida que tenga limitar el ejercicio de ciertos derechos fundamentales. En el caso en concreto, esto es que la medida deba encontrar una justificación en el caso sobre el cual pretende operar, que ésta se justifique, haga la necesidad en su aplicación. En la presente situación, en el presente caso, la medida restrictiva solicitada resulta necesaria aplicada por cuanto no existe otra medida de coerción igualmente eficaz que pueda hacer cumplir con el objetivo de sujetar el imputado al proceso para poder asegurar la presencia del imputado en el proceso y su sujeción al mismo hasta la obtención de una sentencia. Finalmente, en cuanto a la ponderación proporcional propiamente dicha, ese criterio ha de realizar una ponderación o balance. Aplicable al presente caso, la proporcionalidad de la medida se sustenta en la vulneración del derecho de la vida de Charo Abigail Cortés Cruz en relación a la privación de una libertad del imputado en cotejo con los fines del proceso para salvaguardar los fines del proceso. Señora magistrada, el Ministerio Público considera que la medida es idónea y tiene un criterio de ponderación, por lo que se considera que sí se habría subsumido o se va a seguir investigando para obtener mayores elementos de convicción contundentes en el que se ha configurado el delito de feminicidio. El Ministerio Público ha sido objetivo en la investigación, ha sido en todas las diligencias, tanto de las visualizaciones, tanto como las declaraciones, y hoy día le hemos traído acá un caso que, si bien es cierto, no es común, señora magistrada, pero sin embargo sí lo establece la jurisprudencia, sí está amparado dentro del parámetro del feminicidio. Nosotros no hemos venido al despacho a decir hechos inventados o hechos que el Ministerio Público, por ganar quizá un tema de prisión preventiva, viene a sorprenderlo. No. Todo lo que el Ministerio Público ha actuado en este juicio y en este desarrollo han sido diligencias objetivas, han sido diligencias de videos, que si bien es cierto, hay mucha presión mediática, señora magistrada, tanto por el abogado de la parte investigada como por el abogado de la parte agraviada, han filtrado algunos videos que no debieron por un tema ético, porque estábamos en investigación. Sin embargo, así ha sido. Hoy el Ministerio Público ha traído a su línea judicatura elementos de convicción que se considera que son prudentes. En ese sentido, señora magistrada, se solicita que se declare fundado el requerimiento de prisión preventiva y que se le otorgue 9 meses para la investigación. Gracias, doctora.
4: Bien, finalmente, defensa.
0: Sí, magistrada, a ver. Respecto al principio de idoneidad, ¿resulta idónea imponer una prisión preventiva a Jonathan Junior Rodríguez Cruz? Sí, Jonathan Rodríguez Arista, perdón. Si bien es cierto, las medidas coercitivas están reguladas en el Código Procesal y están establecidas, pero consideramos que no es idónea. ¿Por qué? En primer lugar, no existen elementos de convicción que puedan vincular a mi patrocinado con el delito de feminicidio en comisión por omisión. Definitivamente ya lo hemos demostrado, ya lo hemos explicado nosotros con los elementos de convicción. Por lo tanto, esta medida no va a resultar idónea para, no sé, someterlo a mi patrocinado a la acción de la justicia. ¿Por qué? Porque nosotros, y la Fiscalía ha ratificado ello, no hemos tenido una conducta procesal obstruccionista en el caso concreto. Por lo tanto, consideramos que esta medida de prisión preventiva que la Fiscalía está solicitando no resulta idónea al caso concreto. ¿Hay necesidad de imponerle una prisión preventiva? No, porque ni siquiera tenemos nosotros en el caso concreto la causa de muerte establecida. La Fiscalía dice, se ha cometido el delito de feminicidio porque Rodríguez Arista no ha tenido el deber de garante, el deber de cuidado, ha permitido que ella se pueda suministrar en exceso esos medicamentos. O sea, para el Ministerio Público, si se suministraba en mínimas cantidades, no hay peligro de posición de garante, porque eso es lo que nos quiere decir cuando se suministró en diferentes cantidades. Entonces, si no tenemos la causa de muerte, que esta persona haya fallecido por la ingesta, por la aplicación de medicamentos, consideramos que no. ¿Qué es lo que consideramos como medida necesaria? El Código Procesal Penal establece otras medidas menos lesivas a la libertad personal de mi patrocinado, que tiene una familia, tiene arraigo laboral, tiene hijos, tiene padres, tiene hermanos aquí en la ciudad de Bagua, una comparecencia, y le pido incluso una comparecencia con restricciones, magistrada. Yo debería pedir una comparecencia simple, pero no. Yo pido una comparecencia con restricciones, ¿para qué? Porque nosotros estamos colaborando con la investigación, estamos sometiéndonos a la investigación, no hay conducta obstruccionista. Mi patrocinado no ha guardado silencio, ha declarado en esta medida, y creo que es la medida más idónea. Y es más, adicionalmente a eso le pedimos, magistrada, que usted pueda fijar una caución económica en el caso concreto, teniendo en cuenta que mi patrocinado es un médico que trabaja aquí en el Hospital General de Jaén, ha ganado un concurso público y tiene que estar sometido a ese concurso, a ese contrato y cumplir un contrato de trabajo en el Hospital de Bagua. Y por lo tanto, obviamente, al no existir ya esto, a no configurarse los dos primeros elementos, creo que ya sería en demasiado hablar de este criterio de ponderación o proporcionalidad propiamente dicho en el caso concreto, porque el tribunal también lo ha analizado en ese sentido, magistrada. Gracias.
4: Respecto de la duración, tiene que manifestar.
0: Respecto de la duración, magistrada, nosotros estamos señalando de que la duración de la comparecencia, que tendría que ser una comparecencia, yo me pronuncio por la duración de una comparecencia, no por el pedido de prisión preventiva, por cuanto nosotros estamos rechazando esta medida de prisión, y sí considero que debería ser 9 meses el tema de la comparecencia con restricciones que nosotros peticionamos que se pueda aplicar en el caso concreto.
4: Bien, Fiscalía, ¿algo que manifestar?
3: Le señora magistrada, solamente indicar que los 9 meses la Fiscalía, pues, que se diera o se declara fundada, va a tratar de actualizar todas las diligencias para llegar a un resultado y presionar de alguna manera los resultados del instrumento legal para saber la causa final de la muerte de la señorita de la agraviada oficina Charo Navidad. Gracias.
4: Bien, entonces.
2: Doctora, por favor, dos minutos para poder explicar.
4: Quiero que usted me entienda.
2: Doctora, yo le
4: fundamento. No, escúcheme. Y usted me explica, no, favor. No, es que el asunto es que usted no comprende la dinámica del debate.
2: Sí, estoy entonces, comprendiendo.
4: Entonces, eso lamento, doctora, que usted, siendo abogado del agraviado, que no está constituido en actor civil a la fecha, porque esta es una investigación que recién se ha formalizado, no entiende el trámite procesal.
2: Doctora,
4: yo entiendo que usted tiene impotencia de que la Fiscalía no reproduzca sus argumentos.
2: No, doctora, pero eso no es son algo, mis argumentos, es algo, son pruebas.
4: Sí, pero el asunto es que no estamos en, doctora, pruebas.
2: Permítame,
4: hablamos
2: dos
4: técnicamente,
2: minutos, por favor,
4: no estamos en pruebas.
2: En
4: usted sabe muy bien.
2: Elementos de convicción,
4: no, por
2: doctora,
4: eso, por eso. Entonces, no sorprenda
2: le
4: tampoco.
2: Pido dos, no sorprendo,
4: no,
2: doctora, en
4: no
2: ningún momento.
4: No lo puedo tener en consideración porque yo tendría que pronunciar
2: no lo tenga,
4: su
2: doctora,
4: argumento.
2: En consideración.
4: No, es que yo
2: así.
4: No, es que yo no puedo
2: pero
4: dejar
2: de
4: algo incontestado,
2: a mí, doctora, me parece.
4: Abogado.
2: He presentado un escrito, doctora,
4: déjelo,
2: donde no hay
4: escrito.
2: Solamente un delito, hay como 7 delitos,
4: está
2: incluido
4: bien.
2: Tráfico de drogas,
4: ¿por
2: porque
4: qué?
2: Tiene más de un gramo de fentanilo que es prohibido.
4: ¿Por qué usted no canaliza el pedido como corresponde?
2: Doctora, lo he hecho, pero no se me atiende por parte del Ministerio Público, he ido al fiscal superior.
4: Usted
2: lo
4: tiene
2: precisado.
4: Los cánones para hacerlo.
2: Doctora,
4: no me genere mayor
2: preciso,
4: inconveniente.
2: No preciso
4: por favor.
2: Inconvenientes, doctora, pero
4: bien.
2: Tengo que precisar
4: sí, pero
2: que
4: no
2: hay
4: puedo
2: incluso,
4: contestar.
2: Doctora,
4: no puedo
2: medicamentos
4: contestar.
2: Controlados que el señor, por más que sea anestesiólogo, no puede
4: así
2: portar.
4: Es, pero para eso
2: ni
4: están las entidades
2: fentanilo, propofol, doctora, que han sido encontrados
4: la
2: en forma
4: fiscalía
2: desmedida.
4: Ya lo señaló.
2: Más
4: ya.
2: De 7, 8 pomos. ¿Qué? ¿El señor opera en su cuarto? Doctora, esas cosas se tienen que observar.
4: Doctor, yo veo en usted un ánimo histriónico.
2: Doctora,
4: discúlpeme.
2: No tengo ese ánimo.
4: No, entonces hágame el favor de tomar asiento porque si no le voy a pedir que abandone la sala.
2: Le pido que revise el escrito 12 de día si ha ingresado.
4: Perfectamente,
2: doctora,
4: todo. Yo
2: para
4: reviso
2: poder
4: todo.
2: Esclarecer las cosas. La
4: yo
2: disculpa,
4: todo
2: doctora,
4: lo reviso.
2: No es
4: eso
2: mi intención
4: faltar
2: el respeto
4: pierda
2: en
4: cuidado.
2: Ningún momento.
4: Bien, entonces ya está establecido el debate en los términos en que ha quedado registrado en el audio. El procesado, ¿algo que manifestar en torno al requerimiento que está formulando la Fiscalía?
5: Buenas noches, señorita magistrada.
4: Se le escucha.
5: Le saluda.
4: Hable un poco más fuerte, por favor.
5: Buenas noches, señorita magistrada. Le saluda Junior Jonathan Rodríguez Arista, médico anestesiólogo. Señorita, estuve escuchando lo que la fiscal estaba comunicándole sobre acerca de que se me acosa de maltrato físico, psicológico hacia mi pareja. Yo creo que cualquier persona en su sano juicio, tanto como profesional que mi novia fue en este momento, ella me pudo haber denunciado o pudo haber contado a sus amigos y ellos mismos también le pudieron haber acompañado a la comisaría para que me puedan denunciar sobre eso. Ahora, también escuché por parte de la fiscal de que usó fentanilo, midazolam y diazepam. Diazepam no ha utilizado, el diazepam no es tan letal, es menos letal que el midazolam. Lo que la señorita le ha causado, lo que mi novia le ha causado la muerte del paro respiratorio, es el propofol. El propofol es un medicamento que actúa en los músculos respiratorios, tanto en los músculos interescalénicos y en los músculos diafragmáticos. Eso es lo que causa. Y la dosis de fentanilo, en este caso que ella debería de haber usado, se usa por persona de 3 a 5 microgramos por kilo por peso. Esa ampollita dura para 10 personas o es para 10 personas, las cuales ella se los administró en todo momento. Y también quiero que tome en cuenta de que yo estoy capacitado para hacer RCP básico y RCP avanzado. Tengo mis cosas, tengo laringoscopio, tengo tubo de Mayo, tengo tubos endotraqueales, tengo epinefrina, tengo atropina, tengo todos mis medicamentos para yo dar una anestesia general. Y eso me corresponde a mí, como médico anestesiólogo, contar con todos esos medicamentos. Cuando yo he ido a hospitales de menores niveles y no he encontrado esos medicamentos, yo mismo tengo que llevar mis medicamentos para facilitar mi trabajo y poder dar lo mejor para mi paciente. Nosotros como anestesiólogos estamos siempre para salvaguardar la vida y la salud del paciente durante el acto quirúrgico. Otro punto, la señorita fiscal en este caso se me atribuye o me acusa de cosas del pasado, de cosas que cometí en el pasado y las cuales yo he aprendido mucho. No, todavía soy joven, tengo egresado recién 3 años de la especialidad que terminé, más 3 años que se hice, son 6 años que tengo dando anestesia. La quise reanimar, pero ya estaba muerta. Tenía más o menos 1 hora a 2 horas de haber fallecido la señorita. Espero de que esto se trate de esclarecer. Yo me declaro totalmente inocente porque me he puesto a disposición desde el primer momento, señorita. Yo no me voy a correr, yo no me tengo por qué irme a otro lugar, a otro país o fugarme de esto. Yo tengo familia acá, tengo 2 trabajos, he ganado un concurso, valga la redundancia, en el Hospital General de Jaén, es un CAS, y también trabajo en el E-Salud de Baguachica. Y si se pone a averiguar más todavía sobre mi caso, quisiera que averigüe cuántos certificados de defunción tengo a mi cargo. No es porque me quiera chorar o no es porque quisiera sacar a pecho, pero yo no tengo ningún certificado de defunción durante todo este tiempo que yo he estado dando anestesia. me siento vulnerado mis derechos, estoy en una carceleta ya más de 10 días, esto me aturde, no me siento bien, no me siento bien. Yo amé a mi señorita enamorada, a mi novia, quise formar una familia con ella, pero para yo formar una familia con ella tenía que tener una estabilidad laboral, ya no seguir trabajando por terceros. Y eso es lo que me estaba logrando Jaén. En Jaén llegué, hice mi trabajo bien, me ofrecieron una plaza CAS en la cual yo me presenté.

0: realizar estos procedimientos y espero que esto se esclarezca, señorita.
1: Bien.
0: De todo corazón le pido, yo tengo familia, tengo hermanas, tengo madre, yo en ningún momento he querido esto, como se dice, ¿no? Suicidarla o matarla a esta señorita, porque yo sí la quería, quería formar una familia con ella. Ella viene de una familia muy humilde, al igual que yo. Yo siempre quise sacarla adelante, hasta incluso antes de que ella empiece a trabajar a su trabajo, fuimos a Jaén y nos compramos nuestros scraps, nuestros uniformes para poder ir a trabajar juntos y poder ir a trabajar bien. Si yo me seguía quedando acá en Bagua Grande, fue porque yo decidí convivir con ella y darle estabilidad, pero con el tiempo yo sí la iba a llevar a vivir a Jaén. Porque acá, pues, viajar, levantarme todos los días a las 6 de la mañana, pagar carreras, 50, 55 soles de ida todos los días, o sea, no me convenía, sino que tenía que hacerlo poco a poco.
1: Bien, señor. Bien, ya lo escuché lo suficiente. No, esto no es un descargo ni un monólogo interminable. Ya entiendo cuál es su posición frente al caso. Hemos culminado el debate correspondiente. La lectura de la decisión se va a dar el día de mañana, 13 de octubre del 2026, a las 6:30 de la tarde. Quedan válidamente notificados para la lectura integral de la resolución, la misma que será a través del Google Meet, a través del mismo link que se les ha permitido el ingreso el día de hoy. La policía deberá mantener la custodia del procesado hasta que se determine su situación jurídica. Damos por cerrada la grabación de audio a las 9 de la noche con 38 minutos. Buenas noches.
2: Bueno, buenas noches.

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6: 5 y 27.

0: 5 y 31.
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0: 5 y 31.

0: 5
1: y 38.
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1: 5 y 38.

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1: Qué tal amigos? Bienvenidos al programa La Naturaleza y la Salud. Permítame llegar a sus hogares a través de las ondas amigas de esta prestigiosa radio. Saludos en todo el departamento de Cajamarca y departamento de Amazonas que nos sintonizan a través de la radio. Saludos en Bagua Capital. Saludos en la provincia de Jaén, donde sintonizan la radio y el programa. En Corral Quemao, en Chamaya. Saludos en Cumba, en Yamón, Loña Grande, El Palto, Copallín. Están escuchando el programa. Yo soy Segundo Herrera, especialista en medicina alternativa, promocionista internacional. Estamos en este medio de comunicación para tocar temas de interés. Hablar de la salud, señores. Hablar de la salud es hablar de la vida, porque la salud es vida. La riqueza más grande de un ser humano que en su vida puede tener es su salud. Y la salud no se compra. La salud, señores, se cultiva como una planta, como a la riqueza más grande de la vida. Oiga, conforme va pasando el tiempo, nos vamos envejeciendo y nuestros huesos se van debilitando, se van deteriorando por la edad, por la vejez, por la mala alimentación también. ¿Cuánta gente que ha trabajado mucho en el trasplante de arroz? Ha trabajado mucho en centros mineros, en esos lugares fríos, día a día, noche a noche, mojándose los codos, las rodillas. Esas personas terminan con reumatismo, terminan con enfermedades en los huesos y de pronto la osteoporosis, donde el hueso ya se vuelve poroso, flexible, débil,

0: que cualquier golpe o caída le ocasiona una rotura de hueso. Hay que tener cuidado en el papá, en la mamá, en el abuelito, en la abuelita, que está en una edad avanzada y está sufriendo de sus huesitos. Está sufriendo con dolor de columna, con dolor de espalda, dolor de nuca, de cuello. Se le adormecen sus piernas, se le adormecen sus brazos, se le enfrían los pies. Señoras y señores, hoy hemos tocado el tema de los huesos, porque en el programa hoy le voy a recomendar el extracto de coca. La coca, señores, la coca mama, la bendita hoja de coca, usado de tiempo preincaicos, lo usaban los incas. El inca tenía su chasqui, corría miles de kilómetros, no tenía cansancio, fatiga, porque chachaba su coca. Se han hecho grandes ciudadelas, la ciudadela de Machu Picchu, la ciudadela de Huela, lo han hecho los incas, señores, gracias a la coca, que le dio virtud, sabiduría, le dio fuerza y energía. La coca, estudios científicos realizados, se ha estudiado a la coca, grandes profesionales se han dedicado al estudio, a la investigación de la propiedad de la coca y han descubierto sus grandes beneficios. La coca tiene propiedades digestivas para calmar un cólico, un dolor de estómago. La coca, señores, oiga, para un dolor de cabeza, una migraña, la coca. Para un cólico, la coca. 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
1: La planta de la coca siempre ha tenido un papel importante en las culturas andinas, tanto para fines ritualistas en la relación entre los seres humanos y la naturaleza, como agente psicoactivo para inducir trances ceremoniales, como energético para el trabajo, para el trueque entre productos, como digestivo y con fines analgésicos y curativos en intervenciones médicas. Es utilizada en todos estos aspectos desde hace miles de años por culturas andinas. La permanencia de su uso se debe a la efectividad de sus aciertos y aportes en la salud, como en lo espiritual y místico. 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
0: Hay personas, amables oyentes, que sufren enfermedades diversas y no hallan solución a sus padecimientos. Hay personas que hasta tienen ganas de quitarse la vida. Hasta ellos mismos quieren suicidarse porque ya no soportan el dolor, no soportan el sufrimiento, no soportan esa mala vida. Muchos dicen, me ha castigado Dios. Señor, Dios no castiga a nadie. Dios no es malo con nadie. Dios no castiga a nadie. Si castigaría a Dios, no hubieran delincuentes, asesinos, violadores. Dios no castiga a nadie, hermano. Hablar de Dios es hablar de amor, porque Dios es amor. Dios no castiga a nadie. Nos castiga a la gente mala, envidiosa, la gente perversa que te ve triunfar y te tiene envidia. Te ve que tienes un hogar feliz y te envidian. Te ve que tienes un buen negocio y te envidian. Oiga, la envidia es por todo. Dice el dicho que si la envidia fuera tiña, muchos andaran teñidos o tiñosos. La envidia está en la propia familia, señores. Hay que tener cuidado. Cuidado, hermano. Judas siendo Judas. Antes de ser Judas, fue un discípulo que lo traicionó a Dios. ¿Sí? Lo vendió por unas cuantas monedas. Así nos cuenta la historia de la Biblia. En esta vida, señores, nos vemos la cara, pero no nos vemos el corazón. Nuestro mejor amigo sale siendo nuestro peor enemigo. Hay que tener cuidado. ¿Usted quiere saber qué es lo que está pasando en su vida? ¿Por qué tantas anormalidades? ¿Por qué tanta mala suerte le persigue? No necesariamente me tienes que visitar. Desde tu casa llámame. Llámame, hermano, no me cuentes tu problema. Llámame y déjame tu nombre, fecha de tu nacimiento, nada más. 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Llego a la parte final. Gracias por la sintonía. Gracias, permiso.
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21: Seis y tres.

0: 6 y 10.
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0: 6 y 10.

0: Pedidos.
1: 6 y 17.

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5: 6 y 22.

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5: 6:33.
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0: 6 y 39. 6 y 39.
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0: 6 y 44.
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0: 6 y 44.

0: 6:48.
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0: 6:48. 6:48.

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20: 7 y 5, 7 y 6.

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2: 7 y 18.

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1: 7:32.
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4: 7:47.
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1: 7:50.
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14: 8:03.
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0: 8 y 11.
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0: 8 y 12.
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0: 8 y 19.
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0: 8 y 19.

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4: 8 y 23.

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1: 8:33.
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1: 8:33.

0: 8 y 40.
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0: 8 y 40.

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5: 8:44.

0: 8 y 52.
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0: 8 y 52.

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9 de la mañana con 11 minutos. ¿Qué tal? ¿Cómo están? Bienvenidos. ¿Cómo está la gente que recién viene conectándose a la radio en esta edición importante de hoy? Estamos martes 13 de octubre. Para toda la gente que siempre se conecta con nosotros a través de la número 1. Innova FM, se siente la programación impresionante hoy martes, ¿eh? 9 con 11. Mi nombre es José Yair, nos quedamos en el show de la mañana hasta las 11 en punto. Ya bueno, escuchamos el noticiero y ahora estamos de vuelta con todos ustedes, nuevamente con toda la música que les encanta, la música que les gusta, los éxitos impresionantes para toda la gente que siempre está pegadito a la radio el día de hoy. Queremos mandarle muchos saluditos para todos ustedes, que la pasen muy bonita, de verdad, que la pasen chévere, la pasen genial, espectacular. Con la número uno, somos Innova, la radio que te pone lo mejor el día de hoy. Hagamos lo que diga el corazón. Una bonita canción que me encanta, espero que te guste también. 9, 12 minutos, arrancamos programa hasta las 11 contigo.

bonita la canción, solamente a escondidas te tengo que ver. Dice la canción, escondidas te tengo que hablar. Solamente a escondidas, la canción de Agua Marina. 9:21, para toda la gente que siempre está ahí pendientes del programa, también gracias por escucharnos. A la gente que está en casita, siempre compartiendo nuestra programación, el día de hoy queremos compartir un saludo muy especial, que la pasen bonito, la pasen espectacular, siempre con la radio, ¿no? Los éxitos que programamos para aquí, para siempre la gente la pase bien, ¿no? Donde se encuentre, siempre con la número uno, Innova. Saludo para la gente del Mercado Modelo, también la Parada Municipal, Centro Comercial, Bagua Grande, que nos escuchan esta hora de la mañana, la gente del sector Las Brisas, El Pacífico, La Primavera, Buenos Aires, o ahí conectados. Sector Las Flores, Nuevo Paraíso.

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Muy bien, esta canción me encanta. Carretera mojada, dice la canción de Christian Meyer. 9:39 en el programa 9:39 en esta edición importante hoy, martes 13 de octubre. Saludos para mis amigos del mercado mayorista Papilón, sección aves de corral, compra y venta de aves de corral, ¿no? También por ahí los cuyes. 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Bueno, para toda la gente que sigue por aquí en sintonía, muchachos. Para la gente del caserío San Luis, la gente de La Esperanza, Altibaja, Barrio San Martín, Los Libertadores, sector Las Flores, Los Libertadores está de Pisalo Alto, ¿no? Están de fiesta. Están de aniversario por ahí con tardes deportivas y muchas cositas más, ¿ah? Gracias a toda la gente que sigue por aquí compartiendo nuestra programación el día de hoy, martes 13. Seguimos con toda la música que les gusta. Canciones que nosotros programamos buenísimas, ¿ah? Adolescentes, dame un poco más. 9:40 en el programa. La gente que está en sintonía a esta hora de la mañana, buenos días, señoras, señor, chicos y chicas. Están de vacaciones los estudiantes.

canción, qué bonita canción, ¿eh? Me encanta esta canción. Pero estamos nosotros aquí brindando todos los éxitos impresionantes para la gente que pueda disfrutar de la radio número uno. Todos los éxitos impresionantes, ¿eh? Bueno, queremos mandarle saludos por aquí para mis amigos que están ahí en sintonía, en casita. Gracias por escucharnos el día de hoy. Para la gente que está siempre trabajando en el campo también. Romeo Santos, Prince y Royce. Esto se llama Dardos.

seguimos por aquí en la radio. Chicos, de verdad queremos que manden por ahí los saluditos al 978-30-8759, que está habilitado. Repito, 978-30-8759. Habilitado para que puedas compartir por ahí todos los saludos y pedir tus canciones favoritas. Martes 13, muchachos, seguimos compartiendo la programación el día.

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Tremenda canción, chicos. Una canción muy bonita para la gente que siempre por acá nos pide su música favorita. En el programa son las 10 de la mañana con 8 minutos. ¿Qué tal? ¿Cómo están? Bienvenidos al programa. Saludos por ahí para toda la gente que está en el trabajo, centros comerciales, también esta hora de la mañana, ya compartiendo nuestra programación. Saludos para la gente que está en el Mercado Modelo, también ahí en el Pasaje Comercio, Girón Angamo, Simón Bolívar, Girón San Felipe Santiago, Avenida Chachapoyas, Girón San Martín. Ahí muy conectados con nuestra programación de la radio número uno, somos Innova. Los éxitos que siempre programamos, queremos que tú la pases muy bonito, te diviertas y sobre todo nos pidas tus canciones a través del 978-30-8759. Y estamos en vivo a través de las redes sociales, también en el Facebook, a través de José Yair Locutor y también en nuestro Facebook de la radio, en la página oficial de la radio, también Radio Innova, la gigante de Amazonas. Y WhatsApp y celular pueden marcar el 978-30-8759. 978-30-8759. Habilitado para que puedan mandar todos los saludos y pidas sus canciones favoritas. Si está de cumpleaños también, ¡felicidades! ¡Eso es! La gente que cumple añitos, ¡felicidades! ¡Que vive el santo! 10 de la mañana con 9 minutos en el programa. 10 con 9. Somos la número uno, muchachos.

0: canción dice acábame, acábame de una vez, dice, ¿no? Un tremendo éxito. Bueno, para la gente que sigue por acá en sintonía, esta edición importante hoy, martes. 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Bueno, para toda la gente que sigue por acá compartiendo toda nuestra música, sus canciones favoritas, nos complacemos en esta hora, por supuesto, de la mañana, las canciones que más les gusta. 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Así que muchos saluditos para todos ustedes, que la pasen bonito en esta edición importante de hoy martes, ¿ah? Que la pasen súper genial. Hechicero.
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0: Una de las canciones favoritas de todos nuestros oyentes, ¿ah? Para mis amigos de Naranjo Salto. La gente de Cajaruro, José Olay, Alto Amazonas. San Juan de la Libertad. Ñuñajalca, San Miguel. Gente de Buenos Aires, por acá nuestros vecinos.

¿Qué tal éxito? Me encanta esta canción, de verdad, la canción de Hechiceros. Dice, como quisiera. Decimos la canción, como quisiera. Muy bien, para toda la gente que sigue por acá escribiendo el programa, por acá, saludos para... Saludos para mi amigo Cristian Yamil, la gente de Aura Audiovisual. Por ahí dice, saludos por ahí para mi amigo Cristian, la gente de Aura Audiovisual, lo máximo, ¿eh? Por ahí muchos éxitos, la gente que está compartiendo nuestro programa. Muy bien, para toda la gente que siempre la pasa bonito el día de hoy. Están viendo sus canciones favoritas. Por acá me dicen, por favor, ¿y qué pasó de Orquesta La Bella Luz? Ya viene, viene un instante también. 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Y en Bagua, para mi amigo Joner, que está por ahí, Joner, saludos. Bueno, la gente que está compartiendo la programación, para mis amigos de... que están en sintonía, Recreo Turístico Los Ficus, lo mejor en pescados y mariscos, plato criollo, también el rico cuy con papas, Girón a Valdelomar. Es la gente de Los Ficus, para mi amigo Máximo Medina, por ahí compartiendo nuestra programación, esta hora, por supuesto, de la mañana, compartiendo la programación. En un instante voy a estar también con todo lo que... la gente que quiere chamba, hay trabajo, muchachos, hay trabajo, en instantes, ¿ah?

0: Saludos para mi amigo Tinoco, Wilder Tinoco, me dicen por acá, futuro alcalde de Cajaruro para el 2040. Muy bien, ¿eh? Vamos acá, está chévere, ¿eh? Para el 2040, para el 2040. Muy bien, 10 de la mañana con 24 minutos. Saludos para mi amigo, el profesor Linares también. Ahí está Linares, un abrazo tremendo a toda la gente que está compartiendo nuestra programación. La gente que la pasa muy bonito en esta hora, por supuesto, de la mañana compartiendo nuestra programación. Impresionante. 10 de la mañana con 24 minutos, 10 con 24, martes 13 de octubre. 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Y llevar tu moto al toque, toque. 10 de la mañana, 25 minutos en el programa 10 con 25. Una canción y retorno con más aquí en la hora que te brindamos música que te gusta, el show de la mañana. Esta canción me estaban pidiendo y ¿qué pasó? Orquesta La Bella Luz.
1: La Bella Luz.
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0: ¿Qué tal la canción de Internacional Pasión? Mañana partiré.
1: Buena, Rufi.
0: Para mi gran amigo Nils La Torre, ¿eh? La gente de San Cristóbal dice el mejor centro poblado de Amazonas. Dice la gente de San Cristóbal. Atención, algo importantísimo, algo importante, ¿eh? Para que checa lo que te voy a decir. Así que por ahí toda la gente que está pendiente del programa el día de hoy, queremos mandarle muchos saluditos para todos ustedes, que la pasen muy bonito el día de hoy, que están ahí con la programación impresionante. El partido Sentimientos.

0: Ven completamente gratis a bailar con Internacional Pasión. Sí, como tiene que ser, como tiene que ser. Ya saben, entonces por ahí la gente de San Cristóbal a marcar la planta de café ese 1 de noviembre. Y estarás apoyando al candidato Jorge Mera Castro con el partido Sentimiento San Cristóbal. Muy bien, 10 de la mañana, 43 minutos en el programa. Señoras y señores, seguimos compartiendo buena música. 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Tengo por acá los saludos también para la academia. Por acá, vamos a ver por acá, muy bien. Saludos para la academia, dice Formativa Linares FC Amazonas, aquí en Bajo Grande, del profesor Henry Linares, que ya abrió las clases de entrenamiento de fútbol para los niños y juventud, ya sabes. Así que están cordialmente invitados por parte de la academia Formativa Linares FC Amazonas, aquí en Bajo Grande. Muy bien, por acá también me encargan más saludos, me dicen por acá, Yair, por favor, no seas malito, ¿va? Allá, perfecto, me dicen por acá, saludos para el futuro alcalde Wilder Tinoco, dice, alcalde de Cajaruro 2030, muy bien, y para su primer regidor Henry Linares, ahí lo hacen una dupla, la dupla perfecta. Ya los muchachos, la juventud se va preparando porque quiere que sus pueblos crezcan y sean más productivos. Qué bueno, ¿eh? Para mi amigo Wilder Tinoco y para Henry Linares. Muy bien, toda la gente que está ahí con el programa el día de hoy, compartiendo nuestra programación.
1: ¡No me valoraste!
0: En la voz de Nicole Sinchi. Saludos por aquí para Rambo. Para la gente de Movistar también, que está en el Jirón San Martín, a unos pasitos del parque principal de nuestra ciudad de Bogotá, dice la agencia Movistar. Para Jonathan en San Luis, para la familia Revilla. Saludos para Yair Revilla, saludos.

Muy bien, saludito para la gente de Tapicería Alex Junior. Dice Yair, mándame mis saludos o te cambio. Terrible, mi amigo Alex Junior, ¿eh? 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Saludos para Gino también, que está ahí full chamba, Gino. La chambita de Gino quisiera tener, ¿eh? Mi respeto. 10 de la mañana con 53 minutos, seguimos compartiendo música y viene a las 11 lo mejor de la información con Oscar Calderón Mera en el informativo Actualidades. Muy bien, así que si me

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Bienvenido a nuestro cartes, gracias. 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

0: ¿Cómo están, señoras y señores, damas y caballeros, todos sin excepción, los buenos días? ¿Cómo está pasando el día de hoy, martes 13 de octubre del 2026, en el año de la esperanza y el fortalecimiento de la democracia, en el mes del Señor de los Milagros? A ver, el décimo mes, ya pasó esta efervescencia política, esperando los resultados al 100% que dictamine la OMPE de las elecciones municipales y regionales en todo nuestro territorio, a lo largo y ancho, ¿no? Así es, así en todo el territorio peruano, para saber quiénes son los nuevos. Ya, claro, en algunos sitios ya no hay que dar el vuelo a la cosa, ya está definido. En algunos distritos todavía está a la espera, etcétera. Y entonces ya una vez que vayan al 100%, el Jurado Nacional de Elecciones determinará para cuándo está ya previsto la entrega de credenciales a los alcaldes electos para el próximo periodo, ¿no? 2027-2030, ¿no? De los distritos, provincias, acompañados de sus regidores distritales y provincial. Claro, algunos gobernadores regionales de igual manera. Los que van a ir a segunda vuelta, y hay fecha definida, es el 6 de diciembre, ¿no? 6 de diciembre, fecha definida, y aquí en la región de Amazonas hay segunda vuelta. Ahí está creo que de profesión, profesor Almircar Díaz del Corazón, y está segundo Quiterio Hernández Vázquez del Movimiento Regional Unidos al Campo, cuyo símbolo es el arbolito, ¿no? A ver, ¿por quién se decide la población? Para muchos dicen, y es tiempo con Cubambino, otros dicen, esperamos saber quién, vamos a escuchar propuestas, alternativas, y algunos ya definen el voto, unos están a la espera, y a ellos se emplearán sus estrategias políticas, ¿no? Me imagino por ahí a concertar, a dialogar, hacer un trabajo de concertación, pues, ¿no? Con los demás candidatos, con los alcaldes electos, todo eso, ¿no? Entonces, espera que sea una segunda vuelta transparente, no cochina, y que la población opte por la mejor alternativa, ¿no? ¿Cuál es la mejor alternativa? Hay dos opciones nada más, ¿no? Creo que está bonita la cosa. Para muchos dicen que es la gran oportunidad para la provincia de Cubamba, para el segundo Quiterio Hernández, y de aquí también no gana. Prácticamente ya sale de la esfera política, ya como que también sucumbe su movimiento regional. Es la posibilidad. Y ahora, ¿cómo estará, no? Somos Perú, así es la agrupación política de Somos Perú. Creo que este es de. El líder era Andrade Carmona, ¿no? El exalcalde de Lima, ¿no? Mira, entonces por ahí optó de no irse. Como movimiento político Sentimiento Amazonense, cuyo líder es Gilmerona Corrales, el actual gobernador, optaron por ir por Somos Perú, que es la misma situación. A ver, esperemos qué pasa, ¿no? A ver, ¿qué sucede este 6 de abril? Ya está todo listo. ¿Cómo está? A ver, ¿cómo está en Cajaruro? Señalan que ha apelado el contrincante de Somos Perú y del Brando Tineo Díaz, sí, así es, de Somos Perú, no ha aceptado de que el Jurado Electoral Especial le dé el visto bueno a esta acta a Arcadio Menor del Arbolito, y ha apelado a Lima, ¿no? Entonces están en espera de que resuelva, y aún todavía en stand-by, ¿no? A muchos dicen, ya es tiempo, ya. Hay que dar a conocer que Brando Tineo ganó por fraude, fue alcalde. Así es, para nadie su secreto, es verdad. Y ya le tocó perder, que deje a un lado. Hay un nuevo y solamente está a la espera, ¿no? A ver, que se pronuncie el Jurado Nacional de Elecciones, ¿no? Y de rectificarse lo que ha dado a conocer el Jurado Electoral Especial de Bagua, no hay ningún problema, ¿no? Entonces yo creo que están solamente a la espera, es cuestión de días. Que se pronuncie el Jurado Nacional de Elecciones, ¿no? Similar estaría también el problema en la provincia de Bagua, en el distrito del Parco, también ahí, pero ahí la diferencia es más, ¿no? Es diferencia, pero por ahí El exalcalde Absalón Cardoso Díaz no quiere dejar, que ha sido dos veces alcalde, aparecen en el parque y nuevamente se ha presentado y por ahí lo está ganando un trabajador nombrado ahí de la municipalidad, Jesús Espinosa es nombrado, que va por JP, está por ahí, pero hay unas actas observadas y que han apelado y que tienen que resolverlo los próximos días. En los demás distritos, en las demás provincias ya no hay ningún problema, todo está oleado y sacramentado, solamente están a la espera de estos, tanto en Cajaruro y en el Parco en la provincia de Bagua. Hoy vamos a hablar de eso y mucho más. Y están señalando, a ver, están, se ha pronunciado el alcalde electo, el diputado Royser Castro, que la ciudad de Baguarán, de capital de la provincia de Cubamba, debe declararse en emergencia ante el problema del agua. ¿Qué dice usted? Voy a abrir micrófonos en breves momentos para que usted opine libremente. ¿Qué dice? ¿Es factible? ¿Es viable? Sí, a ver, ahí lo creo que sí, creo que sí es viable que se declare en emergencia, ¿no? Al de problema del agua aquí en Bagua Grande. Hoy vamos a hablar de estos temas y otros temas más de suma importancia aquí en el informativo Actualidades. Cualquier comunicación al 975-2654-72. Repito, 975-2654-72 para tus comunicaciones. Hoy nos acompaña Michael en los controles técnicos de la sección de las comunicaciones en la coordinación general. Vuelto en breve momento, va a hablar todos los deportes, cómo está la Champions League. Hoy creo que hay fútbol, mañana hay fútbol. Michael, te escuchamos, ¿cómo estás? Muy buenos días. Hay un intermedio de una semana de vacaciones para ya el último semestre para culminar el año escolar 2026. Michael, te escuchamos, buenos días.
1: Muy buenos días a todos los oyentes, sean bienvenidos una vez más al informativo Actualidades. Como siempre, estamos listos y preparados para brindarle todo tipo de información con la intención de que usted esté bien informado. Y así, como lo acabas de mencionar, Oscar, yo me encuentro el día de hoy por acá porque los profesores están en semana de gestión para comenzar el cuarto bimestre.
0: Hoy el cuarto bimestre, ¡qué rápido, Michael! O sea, te quedan dos meses y también sales día de clases. Michael, a ver, te escuchamos, adelante, la Champions, adelanto.
1: Así es, hoy día tenemos martes, hoy martes y mañana miércoles tenemos partidos por la UEFA Champions League. Tenemos enfrentamientos interesantes como el Barcelona, Galatasaray, PSV, Leipzig, Atlético de Madrid, Manchester United, Liverpool, LASK, Manchester City frente a PSG, Bodo Glimt frente a Dortmund, partidos muy interesantes.
0: Muy bien, en breve momento, todo lo resonado. Remárcalo por ahí, te están llamando, Michael. A ver, son a las 11 de la mañana con 17 minutos. 11 con 17, aquí en el informativo Actualidades, ¿no? Ya Michael me hace acordar del fútbol. Estoy incómodo, ¿no? La selección peruana que ya se prepara para el próximo mundial. ¿Qué? Partidos amistosos, lo va perdiendo, no encuentra todavía Meneses, una oncena ideal en ese trabajo está. A ver, ojalá que por ahí se alegren y por lo menos encaminar todo el de la selección peruana. Y hablando de lo local, equipos de la Copa Perú, de la parte norte del fútbol amazonense, en lugar de levantar está decayendo. Pero yo creo que esos temitas lo voy a tratar en otra oportunidad. Sol radiante a esta hora aquí en nuestra ciudad de Bagua Grande. Anoche llovió por parte de Cajaruro, para ahí ha llovido parte también de Jamalca, ha llovido una regular lluvia. A eso de la medianoche, ¿no? Ahí llovió una lluvia ya que necesitaba la población. Parece que ya viene también la época de lluvia. Hay que tomar las precauciones. Son las 11 de la mañana. 11 de la mañana con... 11 de la mañana con... 18 minutos. 11 con 18 aquí en el informativo Actualidades de Innova Radio. Cualquier comunicación, en breve momento abrimos micrófonos al 975-2654-72. 975-2654-72. Y por acá también las autoridades deben de trabajar por el bien común de cada localidad, ¿no? Así estamos hoy, el día de hoy. A ver, por acá revisando más que hay de otras noticias. Hoy también creo que se ve el caso. A ver, se ve el caso de... A ver, con relación a las 11 de la mañana con 19 minutos. 11 con 19. Miren, Cajamarca de la segunda vuelta. ¿Quién es el mal menor? ¿Y quién ofrece un mejor? Se disputan un chotano y un cutervino a la región de Amazonas, de Cajamarca. La segunda vuelta electoral en Cajamarca no debe decidirse. No debe decidirse por simpatías, abrazos ni promesas. Está en juego el futuro de una región y los ciudadanos debemos elegir con responsabilidad. Edinson Carrasco fue alcalde de Sócota, en Cutervo, ¿no? Y gerente regional de Cutervo, mira, un cutervino. Y Moisés González fue alcalde de Querocotío, congresista y alcalde de Cutervo. Miren, así ambos tienen a ver, tienen ideas en común. A ver, ¿quién ganará? Usted saque sus conclusiones. Y aquí un cubamba, a ver, ¿quién gana? ¿Gana el cubambino o gana el luyano, no? Así es. Son las 11 de la mañana con 20 minutos. 11 con 20. Aquí en el informativo Actualidades de Innova Radio. A ver, ¿cómo está el caso del asesinato de Sharol Abigail? Declaraciones del investigado generan interrogantes durante audiencia de prisión. Y hoy a las 6 de la tarde, a ver, la jueza determinará si da libertad o va a pena privativa de investigación por 9 meses. Hoy vamos a hablar de eso en breve momento. Mientras que por otro lado, a ver, cuando son a las 11 con 21 minutos, 11 con 21. A ver, estudiante del Instituto de 4 de Junio de la ciudad de Jaén denuncian incrementos excesivos. Están así levantando su voz de protesta. Mientras que por otro lado, cuando son a las 11 con 21, Fiscalía suscita prisión preventiva para médico del Hospital General de Jaén por presunto feminicidio de enfermera. ¡Hala, la cosa! Mira, tiene repercusiones. Mientras que por otro lado, senador Ampuero cuestiona fuertemente al gobernador de Cajamarca, Roger Guevara, y pide que este tipo de personas nunca más lleguen al poder. Le dicen las verdades en su cara pelada. Son a las 11 de la mañana, 11 de la mañana con 22 minutos, 11 con 22 en el informativo Actualidades de Innova Radio. Sol radiante a esta hora en nuestra ciudad de Bagua Grande. Sol radiante. A ver, ¿cómo están las cosas? ¿Quién gana en Cajamarca? ¿La A o somos Perú? Y mientras aquí, ¿quién gana en Amazonas? ¿Gana el árbol o gana Somos Perú? ¿Cuáles tienen más poder? ¿El poder del corazón o tiene poder la ecología? ¿Tiene poder el árbol? A ver, ¿qué dicen ustedes? Son a las 11 con 22 minutos en Satipo. ¿Qué pasó? Viajó de Pascua a Pichanaque en busca de trabajo y terminó muerta dentro de un costal. ¿Qué pasó con esta persona? Materia de investigación. Son a las 11 con 23 minutos, 11 con 23. El lobo y la sociedad llega a Moyobamba. José Luis Arroyo y orquesta completa. Usted lo ve, a ver, llega. ¿Llega a dónde? Llega a Moyobamba. Fiscalía de Bagua abre investigación por presunto peculado en Seúl, más de 1.300.000 soles en combustible. Materia de investigación. Son las 11 de la mañana, 11 de la mañana con 23 minutos, 11 con 23. 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A ver, ¿qué dice por acá? Gloria Alarcón Ochoa, una mujer que marca historia en Pixi. Enfermera Gloria Alarcón Ochoa, natural de Lajas, provincia de Chota, región Cajamarca, fue elegida alcaldesa del sitio de Pixi en la región de Lambayeque por el partido de Acción Popular. ¿Cómo la ven las cosas? Son las 11 con 24 minutos, 11 con 24. aquí en el informativo Actualidades de Innova Radio 88.5 de la frecuencia modulada. Saludos a cada uno de ustedes que están en plena sintonía del informativo Actualidades de Innova Radio. Son a las 11 de la mañana, 11 con 24 minutos. Gracias por la deferencia. A ver, el distrito de Saña en Lambayeque llora la muerte de tres jovencitos en un terrible choque entre una mototaxi y una minivan. Deja tres personas al borde de la muerte. Mientras, a ver, hoy vamos a dar a conocer los nuevos consejeros, como cuántos van de Somos Perú a regidores o consejeros, cuántos del arbolito y cuántos de la A. A ver, hoy 11 son los regidores, ¿no? 9 serían, a ver, 7 serían del gobierno, del entorno del actual alcalde, ingeniero Rosinaldo Villegas, 2 del árbol y 2, a ver, 2 de la A serían, ¿no? 2 de la A ya estarían completo los regidores. Y atención, atención, alerta Chiriaco, en el distrito de Imaza, provincia de Bagua. Alerta en Chiriaco, capital de la provincia, del distrito de Imaza, en la provincia de Bagua. Estafan con falso yape a trabajador de la botica Lucy y le quitan 300 soles. Mucho cuidado, miren los avivatos. Cuando no, son a las 11 de la mañana, 11 de la mañana con 25 minutos, 11 con 25. El caso Sharol Cortés, me declaro totalmente inocente, dice el médico investigado. Mañana se será. Hoy deciden, hoy a las 6 de la tarde, si va a prisión o sale en libertad. La situación confusa, señores. Mientras que otro lado dice, esto ya salió del control. 9 policías capturados por la población en presunto delito de secuestro. Esto en Juliaca, Puno. No puede ser. ¿Hasta cuándo, señores? Y miren este fenómeno ya del niño con la fuerte sequía viene afectando a diferentes localidades aquí en Amazonas, como también en Cajamarca. Sequía golpea cafetaleros de las zonas de las zonas bajas de San Ignacio y provoca pérdidas totalmente de cultivo del café, que están pidiendo urgente lluvias. De no haber lluvias, estarían perdiendo sus cultivos. ¿Y cómo estamos? ¿Cómo estamos? A ver, aún todavía, no cede, no quiere perder Brando Tineo. Apela el reclamo ante el Jurado Nacional de Elecciones, que tiene que pronunciarse las próximas horas, porque no quiere perder, ¿quién? No quiere perder Brando Tineo, ¿no? Está en la espera. Tragedia en Imaza, dos niñas de 13 y 5 años mueren ahogadas en el río en esa localidad. Mientras que a otro lado, cuando son las 11 con 27 minutos, 11 con 27, están solicitando declarar en emergencia la capital de la provincia de Cumbamba, Bagua Grande, ante la fuerte sequía y que no hay agua. A ver, ¿en cuántas regiones va a haber segunda vuelta? En Tumbes, Limi Provincia, Sucayali, Piura, a ver, Lambayeque, Ica, Amazonas, Puno, La Libertad, Equipa, Ancash, Moquegua, Loreto y Huancavelica. Va a haber segunda vuelta. A ver, 8 en 11. Miren, la mayoría hay segunda vuelta. Así es, son las 11 con 28 minutos. 11 con 28. Aquí en el informativo Actualidades, que dice, cuando son las 11 de la mañana con 28 minutos. Profesor, no dejó entrar a clases a 2 alumnos por llegar con corte de bajo. ¿Te parece bien? ¿Cómo van a llegar con cortes extravagantes, pintados el pelo de colores, como si fueran pajarillos de verdes saldas? No puede ser, ¿no? A ver, hoy vamos a hablar de esas cosas también que no se puede permitir de ninguna manera. Así es, son las 11 con 28 minutos, 11 con 28. en el informativo Actualidades. A ver, ¿qué pasa? En Chota, madre de familia denuncia presencia de larvas vivas en conserva de pescado del programa de alimentación escolar. ¿Hasta cuándo vamos a estar con estos problemas? ¿Hasta cuándo, señores? Mientras que Fiscalía pide cadena perpetua para el feminicida que acuchilló 25 veces a su ex conviviente. ¡Qué calor! En nuestra ciudad de Bobrande, capital de la provincia de Cubamba, son las 11:29. 11:29. 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A ver, dice, la principal noticia del Perú. Hoy, 13 de octubre de 2026, incluye sucesos políticos, policiales y de gestión pública, destacado por medios de los a nivel nacional. A ver, debate en el Congreso sobre facultades legislativas. Ataque a balazos en cercado de Lima. ¿Cuándo no? La inseguridad sigue golpeando a nuestro país. El Papa León XIV será operado hoy en el Hospital Gemelli de Roma, informó el Vaticano. Mientras que, por otro lado, ola de calor se extiende. El Servicio Nacional de Meteorología y Hidrología, SENAMI, activa alerta roja por altas temperaturas en más de 15 regiones, incluido Lima. Miren la situación. Mientras que, por otro lado, policía detuvo a cuatro investigados por ataque armado que dejó un ex congresista fallecido en Caraballo. Terror, a ver, mientras, a ver, el Poder Judicial ratifica detención de Nadezhka Gwiazdowska con fines de extracción, de extradición a Bélgica por presunta trata de personas. Son las 11 de la mañana con 30 minutos, 11 con 30, aquí en el informativo Actualidades de Innova Radio. Cardenal Carlos Castillo ofició oración por la salud del Papa León XIV, mientras, por otro lado, el Papa León XIV llegó al hospital en Gemelli, donde esta tarde será operado de un nódulo pulmonar. Mientras que, por otro lado, el Papa León XIV será internado en una nueva habitación del Policlínico Gemelli de Roma. Esto es lo que se sabe. Hoy vamos a hablar de eso. Y en las policiales, presunto extorsionador fue atacado a balazos por vigilante de cochera en el RIMAC. Malviviente escapó arrastrándose. Y en La Libertad, en Trujillo, mujer que atropelló y causó la muerte de un vigilante salió del penal del Milagro tras orden policial. En San Juan de Miraflores, Lima, dos transeúntes resultaron heridos de bala durante violento enfrentamiento entre presuntos barristas. Y en Lurín, delincuentes de Lima, también delincuentes balearon bus con pasajeros a bordo en plena Panamericana Sur. Mientras que, por otro lado, un motociclista murió y otras dos personas resultaron heridas en un fatal accidente en Comas. En Puno, 8 provincias de Puno en alerta extrema por peligro de incendios forestales. Mientras que el Ministerio de Agricultura y Riego afirma que el gobierno atiende todos los incendios forestales en el país. Se han registrado 385 en lo que va desde este año 2026. A ver qué dice por acá. Condiciones climáticas podrían agravar incendios forestales, advierte el Servicio Nacional de Meteorología e Hidrología en Puno. Agricultor termina con quemaduras en el rostro y manos por intentar apagar incendio forestal. No te pongas, no te expongas a estas cosas. Son las 11 de la mañana con 32 minutos, 11:32. Sol radiante. Un poquito bajó el sol, pero hace calor. ¿Qué dice por acá? A ver, ¿qué dice por acá? No está llegando, me están escribiendo al costado. Hola, amigo Oscar. A ver, ¿por qué no le dan por ganador al que tiene más puntos para que no haya segunda vuelta? Si está decidido la ley, pues así está la ley. Así es, de hecho, tiene que tener el
1: 30%.
0: 30% más uno. Así es, Michael, gracias. 30% más uno. Ya es el ganador. No ha llegado al 30%. Y así están las cosas. Las 11 de la mañana con 33 minutos. 11:33. Aquí en el informativo Actualidades. Vamos con algo importante y retorno con más noticias. Aquí en el informativo Actualidades. Retornamos con todo el acontecer noticioso. ¡Qué calor! En nuestra ciudad de Bobrande, capital de la provincia de Cubamba. Y vamos, ábreme por ahí el otro canal, Michael, para estas comunicaciones. A ver, vamos con algo importante. Eso, vamos a la fiesta de Ponalda. Mañana arranca.
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1: Del 14 así es, al 18 después de esta no hay otra, pues, vamos, arranca. La fiesta patronal de Poma Alta. Quedan cordialmente todos invitados. Buena Poma Alta. Y hablando de Poma Alta, este 1 de noviembre son las elecciones. Otra contienda electoral, ¿eh? Miren, ya son las elecciones para elegir a los alcaldes de los centros poblados. Hoy también se eligen mediante el voto popular. Y aquellos que quieren para promocionarlo, que quieran su plan de propuestas, me comunican al 975-2654-72. Por acá, por ejemplo, ¿qué dice? Con esta cancioncita dice, obra de desarrollo, marcando el símbolo de la Pona. Ay, el alcalde que quiere, necesita Poma Alta, es Fidel Paredes Segura. Vamos con Fidel, a ver. Escuchen.

Muy bien, así es. Saludos a Pona Alta. ¿Cuántos candidatos hay? Como 5 o 6, creo, ¿no? A ver, un saludo también para la gente de Mañumala. Está como candidato, no sé, creo que por JP. Celi Rivera Tandaleán, en cualquier momento me pongo en contacto. A ver, cualquiera que quiera promocionarlo.

0: 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Ya viene las noticias. ¡Qué calor! En nuestra ciudad de Bagua Grande, no, ahorita no hace sol, pero hace calor. A ver, en breve momento va a ser la temperatura, cuánto está. 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

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Son las 11 de la mañana con 57 minutos, 11 con 57. 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Gracias a cada uno de ustedes que están en plena sintonía. A ver, por acá que dice, igual sucede en Bagua Grande, venezolanos con tatuacas fumando marihuana juntos con peruanos conduciendo motos lineales con ruidos feos. ¿Dónde está la policía? No controla todo esto. En breve momento vamos a hacer un comentario al respecto. Son a las 11 de la mañana, 11 de la mañana con 52 minutos, 11 con 52. A ver, vamos por acá a recordar. A ver, por acá, para algo para recordar. Vamos con unas. A ver, con unas cancioncitas, creo, música criolla, creo que sería, ¿no? A ver, cuando son las 11 con 57 minutos, 11 con 57. A ver, vamos a recordar. A ver, vamos por acá, como que dice la musiquita. A ver, vamos.
Quiero que recuerde la música criolla con Isidoro Berrocala, el Cholo Berrocala.

A ver, ¿qué pasó por acá? ¡Ay, ay, ay! ¡Vamos con este pasillito! ¡Escuchen! ¡Qué bonito pasillo, ¿sabes?

0: ¿Ah? A ver, ¿qué pasó? ¿Qué pasó por acá? 11 de la mañana con 56 minutos. 11 con 56. Aquí en el informativo Actualidades. A ver, para que baile un poquito de música típica. San Antonio de Lajas.
1: San Antonio de Lajas por sus 18 años de vida artística.

Ajá, eso. A ver, muy bien. Escuchen. Bajarías de Verde Salas. Secuencia musical en el informativo Actualidades. Un saludo para Salomón Torres, Puñacalca.

0: Ahí nomás, son las 12 del mediodía, 00 minutos. Qué bonita música, ¿no? A ver, por acá me están escribiendo al WhatsApp que dice, ajá, muy bien, eso, qué bailar esa gente, muy bien. ¿Qué dice por acá? Otro dice, ya viene por acá más saludos, un saludo para la gente de San Juan de la Libertad, también que están en plena sintonía del informativo Actualidades. A ver, analizando las cosas, que cada suceso electoral nos deja una lección. Les pregunto, y yo también me pregunto, ¿para qué elegimos autoridades municipales y regionales cada 4 años? Para muchos dice, debe ser 5 años, dicen, ¿no? 4 años es poco. Debe haber una reelección única nomás, debe haber, ¿no? Pero la pregunta es, ¿para qué elegimos autoridades? ¿Para que saquen beneficio? ¿Para que se aproveche de la población? ¿Para que se llenen los bolsillos? ¿Para que coman a costillas del pueblo que se muere de hambre? Ustedes dirán. Y cualquier persona que quiera opinar, me llama. O dice, Oscar, quiero opinar. Al 975-26-54-72. A ver, queremos generar corriente de opinión. ¿Para qué elegimos a las autoridades? Y hoy han escuchado, se ha visto, los candidatos al ciudadano lo llevan para arriba, para abajo, para allá, para acá, lo hacen poner el polo del árbol, el polo del corazón, el polo de la A, el polo de la B, el polo de la C, el polo de la Z, no sé qué polo, tanto, ¿no? Todas las agrupaciones políticas que hay, ¿no? El polo de los pies, el polo de las manos, todos están. Dicen, hay comida y traguito y baile, vamos pues, dicen, ¿no? Vamos. Y dice, ay, el gafo, lo estoy engañando, di el gafo, ¿acaso voy a votar por ese gafo? Ahorita me habla bonito, de ahí es un creído, un soberbio, sobrado, es el gafo. Y él piensa que lo va a apoyar. No, dice, yo tengo mi voto. Y yo tengo que definir mi voto por Oscar Calderón, y a Oscar Calderón es el alcalde, ¿no? Así es. La gente. Yo les pregunto, por eso digo, no preguntamos, esta autoridad que tenemos es para un bien social común o es para que saque provecho él. Ojo, la mayoría de alcaldes que han salido, exalcaldes, yo he visto alcaldes, que no tienen nada, pidiendo, como cualquier ciudadano, claro, algunos que han tenido su dinero magnífico, pero no sé nada. Y ahí ya le he visto con carro, le he visto con comprado bienes, casas, terreno, lo han asegurado a su familia. O sea, nada de tontos, ¿no? Sacan provecho, ¿no? Y por eso que quieren ser alcaldes, la mayoría, ¿no? Y hoy se ha visto 5, 6, 8, 10, 20 presidentes, ¿no? Todo el mundo quiere ser presidente de la República, senador, diputado, alcalde, ciudad provincial, hasta alcalde del centro poblado. En algunos, por ejemplo, hay 6, 7. Porque hay platita de por medio, ¿no? No hubiera nada. Ustedes que se presentan. No, ¿quién se presenta? Ah, pues, para perder mi tiempo. Entonces, ¿qué es? Entonces, ¿para qué estamos con un alcalde? ¿Para qué elegimos un alcalde? Indudablemente que nos represente bien, pues. A ver, por acá, cualquier persona puede opinar, me están escribiendo, a ver, no sé si al respecto. Y dice, ¿y qué será de la vida de Modesto Reyes? Hoy Voy a hacer un paréntesis, ¿sabes lo que estoy hablando? Un saludo para un gran amigo, Modesto Reyes Tineo, ¿eh? Un gran amigo, un abrazo, en verdad. Ya no se lo ve. Nos informan que Modesto Reyes tiene como 4 unidades vehiculares, ¿eh? Hoy ha comprado creo 4 más con la campaña que ha hecho a los partidos políticos. Ya no, ni ha dormido. Para arriba, de ahí para abajo, para allá, para acá, para allá, etcétera, ¿no? ¿Ah? Lo ha sacado provecho, ¿ah? Así o no, se acaba. Y dice, yo apoyaba al arbolito, soy ecológico, dice por acá Modesto, un saludo para él, ¿no? Mi paquito está riendo, risa, Modesto. Déjese ver, Modesto, no lo guarde la plata. Hay que invertirlo en los amigos también, ¿ah? Bueno, y decía, hoy los alcaldes, ¿no? El mundo, ¿no? ¿Y cuánto invierten los alcaldes? Y hoy ya desaparecieron. Ya, dice hoy, ¿cuánto he gastado? Mi amigo, me han dicho que algunos candidatos se han endeudado. Ya, a otros se iban a parar por la selva. Se han mandado por la selva, mira. Desaparecieron del mapa. Hacer plata seguro, ¿no? Para que vengan vuelta de aquí a 3 años más. Y aquí está la pregunta. Voy a decir qué dice. ¿Para qué está un alcalde? Y lo hago de un punto de vista social, cristiano, o sea, religioso. ¿Para qué está el alcalde? Ahora, por ejemplo, y ahí voy a hablar, que don Brando Tineo, por ejemplo, no echa su brazo a perder, un adelanto nomás. Ha apelado. Y con respeto que se merece, don Brando Tineo ganó con el fraude, ¿no? ¿O no es así? ¿Ya? ¿Ya pues? Yo creo que así como están las cosas, no hay que dar vuelta, y Arcadio Menor es el alcalde. ¿Ya? Yo creo que va a resolver a favor de Arcadio el Jurado Nacional de Elecciones. Pero ya, en un momento, lo toco ese tema. Pero quiero saber, ¿para qué elegimos un alcalde? ¿Para que saque beneficio personal? ¿Para que se aproveche del cargo? ¿Para que se enriquezca? Ilícitamente, no, lo contrario, ¿no? El alcalde le han de elegir el buen vecino. Pero muchas veces el buen vecino no aparece, no hay. Porque aparece con plata en campaña política y ¡zas! Sale de alcalde, ¿no? Ganó tal o cual persona. Pero hoy es que tenemos que identificarse, pues. Miren, escuchen. Y que hablamos. El alcalde tiene que hablar un lenguaje sencillo, un lenguaje, decir, de bien común. ¿Y qué es bien común? A ver, ¿qué es bien común? Cuando hablamos de bien común, nos referimos al conjunto de condiciones que permiten que todos podamos vivir dignamente. Ahí está el del asunto, ¿no? Tal como enseña la Iglesia en el compendio de la doctrina social, no se trata solo de que a mí me vaya bien, sino a que todos les vaya bien. No solo a mí, ¿no? A mi familia, a mis vecinos, a los jóvenes, a los ancianos, a los más pobres. Trabajar por el bien común en nuestro barrio o ciudad significa abrir los ojos para reconocer las necesidades reales que nos rodean, la inseguridad que afecta a las familias, la falta de oportunidades para los jóvenes, la basura acumulada, la soledad de los ancianos o la presencia de niños que necesitan apoyo en sus estudios. La problemática ahorita, por ejemplo, aquí en Baborán, ¿de cuál es? Ahorita, el agua. Y están bien, ¿no? Que están exigiendo que la ciudad de Baborán o Baborán de distrito o capital se declara en emergencia. Entonces, este es un bien común. El agua nos falta, nos hace falta a todos. Sin excepción. Y más aún a esas personas de escasos recursos económicos que viven en zonas marginales, en los diferentes sectores. Vayan a ver cómo están sus accesos, cómo están sus calles. Y encima no tener agua. Yo me pregunto, ¿dónde están las autoridades? ¿Qué están haciendo las autoridades? ¿Para qué, ¿Qué clase de autoridad edil o alcalde hemos elegido? ¿Se preocupa por el bien común? O sea, ¿se preocupa por los problemas de la sociedad, de la población? Quizás este mensaje ya no va a los que están saliendo, porque ya les quedan 2 meses y medio. Y adiós, Pampas Amarillas, decía un profesor, a peinar calaveras. Uno más del montón y peor todavía, quizás. Te vas como esos perritos cuando lo riñe el amo, ¿no? Con el rabo entre las piernas. Pero para que ya no están vacunados, para eso les importa un pepino. Porque que dicen, ahí los que lo tienen a su alrededor, los ayayeros, que dicen los chupes, otro que le dicen los sobones, los trepones, que lo dicen también. Oh, esa es la envidia que les mata, hombre. No hagas caso, tú estás haciendo una buena gestión. Qué buena gestión, porque están jalando. Ahí están, ellos tienen a la vaca lechera, de eso viven. Son como escarabajos. Y eso se llama, dice José Ingeniero en su libro, la mediocridad de las personas, el hombre mediocre. Porque está ahí en medio de la cochinada, de la inmundicia, como un escarabajo. Y esa clase de gente, con respeto que se merecen, hace daño a un pueblo. ¿Dónde está el bien común? Ahora, vayamos más allá profundizando el tema. Nos preguntamos, las nuevas autoridades que tienen que tomar, tienen que agarrar el toro por las astas. El ingeniero Rosinaldo Villegas nos han informado, me dice, yo ayer le decía, ojalá que haya la oportunidad de conversar con él, de invitar a la radio, qué acciones que está tratando más, dice, ya está en Lima. Dice, viendo la situación, a ver cómo encaminar este proyecto del agua para Bagua Grande. El agua es vida, dice, no, el agua es vida. Sin el agua no podemos vivir. ¿Y cómo vive Bagua Grande? Y ahí sí, corroboro con la iniciativa que tiene el alcalde electo, que se declare en emergencia Bagua Grande. El diputado Royce Castro también ha dicho lo mismo. Y esta situación, pero todavía como ellos no, el alcalde electo ya no está, si no está en función todavía, será el próximo año, todavía no tiene las facultades, ¿no? ¿Quién trae la facultad? Y el actual alcalde, ¿no? Y hacer este pedido y encaminar, entonces ahí, por ejemplo, ver cómo está ese, cuánto has invertido, lo que fue de la iniciativa y del Fondo Soberano, es el extinto alcalde, el proyecto del agua por bombeo. O sea, que decía por contingencia, o sea, por emergencia, en otras palabras, ¿no? Mientras se busca el agua por gravedad. O sea, por ahí se busca, ¿no? Ver, vamos a priorizar esta obra que es de mucha valía. O sea, lo prioritario, lo primordial, lo básico, ¿cuál es el agua, señores? Me llaman una mañana, me llaman, señora, que por acá de aquí, me ha habido paraíso, parte alta de Grande. Don Oscar, no hay agua. Y le digo, yo no trabajo en la empresa del agua. No, pero usted, don Oscar, dele el pedido por ahí. ¿Qué hacemos? Miren la gente. 8 días, 10 días. Y encima me están diciendo, ya me estoy olvidando. Hoy los recibos están llegando como si hubieras agua. Los medidores, cuando viene un poquito de agua suelta, no, comienza el aire. y las agujas del medidor comienzan, ahí como estuviera el agua, pero no, comienzan a subir. Dice, una señora, anda el viernes, me va a pagar el agua, dice, ¿cuánto? 40 soles. Dos veces me llega el agua y 40 soles. O sea, cuando me llega, me das agua, ¿cuánto paga? 20 soles, dice. No puede ser estas cosas. Y eso solamente pasa aquí en Bagua Grande. Permitimos que nos pongan medidores. Y ahí es donde debía levantarse el pueblo y decir, un momentito. Venga para acá, señor alcalde de regidores. Venga a representar el Ministerio Público, fiscal de turno, no sé qué sea. No vamos a permitir que nos coloquen medidores. Primero, que nos pongan más servicios, más horas de servicio de agua. Recién vamos a... Pero no, aquí lo contrario, pues. Lo contrario. Y otro problema del agua. Dan agua cada ocho días. Parte Alda, por ejemplo. Hoy, ¿cómo está roto las tuberías de agua? Y comienzan a descubrir las aguas por las calles adyacentes a la avenida Chapoyas. Cualquier cantidad de agua. Y en las casas no hay agua. ¿Debido a qué? ¿A qué? A que están rotos las tuberías. O sea, todo un problema. ¿Y por qué no hacerlo viable? Hoy por emergencia, bien, no, pedimos aquí. A ver, ¿cuándo designa el alcalde provincial? ¿Cuándo hay plata? No hay plata, gobierno regional, tanto. O gobierno central. Venimos con esta situación, con este problema. Hay una alternativa y eso tiene, esa es tarea del nuevo alcalde, de Rosinaldo Villegas, de que haga esto, ¿no? Priorizar, claro, priorizar este trabajo, priorizar, y a la par, como dicen, simultáneo, estás ejecutando otras obras. Y no solamente es el problema del agua en Bagua Grande, Jamalca también está sufriendo el vital líquido del agua, vital líquido elemento, el agua. Otros pueblos similar. Ayer hablé de este tema. Entonces, ese es bien común. Todos lo necesitan. Y hablando de un punto de vista religioso, la iglesia juega un rol importante, ¿no? Yo creo que sería conversar también con los representantes de las iglesias, ¿no? Mira, que conversen con el alcalde para ver estas situaciones, ¿no? Trabajar por el bien común empieza por, dice, por el pequeño, respetar a los demás, cuidar los espacios públicos, promover la limpieza del barrio, escuchar al que sufre, participar en actividades comunitarias, apoyar campañas solidarias y buscar siempre la paz y el diálogo. Qué bonito, ¿no? Si esto se diera, fuera otra cosa, señores. Otra cosa fuera. El alcalde tiene que ser una persona abierta al diálogo, a recoger la inquietud de los ciudadanos y hacer planteamientos, hacer todo un plan de trabajo. Yo sé que 4 años queda, es pequeño, pero hay que avanzar, hay que priorizar cuál es lo básico, cuál es lo primordial. ¿Hasta cuándo aguantaremos con este problema? Por acá me vengo a salir, pero Oscar, pero ya, de aquí ya viene la época de lluvia, nos olvidamos del problema. Efectivamente es así, pues. Nos olvidamos. Como ya llueve y hay agua, y ahí dejamos. Y esto ha pasado. Pero ya no caigamos en el mismo error, nuestras ideas, nuestras peticiones, nuestras sugerencias no caigan en saco roto. Esperemos de que sea así. Hasta aquí nomás este comentario. Cuando son las 12 del mediodía con 20 minutos, 12 con 20 en el informativo Actualidades de Innova Radio. Por acá me dicen, Osquiter, se vienen con fuerza las actividades del 32 aniversario de la Institución Educativa San José. Estaremos conversando para la publicidad. Muy bien, saludos a la Institución Educativa de San José, que están muy pronto estarán celebrando su aniversario. Un saludo para el dinámico profesor Modesto Reyes y Nevi familia, ¿no? Muy bien, gracias. Saludos a cada una de diversas localidades. Solo tenemos dos minivans, dice para acá Modesto. Humildemente, dice, ¿no? Muy bien. Yo pensaba ya por lo menos tiene cuatro minivans, ¿no? Provecho con. Va a sacar provecho a los candidatos por acá. Muy bien. Avanzamos con las noticias. A ver. Ya vienen por acá, me dicen, ¿por qué no le da ganador? Y al que está adelante para la segunda vuelta. Así están las leyes. A ver. 12 del mediodía con 21 minutos. 12 con 21. Aún todavía están a la espera por resolver el problemita de Cajaruro. Y solamente yo soy de la idea que aquí se respete a la población, ¿no? Ustedes saben, había un acta observada. Esta acta lo han llevado al Jurado Electoral Especial de Bagua. Y el Jurado Electoral Especial de Bagua ha resuelto que por la diferencia de dos votos ganaba Arcadio Menor. Pero don Hildebrando Tineo Díaz no echa su brazo a perder. Ha apelado a Lima al Jurado Nacional de Elecciones, la máxima instancia ya, ¿no? Dice, la apelación de Somos Perú para que el Pleno del Jurado Nacional de Elecciones declare nula la resolución 712-2026, Jurado Especial de Bagua, de fecha 5 de octubre, no va a prosperar porque sustenta en cuestionar el mecanismo, el cotejo y el procedimiento de recuento. Al respecto, se tiene claro que se cuestiona el acta electoral observada 925-47-K por contener error aritmético en los votos consignados. Es decir, que dicha acta contiene un error en la sumatoria de votos, por lo cual el Jurado Electoral Especial de Bagua no requiere convocar a una sesión pública, si no lo resuelve de oficio, y ya lo ha hecho, verificando el acta de instalación de mesa, el acta de sufragio y el acta del Jurado Electoral Especial. Y por el principio de conservación del acto de sufragio, verificó que son 135 electores y que hubo un error al consignar 129 votantes. Por ese motivo, que corrige ese extremo verificando que esos 6 votos le correspondían al partido político Todo con el Pueblo. O sea, mire, por otro partido, lo que es la cuchara, ¿no? Declarando válida el acta 925-47-K. Distinto hubiera sido si el cuestionamiento estuviera referido a la validez de los votos. En ese caso, el Jurado Electoral Especial de Bagua convocaría una sesión pública para que debata la validez de los votos faltantes, si eso no ha ocurrido. Por ese motivo no va a prosperar la apelación. Claro, ya el Jurado Electoral Especial de Bagua ha resuelto a favor, y por eso ya Arcadio Menor otra vez celebró la victoria. Pero don Brandon Dineo, que no quiere perder, ha apelado. Y solamente está en la espera de que el Jurado Nacional de Elecciones de Lima dé su veredicto final, que va a ser ratificándose lo que ha hecho el jurado electoral especial de Bagua. Nada más, porque está bien claro. En hora de la mañana nos han puesto en contacto con Arcadio Menor, dice, sí, pues, bueno, tiene razón, o quiere dilatar el tiempo, quiere sorprender. Y le dije, ¿qué tal si nos ponemos en contacto a la hora del noticiero? Me dice, Oscar, no quiero entrar en debate. No quiero, estoy a la espera tranquilamente. Que si nos están viendo gastando, sí, porque nuestro abogado también ha ido a Lima. Y si es posible, cuando lo puede citar, esté atento, porque hay que estar preparado para toda cosa en estos aspectos, dice. Y como por ahí, mi contendor, Brando, se emplea las leculeadas. Claro, quiere entorpecer, quiere acomodar el lugar, ¿no? Pero la cosa es diferente, pues, dicen. Es diferente la cosa. Hoy sabe cómo es participar en estas elecciones, porque la otra vez no participó. Él era un desconocido. Y él sabe cómo manejó el fraude y ganó. Pero la cosa es diferente, ¿no? Y creo que solamente es cuestión de espera, ¿no? A ver qué pasa los próximos días. Similar. Eso no, a ver, de eso me dijo, y no quiero, en verdad, Oscar dijo, más bien ya cuando sale el acta, más bien vamos a ponerse en contacto para ver en dónde vamos a lograr la victoria, manifiesta, ¿no? Bueno, optimista, ¿no? Pero hay cuestión, todavía cuestión de espera. 12 del mediodía con 27 minutos. Similar es un caso, casi similar, es en el sitio del Parco, provincia de Bagua. Bueno, hay una diferencia creo que como 30 votos, por ahí 40 votos. Se han agarrado ahí en bronca, en disputa, el exalcalde Absalón Cardoso Díaz. Creo que dos veces ha sido alcalde. Las anteriores elecciones perdió, creo que por 12 votos, me parece, por ahí perdió. Y hoy parece que también la suerte está echada. Jesús Espinosa, me parece, es un ciudadano parquino y es trabajador nombrado de la Municipalidad Distrital del Parco. Y me parece que lo nombró cuando fue alcalde Absalón Cardoso Díaz. Y ahora se perfila como el ganador, como el alcalde del Parco, ¿no? Lo trae el Contreras Cardoso, el Chaco, el gato Cardoso, Chaco, le dicen, el Chaco. Ajá, es el Chaco. Me dijo así Cardoso, le dije que decline, que me dé que la oportunidad a mí y la otra vez lo puede llevar él. Y le ha dicho, mira, yo te he nombrado ahí, te has dejado la municipalidad, ¿cómo me vas a dar ese pago? Dice que le ha dicho, ¿no? Hermano, ¿sabes qué? Esta es otra cosa diferente. La población me ha propuesto y yo lo debo a la población. Si la población me elige, a buena hora. Si te elige a ti, a buena hora. Le elige a otra, a buena hora. Es la democracia. Y dice, mira, a ver cómo me va a hacer esa jugada. Dice, parece que también ya, faltando como 8 días, yo lo encontré a Cardoso, a Absalón Cardoso. Que era el candidato de Somos Perú. El corazón se partió en dos. Se descorazonó. Ganó JP. Y ahora están ahí en la pugna también, ¿no? Pero parece, todo tal indicar, que Jesús Espinosa ya es el alcalde del Parco, ¿no? Yo pregunto, bien, ¿no? A mí yo estaría como exalcalde hoy, bien. Gracias, hermano, has ganado. O sea, muchos dicen, el alumno tiene que ser mejor que el profesor, ¿no? O no es así. Pero en política nadie quiere perder. Todos quieren ganar. Y por acá me llegó un WhatsApp. A ver, 1, 2, 3. Dice, Oscar. Miren, hablando ya del, lo dejo ahí nomás del Parco, Bagua, retomo de Cajaruro. Hay que respetar la decisión del pueblo. El pueblo ha elegido democráticamente a Arcadio Menor y a nuestro alcalde, y que don Brando sea caballero perdiendo. Ya pues, que deje tranquilo de pasar lo contrario. No sé el pueblo qué acciones va a tomar, manifiesta. O sea, claro, hacen ya valer, hacen valer su voto. Claro, no queremos llegar a esos extremos, pues, de ninguna manera, ¿no? Esperemos ya que el Jurado Nacional de Elecciones resuelva, ¿no? Que todo está a favor de Arcadio, pero están tomando las precauciones Cajaruro. Bien por Cajaruro, que se levanta a hacer prevalecer su derecho. Saludos, un saludo para la gente de Los Patos, la gente de San Cristóbal, del Rongo, de José Olaya, de donde más, de Progreso, ¿eh? Hasta el momento no conozco Progreso, haciendo por la de Progreso una altura muy bonita. Creo que lo voy a decir por ahí, para ir algún día, un sábado, creo que a Modesto Reyes, ¿eh? Como tomar aire libre por ahí, ¿no? A Progreso. Está una parte de altura muy bonito, ¿eh? Ahí hay unos amigos que me han dicho, Oscar, visítame. Ah, qué platanitos hay para comer, me han dicho. Así es que Modesto, puede podemos ir un día sábado, como dar un vueltazo, como mezclar la mente. No conozco, en verdad. Diferentes sitios por ahí que me han invitado, diferentes localidades. Saludos a cada uno de ustedes, ¿no? Ah, también Puerto Naranjitos, a los centros poblados, ¿no? Aquí Misquiaco Alto, Misquiaco Bajo, Naranjos Alto. Y hablando, mira, ven cómo la noticia, ayer me olvidaba, me han llamado de Naranjo Salto, a veces que comentamos otros temas de profundidad y nos olvidamos. Mira, cuando son las 12 del mediodía con 32 minutos, muchas gracias por el saludo, por acá me dicen, me están llamando, me escriben al WhatsApp al 975-26-54-72. A ver, y la gente quiere opinar, ¿eh? A ver, dice, ayer por Naranjo Salto se cambió un poste y no había, a ver, del internet, creo que ni el colegio Juan Velasco, no sé si han arreglado el problema. A ver, mi amigo Guzmán Castillo, ¿cómo tal? Escuchamos, buenas tardes.
1: Estimado Oscar, aquí como siempre, escuchando su noticiero y quisiera un poco tratar un punto de vista de lo que está sucediendo de acuerdo a su noticiero, mi estimado Padrón.
0: Adelante, adelante, le escuchamos.
1: Mira, estabas hablando sobre el problema del agua, que eso es lo que más me interesa.
0: Exacto,
1: y
0: claro.
1: Según los que están manifestando.
0: Guzmán, ¿sí? Discúlpame. ¿Cómo no voy a machacar? Y yo voy a seguir ahí dándole y dándole, y quiero el respaldo de la población, porque creo que ya no podemos soportar. Mira, últimamente que se ha elevado la temperatura. Ya entonces, el agua es vida, ¿no? Y sin agua no podemos vivir, mi estimado Guzmán. Continúe usted.
1: Sí, esa es mi preocupación, mi estimado. Como digo, el calor es demasiado ya. Se ha levantado su temperatura a lo máximo ya y ya no se soporta. Y no
0: así es.
1: Sin agua ni para, digo, ni bañarse. Y por último, ni para lavar la ropa, hermano, porque ya no alcanza el agua.
0: ¿Sí?
1: Y entonces, mira, yo ya lo hablaba más antes en tu medio de comunicación, uh-huh, este problema de declararlo en emergencia.
0: Ajá.
1: Porque yo sé que cuando se declara en emergencia, el alcalde puede tomar del fondo municipal que hay.
0: Así es.
1: Y dirigirlo a la obra que
0: sí,
1: es
0: sí,
1: más de emergencia, pues, ¿no? Como ajá, es el agua.
0: Claro.
1: Se podría terminar el
0: claro,
1: bombeo que es necesario para que
0: sí,
1: haya agua, pues, hermano.
0: Sí. A ver, Guzmán.
1: Ahorita no se lo puede sacar.
0: Sí, Guzmán, discúlpame. Sí. Yo me olvidaba en el comentario. Cuando se trata de emergencia, el dinero se desembolca, no hay preciso que haya un estudio, etcétera, sino de inmediato, dice tal o cual obra está presupuestada. No, ese dinero se destina al problema al proyecto del agua. El gobierno regional también, ya no hay emergencia, no sé qué, tanto tengo. Se va al gobierno central de igual manera, porque es una emergencia, pues, y tratarse el agua. O sea, es algo primordial, algo básico para la asistencia humana, yo creo que, pero aquí depende también la decisión de la autoridad, pues, hermano Guzmán, ¿o no es así?
1: Sí, claro, ahí estaba llegando yo con ese problema, ¿no? Porque como te digo, ahí falta la muñeca del alcalde ahorita, porque uh-huh, el que debe tiene que hacerlo en emergencia ahorita, porque ahorita en este momento estamos en la emergencia.
0: Así
1: ya después,
0: es.
1: Pues, ya como digo, ya viene el agua, tiene,
0: así
1: debe,
0: es.
1: Ya pasó, pues, ¿no? Entonces, uh-huh, y eso, como digo, no se nos da todos los años se da esto. Entonces, y eso, con eso se puede paliar el problema hasta que, como digo, pues se dé un proyecto grande. Y más que todo también cerraría este proyecto, que según dicen que este es el problema para que no sea del proyecto más grande.
0: Así entonces es.
1: Debe aprovecharse esta situación, el alcalde debe tomar cartas en el asunto y hacerlo. Pues yo sé que, mira, todavía tenemos ahorita, estamos en octubre, noviembre, diciembre, entrega al poder, ya lo deja, si Dios quiere, para terminar. Entonces el otro ya termina pues la obra, ¿no? Y lo concluye, pero como digo, esto debe tomarlo el sartén por el mango y una vez hacer estas cosas, ya que como digo, tiene el apoyo del señor diputado de la región, y así puede ser que los dos diputados pueden ponerse de acuerdo y apoyarlo y hacer esa obra que verdaderamente el pueblo necesita en estos momentos más difíciles que estamos pasando con el viaje que hay acá en la provincia de Cubamba.
0: Hoy, Guzmán, qué bonito fuera que este actual alcalde que se va hoy, si estuviera estudiando tal, se ha aprobado, ojalá un año, pero todavía tiene opción. El último, en estos dos, en este último, en cuarto bimestre, como dijo Michael, hoy, si hace esta obra, o sea, pasa de año, ¿no? Fuera bonito, ¿no? Hoy lo habla en la parte final, por lo menos medida acertada del alcalde, y por qué no decir bien, alcalde, por lo menos se hizo una, ¿no? Y que se va contento y feliz, sale de alcalde provincial, ¿no, Guzmán?
1: Claro, como digo, Medina hiciera una buena obra, que al final de su mandato ya no la ha hecho, pues en los primeros meses de su mandato, ya esa la haría y quedaría caramba para el recuerdo de todas maneras, ¿no? Ajá. Yo creo que esa sería una buena opción, que tome esta idea que le estamos dando nosotros, mi estimado Calderón.
0: Ajá. Mira, ojalá que sea así, ojalá que se haga esta cosa y decirle bien, ¿cómo no exigir, cómo no obligar y decir, porque esta es una prioridad que todos necesitamos? Gracias, Guzmán, por tu comunicación, muy amable, muy buenas tardes.
1: No sé si el tiempo nos da. Mira, yo quería opinar sobre este problema que se está dando en la elección de Cajaruro.
0: Adelante, adelante, no hay ningún problema, adelante, Guzmán, no hay ningún problema.
1: Para mi concepto, ¿no? Yo no soy partidario de ninguno ni del otro, porque yo no radico allá, ¿no? Pero dar mi punto de vista, como digo, si se ha dado este tipo de votos, que se ha dado casi, ha habido un empate técnico casi totalmente.
0: Así es,
1: solamente por un 2-3 votos que ha sido la ganada, y que no están tanto de acuerdo. Como digo, las normas están bien claras. Ajá. Y lo que está haciendo el otro pata de apelar al máximo organismo, está bien. Ajá. Lo que quiere es paciencia y tolerancia.
0: Así
1: que
0: es.
1: Venga el mandato desde arriba y ya, pues, hermano, ahí es el final de todo. Y todos van a quedar aquí, porque poner los en fuerza de lucha, como dice, pues decir que yo voy a hacer prevalecer mi voto, casi no está de escucharlo, porque no tiene la mayoría tampoco, porque es ambos, como digo, hay un empate técnico, que no hay mayoría ahí. Entonces sería algo inaudito decirles, pues, no, que voy a poner mi gente, que defienda los votos. No, hay, para mi concepto no está eso, que se espere pacientemente, con tolerancia, el mandato de arriba que viene del jurado nacional de elecciones, y ahí queda todo terminado, mi estimado Calderón. Esto nomás quería yo aclarar un poco y hacer conocer de mi punto de vista, mi estimado Calderón.
0: Correcto, muy amable por la comunicación, Guzmán, muy amable. Gracias, buenas tardes. Es así, pues, las cosas, ¿no? Ahí, por ejemplo, me han informado que don Brandon Dineo ya está todo, dice, ya listo la repartija de cargos. O sea, no ganaban, ya estaba listo, ¿no? Y ahorita, a ver, Michael, póngame el puntito por ahí, por favor. A ver, por acá parece que tengo una llamada. Cuando son las 12 del mediodía con 38 minutos. 12 con 38.

0: 12:40. A ver, estamos con Nixon Saavedra de Naranjo Salto. Y quiero opinar frente a esta situación que hay, ¿no? Que se está volviendo un poquito engorrosa. Nixon, te escuchamos, ¿cómo estás? Buenas tardes.
1: Sí, don Oscar, muy buenas tardes. Muy buenas tardes a los oyentes. Sí, don Oscar, estamos viendo que, bueno, estas elecciones que se dio ya, cuatro.
0: Ajá.
1: Y vemos que, mire, don Oscar, analizando la política, vemos que don Arcario y don Brando Tineo están en la pelea, pero al final de cuentas casi quedaron un empate, pero llegando a analizarlo al final, vemos que don Arcario le estaba ganando por un voto.
0: Ajá.
1: Y usted sabe que cuando un partido en la cancha, aunque sea por un gol, se gana.
0: Así es, así
1: es. Y vemos que realmente él no acepta la derrota, no sé cuál será el motivo. Uh-huh. Usted sabe que cuatro años atrás fue lo mismo, y entonces de esa manera ya no queremos que suceda, y vemos que la población de Naranjos, y no solo de Naranjos, vemos que todos los castellanos poblados dicen ellos que se van a levantar para de esa manera respaldar a don Arcario Camargo.
0: Uh-huh. Claro, es lo que es el sentir de la población, ¿no? Yo creo que aquí la decisión, el voto se respeta. Ya creo que no hay por qué darle vuelta a la cosa, pero lo que pasa es que Brando no echa su brazo a perder, a torcer, ¿no? No quiere perder contra Palabra, Nixon.
1: Sí, pero no sé, porque vemos realmente, dijo ya el gobernó, aunque yo no estoy a favor de él y ni a contra de él, ni de ningún candidato. Nosotros somos populares, analizamos la política, como le digo. Vemos si él es el ganador, en buena hora. Si la OPE le da, en buena hora, pero que sea por correr, sea de frente con trampa, porque como él dijo, ya gobernó, mire, por ejemplo, dijo, 2 años gobernó y al final vino la pandemia, ¿qué hizo? Ahí vino más dinero, más plata, don Oscar.
0: Así es. Bueno, veremos nomás que se pronuncie el Jurado Nacional de Elecciones. Creo que así como están las cosas, que está a favor de Arcadio Menor, porque así está establecido, así se ha dado a conocer. Aquí no entramos, como tú dices, no estamos en contra, a favor, ni en contra ni a favor de nadie. Aquí se debe despertar la decisión democrática de la población, ¿no, Nixon?
1: Sí, don Oscar. Bueno, hoy estamos vuelta nuevamente por la segunda vuelta, dijo, de lo que es regional. Estamos viendo que es don Cariñito y don Amílcar, ellos están para la segunda vuelta. Vemos que la gente debe tomar una decisión, que sea un candidato de acá, de Cubamba, no sea del sur, porque nosotros, don Oscar, tienen de lado y vemos que ninguna obra, por ejemplo, don GH, que ya se termina su gobierno, su campaña, su gobierno, él nos ofreció agua para.
0: A ver qué pasó. Adelante, Nixon. Se nos cortó la comunicación con Nixon. Por ahí está. Mañana vamos a ampliar más al respecto. Son las 12:43. Mañana vamos a hablar, a ver, claro. Hoy está ya, a ver, la pelea, ¿no? La gran oportunidad, para muchos dicen, es de segundo Hernández Vázquez, el arbolito. Y otro está nuevamente con Almircar Díaz del corazoncito, ¿no? Por ahí me han puesto en un dibujo un arbolito con ramitas sin hojas, seco está el arbolito, ¿no? Y en medio han puesto un corazoncito. Y dice, no, mira, el árbol, aunque en verano con hojas, sin hojas, pero ya dio fruto, una manzana, que es el corazón. Así lo han descifrado, y rápido creo que lo sacaron en las redes sociales, ¿no? Todo es cuestión de interpretación. A ver.

0: diferente. Bueno, no debe ser así, porque
1: claro,
0: usted sabe que aquí debe ser de Ucubamba. Yo, vamos, esta vez vamos a votar, don Oscar, así yo le digo, realmente por Fumero, vamos a votar por Carguito. Pues queremos un de Ucubamba que realmente haga algo por su pueblo.
1: Bueno, aquí también depende, pero del líder, ¿no? Del arbolito, don Segundo Quiterio, que es su gran oportunidad de que llegue al sillón regional. Que tiene que moverse en emprender estrategias de comunicación, de concertación. Aparte también que tiene que mejorar la logística, el dinero, también con dinero. O sea, se gana también las cosas. O sea, ya depende. Ya de perder, yo prácticamente lo veo que desaparece también el arbolito de la región de Amazonas. ¿Ah? Y entonces tiene la gran oportunidad y la población, a ver. Aquí apunta, ¿no? Aquí somos libres democráticos, ustedes opten por la mejor alternativa. Tú, a ver, Yanixo, estás viendo la cosa aquí de que están optando por el arbolito. A ver, ¿qué dirán los demás? A ver, ¿qué dice la demás población cubambina, de Bagua, de Condorcanqui? A ver, por ahí, porque aquí muchos manifiestan y andan sacando conclusiones. Dice, oye, el sur nos ha predominado. Y ellos que estarían optando ya por el corazón manifiestan. A ver, que esperemos, hay mucho todavía, como decía un colega por Jaén, hay mucho pan que rebanar. A ver, ¿qué nos depara? ¿Qué esperamos en esta segunda vuelta, Nixon?
0: Sí, don Oscar, pero yo lo pido a toda la población que es de Cubamba y lo que es de Cajaruro y lo que es de la región. Deben votar por don Cariñito, que digo, porque es una unción más. Yo sé que él va a hacer algo por su pueblo, no solo de Ucubamba, también por Bagua Capital, y por todos sus caseríos que pertenecen a Ucubamba, don Oscar.
1: Muy bien, gracias, Nixon, por tu comunicación, muy amable, buenas tardes.
0: Sí, don Oscar, también pues, vemos que el candidato de Ucubamba, don Rosinaldo, quien él también es el ganador, que ya ganó, bueno, lo que ha ofrecido, tal vez, ojalá cumpla, pues, lo que él prometió. Aquí en Naranjos y en diferentes lugares que él se iba hablando, dijo, en campaña.
1: Indudablemente, no tienen que, hay que ser seguidores, fiscalizadores. Gracias, Nixon, gracias por tu comunicación. Buenas tardes.
0: Buenas tardes.
1: Gracias. Gracias, son las 12 del mediodía con 47 minutos. 12:47. Aquí en el informativo Actualidades de Innova Radio, ¿no? Así es, vamos a ver, mañana voy a dar a conocer, a ver, ¿cuántos son los regidores? ¿Cuántos son los regidores? Creo que son 9, ¿no? Que lleva el corazón, 2 del árbol y 2 de la A. Así están las cosas, ¿no? ¿Y en cuántas regiones? Mañana voy a hablar de eso. ¿En cuántas regiones va a haber segunda vuelta? Hoy también a las 6 de la tarde. Si va a haber. A la cárcel. El presunto asesino de esta señorita de Abigail. Eso vamos a dar a conocer en breve momento. El día de mañana, creo, vamos a ampliar más al respecto. Son las 12 del mediodía con 48 minutos. Tragedia en Imaza, provincia de Bagua. Dos pequeñas de 3 y 5 años mueren ahogadas en el río Chiriaco el día de ayer en horas de la tarde. Dolor y desolación en la comunidad nativa de Nazaret. Dos pequeñas vidas se apagaron trágicamente la tarde de ayer lunes 12 de octubre, dejando sumida en el dolor y en la tristeza a una familia de la comunidad nativa de Nazaret, en el sitio de Imaza, provincia de Bagua. Según información preliminar, las menores de apenas de 13 y 5 años de edad habrían perdido la vida por ahogamiento mientras se encontraban nadando en las aguas del río en inmediaciones del puerto fluvial Samarén. El lamentable hecho se había registrado aproximadamente a las 2 de la tarde. La tragedia ha causado profunda consternación entre los pobladores de la zona ante la irreparable pérdida de dos pequeñas. Una noticia que golpea el corazón y recuerda la importancia de extremar la vigilancia y las medidas de seguridad cuando los niños se encuentran cerca de ríos y otros espacios acuáticos. Indudablemente, ¿no? Qué desgracia lo que ha pasado, ¿no? Así es, frente a estas cosas que hay, ¿no?

0: Son a las 12 del mediodía con 49 minutos. 12 con 49. La cosa está oleada sacramentada. ¿En cuántas regiones va a haber segunda vuelta? En 13, miren. 13 regiones. A ver si. A ver, en 13 y 14, ¿no? 14 regiones. Entre ellos, Amrío, está Tumbes, Lambayeque, La Libertad, Lima Provincias, Ica, Arequipa, Loreto, Ucayali, Amazonas, Ancash, a ver, Huancavelica, Piura, Puno y Moquegua. Son pocas las regiones que han optado mal 30%, entre ellos Cusco, donde está Verónica Mendoza. Miren las cosas. Mañana vamos a profundizar más al respecto. Son a las 12 del mediodía, 12 del mediodía con 50 minutos. ¡Qué calor! En nuestra ciudad de Baborande, ¿no? Capital de la provincia de Cubamba, y no hay agua, señores. Ya hay nueva también subprefecta aquí en el sitio de Baborande, ¿no? Ya han designado ya por el fujimorismo. Ya hay una señorita que está a cargo de la subprefectura del distrito de Bagua Grande. Se trata de Giovanni Guerrero Gil. Mañana vamos a ampliar también, vamos a desarrollar más estas noticias. Voy con algo importante y retorno con más noticias aquí en el informativo Actualidades de Innova Radio. Son a las 12 del mediodía, 12 del mediodía con 51 minutos, 12 con 51. Provecho a aquellas personas que están almorzando a esta hora. Provecho. Y vamos, vamos, mañana arranca la fiesta patronal de Ponanta.
1: ¡Maravillosa! ¡Sí! 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En pulvito masculino, Poma Alta frente a la Peca de Bagua Capital, 1,000 soles por equipo. 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

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A las 12, rico almuerzo de confraternidad con toda la población. A las 2, tarde deportiva, Buenos Aires frente a Familia Oblitas, apostando 2000 soles por equipo. 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Y en el partido de fondo, Familia Villavicencio frente a Familia Rojas, con una apuesta de 5000 soles por equipo. 7 de la noche, elevación de globos y la quema de un castillo de 15 cuerpos de pirotécnica Percy de Jaén. ¡Qué!

0: la noche. En la losa deportiva, tremendo baile social, amenizado por el sonido Doma Mix, Doma Mix, de la ciudad de Jaén. Qué bonito espectáculo, qué buenos animadores, para bailar, gozar y chalear hasta amanecer. Eso, mi gente. El sábado 17 de octubre, a las 6 de la mañana, el gran albazo a cargo de la banda de músicos Retreta Musical en el atrio de la iglesia. 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
1: Así es, mañana arranca la fiesta patronal del Centro Poblado de Poma Alta, diversas actividades y las comidas típicas que habrá, como el cuy con papa, para disfrutar y para degustar y disfrutar también. Gracias a cada uno de ustedes. A ver por acá qué dice, voy a revisar, a ver qué dice. Amigo Oscar, buenas tardes, felicito por su excelente programa, muy sintonizado en nuestro Centro Poblado y todo el nororiente peruano. Se aproximan las elecciones en Pururco. Ay, ay, ay. A ver por ahí, está a cargo, ¿no? A ver, el Comité Electoral del Centro Poblado de Elecciones Municipales. Dos candidatos de 1 de noviembre. ¿Quién ganará, no? Ah, muy bien. Ya vamos a estar hablando. Saludos a la gente de Pururco y diversas localidades que están en plena sintonía del informativo Actualidades. 15 regiones a la segunda vuelta. Así es. A ver, 16. A ver, me parece que 15, ¿no? Correcto. Muy bien. 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
1: 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Michael, quise hablar de la Champions League. Hoy hay deporte. Mañana hablas con los más partidos que están. ¿Qué juego el día de hoy? A ver, un adelantito, un poquito rápido, ¿no? A ver, un minutito, Michael.
2: El día de hoy tenemos partidos interesantes por la UEFA Champions League, como lo es el Barcelona frente al Galatasaray y el Inter frente al Club Brujas, el Napoli frente al Real Madrid, ante el Villarreal, perdón, y el Arsenal ante el Lille de Francia.
1: Muy bien, mañana estamos ampliando más con los resultados y los partidos del día de mañana. Michael me dio un tremendo susto porque hubo un tremendo viento por Buenos Aires, parte alta de Boba Grande. Botó la basura para acá, entró a la radio abierta un poco para que oxigene y es un tremendo viento que vino. Michael, no hay tiempo para más. Aquí hay personas que en el día de hoy están de cumpleaños. Le decimos felicidades. Hasta el día de mañana, Michael. Muy buenas tardes.
2: Buenas tardes, pero y sí que según la buena programación de Radio Innova, la gigante de Amazonas.
1: ¡Ay, ay, ay! Iniciamos el fiestón de la tarde.

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3: Una y ocho.
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3: Una y ocho.

0: 15.
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0: 1 y 15.

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2: Una y 19.

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7: 1:36.
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7: 1:36.

0: ¡Bienvenidos!
1: 1:42.

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1: Una y 47.

0: 1:51.
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17: Dos.
9: Y
17: 24.

0: 2 y 7. 2 y 7.
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0: 2 y 8.

0: 2 y 12.
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0: 2 y 16.
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0: 2 y 16. 2 y 16.

0: 2 y 23. 2 y 23.
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8: 2 y 36. 2 y 36.

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2: ¡2:44!

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0: y 51.
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4: 3 y 16.
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1: 3 y 19.
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3: 3:38.
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0: 43 y 42.
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0: 3 y 42.
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0: 3 y 50.
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0: 3 y 50.

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17: 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Jesús Cristo. 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
18: Bienvenidos, amables oyentes, al programa La Naturaleza y la Salud. Cordiales saludos en todo el departamento de Cajamarca y departamento de Amazonas que nos sintonizan a través de la radio. Yo soy Segundo Herrera, especialista en medicina alternativa, promocionista internacional. Estamos en este medio de comunicación para informarles sobre las alternativas de la medicina natural, cómo curarse con la medicina natural, cómo prevenir las enfermedades a que no se vuelvan crónicas, rebeldes o incurables. Nuestros ancestros se curaban con plantas en aquellos tiempos remotos, cuando no existían boticas, farmacias. El hombre se curaba con plantas y vivía muchos años más de vida. Los incas, nuestros hermanos, usaban mucho la medicina alternativa, la medicina del campo. Usaban en su alimentación las habas, la quinoa, el maíz, el trigo. Usaban mucho la coca, señores. Oiga, para ir a trabajar, chachaban la coca. Para tener energía, fuerza, chachaban la coca. Cuando tenían un dolor, chachaban coca. Cuando había un cólico estomacal, se tomaban un mate de coca y de inmediato calmaban ese cólico del estómago. De inmediato eliminaban esos gases intestinales. En estos tiempos ya no se usa la medicina alternativa. En estos tiempos, señores, puro calmantes. Las boticas están llenos de personas buscando el calmante para calmar el dolor, para sosegar el mal. Hoy día, señores, vamos a hablar de la coca. Profesionales de la salud se han dedicado al estudio, a la investigación de los beneficios y las propiedades de la coca, y se han llegado a descubrir que la coca tiene alto contenido en calcio, es digestivo y es calmante de dolores articulares, musculares. Señores, en aquellos tiempos chachaban la coca, tenían la muela verde, pero no tenía muela picada o cariada. Oiga, ¿qué beneficios tiene la coca? Laboratorio Selva Natural del Perú ha elaborado extracto de coca. Extracto de coca, señores, para acabar con el ay, ay, ay, el dolor de hueso, el dolor reumático, el dolor artrítico. Extracto de coca para el dolor muscular, para curar el reumatismo, para aliviar rápidamente los dolores musculares y articulares. Extracto de coca, lo mejor de la medicina alternativa para curar el reumatismo, el artritis, el dolor de espalda, el dolor de columna, el adormecimiento de piernas, el adormecimiento de los brazos. ¿Cuántas personas, oiga, se acuestan y al siguiente día no pueden ni levantarse? Le duele demasiado los huesos, le duele demasiado el cuerpo. A ello le recomiendo extracto natural de coca, una copita antes de cada comida, 3 veces al día, pero no lo tome un día, tómalo 15 días, tómalo un mes para alimentar los huesos, para curar el reumatismo, el artritis. Gente que se le está torciendo los dedos de las manos, oiga, se le está torciendo los dedos de los pies, Igualmente se tuercen las rodillas, los tobillos. Hay escoliosis lumbar, hay hernia discales. Hay dolor en las articulaciones, en los huesos. ¿Cuánta gente se sienta, pero ya no puede pararse porque tiene dificultades? Tiene dolor en la cintura, en la columna. 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
19: La hoja de coca, arte milenario cuya práctica se mantiene vigente y ayuda a los protectores del mal a descubrir qué te pasa, qué te ocurre o qué es lo que está pasando en tu vida cotidiana. ¿Por qué de pronto los días felices con tu familia hoy se han convertido en días de tormento? ¿Por qué los días de felicidad ya no son como aquellos tiempos? ¿Qué pasó? ¿Qué cambió? El porqué y las soluciones más efectivas te serán entregadas para que puedas recobrar esa felicidad que se te fue arrebatada de forma misteriosa. 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Hoy tienes la oportunidad de ser feliz nuevamente. Ser feliz no implica solamente que tengas un hogar fuertemente unido. La felicidad en su plenitud también comprende tener buena salud, buenas relaciones con los que te rodean, ser feliz con el amor de tu vida, tener dinero y la suficiente salud para poder vivir muchos años más. Pero, ¿cómo saber si mañana puede cambiar todo en tu vida? Entonces, es mejor prevenir antes que lamentar. Por ello es justo y necesario consultar a la hoja de coca, la hoja sagrada que nos dice todo lo que es tu destino.
18: Nunca le cuentes tus problemas a nadie, para que no seas burla de la gente, de los vecinos, porque la gente lo que hace es burlarse de tus problemas, burlarse de tus sufrimientos, reírse de tu mala suerte, de tu mala vida que estás pasando. Amigos, en esta tierra no hay. No gastes energía, no pierdas tu tiempo contándole tus problemas a la gente. 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Llámame y pídeme una orientación, un consejo. Pregúntame, ¿por qué estás llevando esa mala vida? ¿Por qué estás enfermo? ¿Por qué no eres feliz? Pregúntame, ¿por qué la mala suerte te persigue? Yo soy maestro de maestros, yo soy Segundo Herrera. Estoy para orientarte, para guiarte. Confías en mi persona, llámame. Pero si no crees, no me llames. No pierdas tu tiempo conmigo. 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Llego ya a la parte final del programa. Gracias por la sintonía. Gracias. Regreso en unos instantes. Permiso.

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4: 4 y 14.

0: 4 y 18.
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0: 4 y 18.

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3: 4:34.
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3: 4:34.

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2: 4 y 39.

0: 4 y 46.
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2: 4:54.
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14: 5 y 6.
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De la hora en todo nuestro país, 5:08. Buenas tardes, bienvenidos y bienvenidas al informativo La Voz de la Verdad aquí en Radio Innova. Un saludo muy especial para nuestros amigos que nos ven a través de las redes sociales. 5:09, señoras y señores, nuestra ciudad de Bagua Grande soporta temperaturas de hasta 38 grados con una sensación térmica que supera los 42 grados. Realmente impresionante el bochorno que se siente en nuestra ciudad, y a los propios los afecta y a los extraños realmente es mucho peor. Recibimos la visita de nuestros amigos de Chachapoyas y realmente se sienten en un infierno. Es prácticamente imposible vivir en estas condiciones, nos decían nuestros amigos de la ciudad de Chachapoyas, donde su clima oscila entre 18 y 22 grados. Claro, no sube de 22, 23 grados y a veces también tienen temperaturas hasta de 12 grados. 38 en este momento, ya al caer la tarde. Estamos en las 5 de la tarde con 10 minutos, 32 grados. Es la temperatura en nuestra ciudad de Bagua Grande. Iniciamos el informativo La Voz de la Verdad, amables oyentes, hablando de este tema porque justamente este año, año 2026, la ciudad de Bagua Grande está siendo víctima del estiaje más grande que recordemos, por lo menos, de la historia. Una reducción enorme que ha bajado hasta los mínimos caudales de la quebrada de captación y prácticamente no tenemos agua, señoras y señores. ¿Qué será la vida de la población de Bagua Grande? ¿Qué será si se prolonga el verano todavía hasta noviembre, diciembre, como está previsto, e incluso alcanzar temperaturas que superen los 40 grados, como está previsto por los especialistas, haciendo enfoque al fenómeno del Niño que a algunas ciudades está afectando con altas temperaturas, mientras que otras vienen soportando incluso granizada? Así se muestra el panorama en nuestra ciudad. Amables oyentes, irresponsabilidad indudablemente de nuestras autoridades. Los seres humanos sí podemos hacer algo para paliar esta situación. Es, señoras y señores, prohibir la tala indiscriminada de bosques, fundamentalmente nuestros colchones acuíferos, y la famosa reforestación, sembrar árboles. Lamentablemente no hay ese tipo de políticas en nuestras autoridades. Muchas de ellas se dedican a construir canales de regadío cuando no tienen captación de líquido elemento, cuando los principales afluentes de agua cada vez está menos. ¿Para qué sirve infraestructura de cemento? ¿Para qué sirve los canales de irrigación si no vas a tener líquido elemento para trasladar a las chacras? Nada, situación lamentable. Y por otro lado, señoras y señores, lo que sí lamentamos de la empresa prestadora de servicio de agua potable en nuestra ciudad es indudablemente el descuido, la irresponsabilidad. Algunos sectores, después de 10, 12 días, recepcionan el agua y lo primero es que se encuentra con una tubería rota que desperdicia el agua. Esas son políticas de la EPS, pero con estos funcionarios importados, con estos funcionarios que no son de acá, que no conocen la realidad. Hace poco me comenté, señoras y señores,
me contacté con el jefe de operaciones de la empresa de agua para que pueda descentralizar un sectorista, ¿no? Sectoristas se llaman los que abren las llaves. Simplemente pedíamos un favor. La respuesta de estos señores dijo: no están de turno, ellos también merecen descanso, pero alguien, pues alguien de todos, alguien que esté de turno. La empresa de agua tiene sus emergencias y tiene que tener un grupo de emergencia. Se comportó de la peor manera este señor, y esto es el trato que brindan estos señores, donde se acumulan reclamos, donde la gente forma colas enormes para hacer sus protestas por los recibos altos, incluso sin tener el líquido elemento. Una realidad realmente extrema, que no hay el respaldo, la protección, la seguridad de sanción por parte de la SUNAS, que está pintada, y que si los llegaran a sancionar no pagan su dinero. No les afecta a estos señores. No es que los sancionaron y la plata tiene que ser de los bolsillos de los funcionarios, no. O tienen que despedirlo por irresponsables, tampoco. Simplemente las multas van a la empresa y resulta, amables oyentes, que el patrimonio de la empresa es patrimonio de la población. La misma gente se sanciona. Es por eso que no les duele, no les importa a estos funcionarios. Y realmente tenemos muchas deficiencias en lo que concierne a políticas de la EPS, que no se da solución. Nuestro afluente de la quebrada de Goncha lamentablemente está prácticamente vacío. Mala noticia. Población de la ciudad de Bagua Grande, aprovechen a lo máximo, aprovechen a lo máximo en recepcionar el agua potable cuando llegue, después de 10, 12 días, decíamos. Vamos a ver si se ha ido el fluido eléctrico, al parecer. Señoras y señores, vamos a ver si estamos en redes sociales mientras le damos solución al monitor, a lo que concierne tema radio, amables oyentes. Una situación, una situación lamentable que afronta nuestra ciudad. Mira, cuando se va a la

0: plata, el líquido elemento, señoras y señores. Una reflexión para todos los seres en su conjunto de esta parte de nuestro territorio nacional para cuidar nuestro medio ambiente, para cuidar nuestros árboles, los que atraen el oxígeno, los que generan lluvias, los que protegen nuestros colchones acuíferos. Amables oyentes, lo otro es el proyecto ambicioso que tiene nuestra ciudad, que data de muchos años. Ustedes recordarán, señoras y señores, el proyecto de Alta Vista en el año 2008. Ese proyecto que le costaba 27 millones de soles a la población de nuestra ciudad. ¿Solucionar el tema del agua? No, probablemente no. ¿Cuántos años de proyección tenía? No sabemos. Un proyecto deficiente y que se complementó en deficiencia cuando esta empresa tramposa, Alta Vista, que ganó la buena pro para la ejecución de este proyecto a través del gobierno regional, con don Oscar Altamirano, que está no habido, que ya no existe, y el señor Segundo Hernández aquí en la ciudad de Baguagrande, que no vigilaba, que no decía, este es mi casa y aquí tienen que hacer las cosas bien. Y ante las pruebas hidráulicas, simplemente los tubos reventaban y el agua invadía las calles, las viviendas de nuestra ciudad. Todo material malo. He ahí la historia nefasta, de judicialización, de problemas, de resolver arbitrajes, hasta llegar a estas alturas. Señoras y señores, que hay proyectos, hay perfiles técnicos para dotar de líquido elemento a nuestra ciudad de Baguagrande con proyectos que vienen desde otra provincia, muy lejanos, que son viables, seguro que sí, que tiene fallas geológicas también, una serie de análisis que tienen que hacer nuestras autoridades, o en todo caso también enfocarse por afluentes más cercanos y proveer de líquido elemento para nuestra ciudad. Pero de aquí a 20 años, ¿qué pasará? Señoras y señores, las aguas, nuestros afluentes de agua se terminan. Y con nuestra irresponsabilidad, la aceleramos mucho más rápido. Se acaban, y si nosotros no reflexionamos realmente, se cumplirá aquellos artículos donde menciona que los asaltos no van a ser por la plata, por el oro, sino por un bidón de agua en las calles desoladas. Te van a robar tu bidón de agua. Ya se ha producido actualmente en nuestra ciudad. Si tienes un tanque donde no tenga buena visualización en las noches, los vecinos se van con sus baldes y se llevan uno o dos. Eso también es robar el líquido elemento. lamentables, señoras y señores, y que obviamente somos la generación responsable de que esté pasando esto. Pero también podemos subsanar nuestros múltiples errores sembrando un árbol, cuidando nuestros afluentes de agua, no arrojando basura a nuestras quebradas, a nuestros ríos. Hay una y otra manera de reivindicarse con nuestro planeta y dejar una generación o dejar un futuro próspero para nuestros hijos, para las nuevas generaciones. 5:24 p.m. Vamos a venir, señoras y señores, vamos a venir con el caso Abigail. Hoy, dentro de algunos instantes, la jueza Soledad Barrueto va a leer la decisión tomada ya después de la audiencia de pedido de prisión preventiva de 9 meses por parte de la Fiscalía. Vamos a analizar todo este tema. 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Te esperamos. 5:26 p.m. ya con 26 minutos. 5:26. Amables oyentes, en Bagua Grande, en las últimas horas, los diversos medios de comunicación han abordado el tema de Sharon Abigail Cortés Cruz, un caso emblemático que ha trascendido a nivel nacional, y han enfocado también los principales medios de comunicación de la ciudad de Lima. Un caso que se ha hablado mucho, amables oyentes, pero fundamentalmente se ha hablado por parte del señor José Luis Noboa Vázquez, un personaje que ha estado inmerso ya dentro de la fiscalía, ha sido fiscal superior, tiene influencias, ya ha hablado demasiado, lo ha comido con todo y zapatos al doctor Castañeda, defensa de la víctima o de la familia Abigail Cortés. Amables oyentes, En las redes sociales se ha difundido diversa información. Caso Clínica León, cámaras del Hospital General de Jaén, cámaras de la Botica Utcufarma, testimonios de quienes llegaron inicialmente a la habitación donde vivían Charola Abigail y Junior Jonathan Rodríguez. Toda esta información, primera necropsia irregular, amables oyentes, de una señora que no es médico legista, al parecer irregular, según versiones del abogado, segunda necropsia, extracción del útero y parte del hígado, al parecer, que ha sido llevado a la ciudad de Lima, conversaciones, una crónica, amables oyentes, que toda la población ha tenido acceso a través de las diversas plataformas en nuestra ciudad de Bagua Grande. Si bien es cierto, el imputado, el presunto asesino, tiene muchas denuncias y otras que no han sido plasmadas. Eso no está en el tapete. Eso no se está discutiendo. La gente tiene que entender, amables oyentes, el tema específico es Charol Abigail. El tema específico es, ¿hubo o no feminicidio? Las versiones que anteceden habrían conllevado a una suministración personal de los medicamentos que se encontraban, señoras y señores, en esta vivienda: midazolam, propofol, fentalino, entre otras. Incluso decía el abogado de la víctima, medicina que pertenece al Estado. ¿Qué hace en una vivienda? Cuando vamos al hospital aquí en nuestra ciudad, te hacen comprar anestesia, amables oyentes. Es porque estos sinvergüenzas la tienen en su habitación. Es realmente preocupante el sistema de salud de nuestro país. Pero ayer lo habíamos dicho, todo hace indicar que no se va a dejar llevar de una presión mediática. Y, amables oyentes, bajo la argumentación, bajo el alegato de ambas partes, incluso la fiscal, que no ha sido contundente, que ha sido flexible, y no la participación del abogado de la víctima, incluso también la participación de Jonathan Rodríguez, y por supuesto, creo que el 60% o más de la audiencia se pasó hablando el doctor José Luis Novoa Vázquez, un personaje que horas antes de que asuma este complejo caso, decía, amables oyentes, pregonaba: vamos a defender los derechos de los amazonenses, porque quería ser consejero regional por nuestra provincia de Utcubamba. Algunos incautos lo creían. Algunos incautos decían que es la mejor opción. Aún cuando nosotros, señoras y señores, aquí en el informativo La Voz de la Verdad, hablábamos de quién es quién, cuáles son sus antecedentes y cuáles son los apetitos. Hablaba de los empresarios en política, de que si ganas 100 no tienes que invertir 200 mil, por ejemplo. Si ganas 100 en 4 años no puedes invertir 200 mil. Y está bien que se hable, pero estábamos frente a un señor que tenía todas las limitaciones, un déspota, un señor con bastantes denuncias, un señor que estuvo en la Fiscalía Superior y por las puras, no ha salido a litigar casos. No creo que porque esté más cómodo gane más. Amables oyentes, este señor que se iba con Novoa padre, con Vázquez Tan, con la misma Jacqueline Vidal, supuesta médico legista del caso Sharon Abigail, les pregonaba, les decía que va a defender los derechos de los amazonenses para que nadie se sienta vulnerado. Oh Dios, tanta sinvergüencería en política, tanto descaro, gente que no tiene sangre en la cara, que trata, amables oyentes, de persuadir a incautos una realidad lamentable. Volviendo al tema, amables oyentes, yo soy objetivo, analizo, y a veces duele, a veces a cierto sector no les caemos bien, y es normal estar en un medio de comunicación. No se va a conformar al 100%. En política hemos sufrido. Señoras y señores, yo creo que esto va a terminar en una comparecencia restringida y no en prisión preventiva por 9 meses. Esperamos que sea distinto, señoras y señores, tratándose de un elemento que tiene muchos antecedentes. El día de ayer conversábamos con su madre y decía: sí, efectivamente, mi hijo se ha equivocado en diversas ocasiones, pero no está en discusión ese tema. No, la ley no juzga, amables oyentes, por los otros delitos. Aquí se está viendo el caso muerte de Sharon Abigail, y la jueza tiene que juzgar y tiene que sentenciar justamente y exclusivamente por este tema. No más. 5:00 p.m. Vamos a escuchar, señoras y señores, ¿qué es lo que mencionó? ¿Qué es lo que mencionó en su rápida participación? Le dieron tribuna y la gente se enfada. La gente se enfada, amables oyentes, y es normal, tratándose de este señor que tiene negligencia médica, que ha dejado cuadrapléjica aparentemente a una señorita, según los comentarios, en el hospital de Jaén. Yo no sé si este señor va a seguir trabajando en un hospital. Yo no sé si alguien le va a dar la oportunidad de trabajar después de... Pero bueno, ese ya es otro tema.
1: Yo creo que cualquier persona en su sano juicio, tanto como profesional que mi novia fue en este momento, ella me pudo haber denunciado o pudo haber contado a sus amigos y ellos mismos también le pudieron haber acompañado a la comisaría para que me puedan denunciar sobre eso. Por parte de la fiscal, de que usó fentanilo, midazolam y diazepam. Diazepam no ha utilizado, el diazepam no es tan letal, es menos letal que el midazolam. Lo que la señorita le ha causado, lo que mi novia le ha causado la muerte, el paro respiratorio, es el propofol. El propofol es un medicamento que actúa en los músculos respiratorios, tanto en los músculos interescalénicos y en los músculos diafragmáticos. Eso es lo que causa. Y la dosis de fentanilo, en este caso que ella debería de haber usado, se usa por persona de 3 a 5 microgramos por kilo por peso. Esa ampollita dura para 10 personas o es para 10 personas, las cuales ella se los administró en todo momento. Y también quiero que tome en cuenta de que yo estoy capacitado para hacer RCP básico y RCP avanzado. Tengo mis cosas, tengo laringoscopio, tengo tubo de Mayo, tengo tubos endotraqueales, tengo epinefrina, tengo atropina, tengo todos mis medicamentos para yo dar una anestesia general. Y eso me corresponde a mí, como médico anestesiólogo, contar con todos esos medicamentos. Cuando yo he ido a hospitales de menores niveles y no he encontrado esos medicamentos, yo mismo tengo que llevar mis medicamentos para facilitar mi trabajo y poder dar lo mejor para mi paciente. Nosotros como anestesiólogos estamos siempre para salvaguardar la vida y la salud del paciente durante el acto quirúrgico. Otro punto, la señoría o me acusa de cosas del pasado, de cosas que cometí en el pasado y las cuales yo he aprendido mucho. No, todavía soy joven, tengo egresado recién 3 años de la especialidad que terminé, más 3 años que se hice, son 6 años que tengo dando anestesia. La quise reanimar, pero ya estaba muerta. Tenía más o menos 1 hora a 2 horas de haber fallecido la señorita. Espero de que esto se trate de esclarecer. Yo CAS, en la cual yo me presenté y me dieron como ganador. Habían 2 plazas y nos presentamos 8 anestesiólogos. Yo quedé en
0: 5 de la tarde con 41 minutos, señoras y señores. Son las versiones de Jonathan Rodríguez Arista, presunto autor de la muerte de Sharo Abigail. En estos momentos nos comentan que familiares de Junior Rodríguez Arista se apuestan en los exteriores de la comisaría exigiendo la libertad inmediata de este individuo. ¿Qué opinión se le merece, señoras y señores? 5 de la tarde con 41 minutos. Esperemos hoy a partir de las 6:30 en la cita. 6:30 la jueza va a dictar, amables oyentes, la lectura de la decisión que se pueda adoptar referente a este tema. 5 de la tarde con 42 minutos. Conoce más sobre el programa FICE y los beneficios que tiene para ti y tu familia. 5 con 42 minutos. Electricidad al toque, conexión eléctrica gratuita para hogares vulnerables. Vamos a ver, es bastante, ¿no?
2: Muy buenas noches, amigos de las redes sociales. Nos encontramos en los...
0: 5 de la tarde ya con 42 minutos.
2: Muy buenas noches, amigos.
3: Habló un promedio de 30,
0: 40. La madre también, amables oyentes, de Junior Jonathan. entrevistamos el día de ayer, y esto fue lo que mencionó cuando estaban apostados también en los exteriores de el Poder Judicial aquí en nuestra ciudad de Bagua Grande. 5:43.
4: Hacer las cosas de acuerdo a lo que Dios nos dice en sus lecturas, en sus mandamientos. Yo no sé por qué la gente tanto se ensaña en poner y precisar ese señor de Beto a saber con quién agarra él, acusa diciendo que mi hijo es un matón.
5: Directamente, no ha utilizado la presunción.
4: Careado va a ser ese señor. Y le voy a pedir una buena reparación civil. Ojalá que lo pueda sustentar todo eso. Ojalá, porque esto no se va a quedar así. Nosotros somos puras familias profesionales educados. La mayoría de gente que usted ve que acá están, que me respaldan, son profesionales, son gente educada. Tengo profesores, médicos, compañeros de trabajo, ingenieros, que conocen a mi hijo como es. Toda persona puede cometer sus errores de su juventud, pero no es con esto que lo puedan agarrar y maltratar y manchar y ponerlo a mi hijo por los suelos, señor. Mi hijo es de un hogar bien constituido. Su padre es el doctor Eusberto Rodríguez Orna, químico, farmacéutico, muy buen conocido, señor. Muy bueno profesionalmente. De igual manera su madre. Yo nunca he desamparado a mis hijos y no puedo yo estar con la cabeza de vergüenza. Lo que tengo es mucha pena, mucha tristeza por ambas partes, pero no sé, la verdad ya no tengo más palabras ya.
5: Decía usted que su hijo en la juventud se ha equivocado mucho, hay algunos antecedentes, algunas denuncias, pero esto ya data de hace algunos años o ha sido últimamente.
4: Muchos años atrás que están juzgándolo. Tonteras y media. Todas las personas, nadie es perfecto, solamente Dios. Acá todas las personas tienen sus errores, pero esos errores se enmiendan con la ayuda de Dios. Y mi hijo no está a la altura de tantas cosas que lo manchan y lo joden, de verdad.
5: ¿Qué esperan sobre la decisión de la jueza?
4: Justicia, espero. Justicia nada más. Que lo dejen, que las autoridades hagan su como debe ser su trabajo. Están las pruebas evidentes, señor. Mi hijo ha estado trabajando. Tengo respaldo de sus compañeros de Jaén. Que ellos mismos, las dueñas de la clínica donde mi hijo ha trabajado, ellas han dado su declaración, les han llamado a todos los testigos a declarar. Han declarado a favor de mi hijo, porque ellas saben, nadie va a querer adulterar como la gente de la otra parte habla, que no se adulteró video. Señor, ¿en dónde estamos? Yo de verdad que yo esa noche que pasaron las cosas, yo quería salir al frente a hablar, pero no me dejó mi hija, porque yo si sé, tengo que dar la vida por mi hijo, lo doy, porque sé que mi hijo es limpio, no está en esa escena de lo que él ha hecho. Y yo de verdad, si es que ahorita alguien quiere que venga y me tire un balazo, si es posible, me mate, porque ya no soporto tantas cosas que hagan de mi hijo, señor. Pónganse en el lugar, que ustedes también tienen hijos, los señores. Tienen hijos, son madres, son padres, y no pueden acusar así fácilmente, así, sin pruebas, acusar que sí, que esto por acá.
5: ¿Temen que una presión mediática pueda influir en la decisión de la jueza de dar la prisión preventiva?
4: De repente, por lo que dicen presión, por la gente, presión mediática, pero yo digo, no se deben dejar manipular, porque entonces, en ese caso ya no habría, pues por las curas estaría la institución, el Poder Judicial, el Ministerio Público, ¿no? Porque ya por la acumulación de la gente, que vengan un grupo de ronderos, un grupo de gente que les da un plato de comida o les pagan sus 20 soles para venir, van a venir por ahí. ¿Y dónde está el profesionalismo de esos jueces, de esos fiscales? Tiene que ser de acuerdo a las pruebas, señor. Nada más, yo pido justicia. Y todas esas personas que han levantado calumnias por mi hijo, aquí los tengo que ver, porque la justicia...
0: 5:46. También parte de la población de Bagua Grande, amigos, familiares, integrantes de la Ronda Campesina también estuvieron presentes el día de ayer en horas de la noche, y por su parte la seguridad policial que llegó desde Chachapoyas para poner el orden respectivo. Hoy va a ser similar, señoras y señores, esperemos que se tome o se respete, ¿no? Se respete una decisión difícil.

y se encontrarán apostados esperando la decisión por parte de la jueza, que simplemente hoy va a dar lectura ya a la decisión. 5:48, 5:48, compartiendo el informativo La Voz de la Verdad aquí en Radio Innova. 5:48, señoras y señores. 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Municipalidad Distrital de Cajaruro. 5:49, estamos compartiendo el informativo La Voz de la Verdad. La prevención nos protege a todos. Con entusiasmo y compromiso se realizó un pasacalle de sensibilización en el marco del simulacro nacional multipeligro, promoviendo la importancia de estar preparados ante sismos y otros multipeligros asociados. 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Municipalidad Distrital de Cajaruro, 5:49. Amables oyentes, han encontrado un presunto explosivo y amenaza dirigida a Keiko Fujimori frente al penal de Ancón 2. Basta ya de muertes, haga algo, decía parte de la carta. La carta exige a Keiko Fujimori tomar acciones frente a las organizaciones criminales en Lima y menciona que John Barda continúa delinquiendo desde prisión. Las autoridades investigan el incidente. En el plano nacional, las cosas no andan bien. La gasolina el combustible cada día sube más. Preocupación en los amigos transportistas. Se refleja en los artículos de primera necesidad y obviamente los afectados es la población que no tienen para comer. Hay crisis en el país, mientras tenemos una presidenta que dice, mientras los perros ladran, es señal que estamos avanzando, señor Astudillo. Amables oyentes, ¿perros quién? ¿Perros quién? ¿Los peruanos? ¿Los congresistas? ¿Los que piensan distinto a Keiko Fujimori? ¿Quiénes son perros? Por otro lado, ya nosotros lo habíamos dicho. La señora Keiko Fujimori se quedó en los años 90. 36 años antes. Ya, amables oyentes, tenemos 36 años después. Con los Astudillo, con los ex personajes de su padre que todavía sobreviven. Los amigos de su papi. Ella se quedó en el pasado y es nefasta. Nefasto el gobierno que viene haciendo hasta el momento. Nefasto, por donde lo mires. Lo único que aprendió, amables oyentes, es hacer tap tap, hagan tap tap a la pantalla. Ya tenemos un millón de seguidores. Vamos invitando a nuestros ministros para que también hagan TikTok. Es

0: Lo único que aprendió en modernidad la señora después se quedó en el pasado, mirando los años 90. El Perú ya no es de los 90, la gente ya no es de los 90, la delincuencia se ha dinamizado. La delincuencia, amables oyentes, tienen metodologías cambiantes. Y obviamente se tiene que cambiar las estrategias para afrontar la delincuencia que viene haciendo de las suyas en nuestro territorio nacional. 5 con 53 minutos. Vamos a otros temas, señoras y señores. Vamos con más información aquí en el informativo La Voz de la Verdad, 5:54. 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Te esperamos. 5 de la tarde ya con 55 minutos. Amables oyentes, hoy hemos enfocado un tema de preocupación, el tema de agua potable. Y lo que hemos visto gracias a un reportaje de la diputada Mary Infantes Castañeda, es realmente preocupante, reflexivo. No hay agua en la captación y estamos sujetos, señoras y señores, a vivir y a morir de sed en nuestra ciudad. Esperemos que haya lluvias y de esta manera mejorar el caudal para que se refleje en turnos no muy lejanos como es ahora, 10 días, 12 días, 15 días, para paliar un poco esta situación lamentable que afronta nuestra ciudad. Hay un pronunciamiento del alcalde virtual, ingeniero Rocinaldo Villegas Campos también. Bagua Grande no puede seguir esperando. Hace más de 20 días que miles de familias no tienen agua potable. Hay madres que cargan baldes desde temprano, niños que van al colegio sin poder asearse y centros de salud que trabajan con lo mínimo. Esto ya no es un problema técnico, es una emergencia. Por eso me pronuncio públicamente y pido al alcalde provincial Diógenes Celis Jiménez y a las autoridades competentes declarar de inmediato en emergencia y presentar un plan con plazos concretos, gestionar al Ministerio de Vivienda cisterna de agua potable, priorizando colegios, centros de salud y centros vulnerables, informar con transparencia qué pasó, qué se está haciendo y cuándo volverá el servicio. Adoptar soluciones técnicas y sostenibles para que esta crisis no se repita. Desde ya pongo a disposición a nuestro equipo técnico para sumar a cualquier solución. El agua no tiene color político y las familias de Bagua Grande merecen respuestas hoy. Dice, amables oyentes, el virtual alcalde de la Municipalidad Provincial de Utcubamba, ingeniero Rocinaldo Villegas Campos. 5:58 p.m. 5:58 minutos. Punto final ya al informativo La Voz de la Verdad. Gracias a todos nuestros amables oyentes del nororiente peruano. 5:59 p.m. Su nombre es su amigo Agustín Quiroz. Les digo muchas gracias. Mañana, información objetiva y veraz al servicio de la grande mayoría. Gracias, que tengan muy buenas tardes.
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2: Cinco y 59.
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0: 6 y 15.
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0: 6 y 15.

2 6 y 22.

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3: Rodríguez Arista por la presunta comisión del delito de feminicidio en agravio de Sharol Abigail Cortés Cruz. Y siendo necesaria la acreditación de los sujetos procesales concurrentes, se concede el uso de la palabra al Ministerio Público para que proceda a su acreditación.
4: Muy buenas tardes, señorita magistrada. Señora, con esta voz de esta audiencia virtual. Por parte del Ministerio Público, Deisy Rosario Guevara Murillo, fiscal provincial de la Fiscalía Especializada de Agresión a la Mujer, con los datos ya registrados en la sesión anterior. Acreditada, señora juez.
3: Gracias. La defensa técnica de la parte agraviada.
5: Bien, señorita juez, muy buenos días. Lo propio con la representante del Ministerio Público y las partes procesales presentes. En defensa de la señorita Abigail, abogado el Pedro Castañeda Cabrera. En defensa conjunta también con el doctor Giancarlo Ventura Prada, quien está desde su propio usuario.
6: Muy buenas tardes, señorita magistrada. Mi nombre es Giancarlo Ventura Prada, abogado de Interconsulta, abogado con registro fiscal número 7873 y con los demás datos presentados por el letrado principal. Muchas gracias.
3: Gracias. Defensa técnica del imputado.
7: Buenas tardes, magistrada. Buenas tardes con los asistentes a esta audiencia. Por la defensa técnica del imputado, el abogado José Novoa Vázquez y las demás generales de ley anotadas en la audiencia entero. Por acreditado, magistrada.
3: Gracias. Comisaría de Utcubamba, por favor, la acreditación del detenido, nombre completo, DNI.
8: Buenas noches, señorita magistrada. Mi nombre es Junior Jonathan Rodríguez Arista, con DNI 7050-1136.
3: Bien, estando los sujetos obligados, declaro instalada esta audiencia y conforme al íter procesal corresponde la emisión del pronunciamiento con motivo del requerimiento de prisión preventiva solicitada por la representante del Ministerio Público. En este sentido, procedemos a la emisión de la resolución número 5, Bagua Grande, 13 de octubre del año 2026, autos vistos y considerando primero que conforme se verifica del requerimiento de prisión preventiva, la representante del Ministerio Público, Deisy del Rosario Guevara Murillo, solicita a este órgano jurisdiccional se dicte mandato de prisión preventiva contra Junior Jonathan Rodríguez Arista por la presunta comisión del delito contra la vida, el cuerpo y la salud en su modalidad de feminicidio ilícito previsto y sancionado en el artículo 108B del Código Penal en agravio de Sharol Abigail Cortés Cruz. Para fundamentar dicho requerimiento, sostiene la representante del Ministerio Público que se atribuye a Junior Jonathan Rodríguez Arista haber dado muerte a su pareja Sharol Abigail Cortés Cruz, quien durante el periodo de convivencia venía siendo víctima de diversos hechos de agresión, tanto física como psicológica por parte del imputado, ya que este ejercía control, sedándola constantemente, subordinación y violencia de género, generándole depresión y ansiedad. Es así que el día 4 de octubre del año 2026, durante el día, la pareja mantuvo discusiones vía WhatsApp, donde la agraviada manifestaba al imputado que se encontraba mal emocionalmente por el maltrato constante que recibía y las muestras de infidelidad, ya que en la última comunicación que la OXISA mantuvo con el imputado, el mismo día, cerca a las 17 horas con 25 minutos aproximadamente, esta le envía un audio donde le manifiesta llorando: ya no te voy a estorbar la puta vida, no te voy a volver a estorbar, acuérdate de mis palabras, yo no te voy a volver a estorbar, vas a ser feliz con quien puta quieras. Yo no te voy a perdonar esta huevada de verdad. Yo no puedo soportar que me haces creer que soy una loca cuando las putas pendejadas lo haces en tu puto trabajo, en ese que tanto te ha dado problemas. Yo no estoy loca, solo yo no aguanto la falta de respeto y que me creas una estúpida. Dándole señales evidentes de su depresión, no obstante, el imputado omitió su posición de garante como conviviente de la agraviada, ya que aún advirtiendo el estado emocional en la cual se encontraba, no tuvo deberes de asistencia y cuidado, aún más la expuso al uso de fármacos que se encontraban en su domicilio sin restricción alguna, ya que la agraviada utilizaba los medicamentos controlados sin que el imputado accione ni tampoco comunique a ningún amigo y o familiar de la agraviada para que acudan a su departamento, y más aún si esta ya no le respondía los mensajes ni llamadas en el aplicativo de WhatsApp, provocando que la occisa Sharol Abigail Cortés Cruz, al tener libre acceso a estos medicamentos expuestos, proceda a suministrarse en la vía que tenía puesta en su antebrazo diversos medicamentos como midazolam de 5 miligramos, fentanilo de 0.5 miligramos y ampollas de diazepam de 10 miligramos para poder relajarse y descansar. Sin embargo, habría excedido la dosis administrada empleando para ello medicamentos de uso controlado cuyo manejo y dosificación requieren especial cuidado debido a sus efectos sobre el sistema nervioso central y la función respiratoria. Esta circunstancia resulta particularmente relevante toda vez que el imputado en su condición de médico anestesiólogo contaba con conocimientos especializados respecto de los efectos, riesgos y consecuencias que podía generar la administración inadecuada de dichas sustancias. En consecuencia, la administración excesiva de los referidos medicamentos habría desencadenado una grave alteración de sus funciones vitales, ocasionándole finalmente la muerte. Como consecuencia de estos hechos, la Fiscalía ha copiado una serie de elementos de convicción, verificando desde su óptica que en el presente caso nos encontraríamos ante fundados y graves elementos de convicción que permitirían estimar razonablemente la vinculación del imputado con la realización de una presunta conducta delictiva, habiendo precisado en el debate correspondiente que en el presente caso está atribuyendo precisamente al citado procesado la presunta comisión del delito de feminicidio a través de la comisión por omisión. En ese sentido, entre los fundados y graves elementos de convicción que han quedado registrados en el sistema de audio, se verifica la existencia de un acta de intervención policial de fecha 5 de octubre del 2026, a través de la cual se ha establecido que el personal policial de la CEINCRI de Bagua Grande intervino aproximadamente a las 22:15 del día 4 de octubre del 2026 al citado imputado, habiéndose registrado precisamente el lugar donde éste se encontraba y además la forma y circunstancias en que se produjo su intervención. Asimismo, la Fiscalía ha copiado un acta de denuncia policial de fecha 5 de octubre del 2026, a través de la cual Wilser Diomer Cortés Monsefú, que sería el padre de la occisa, habría prestado declaración en torno a los hechos objeto de imputación, procediendo a levantarse la denuncia correspondiente por el delito que nos ocupa. Asimismo, se ha presentado un acta de levantamiento de cadáver de fecha 5 de octubre del 2026 que determina que la citada agraviada habría fallecido, describiéndose precisamente la forma y circunstancia en que habría sido hallado el cadáver, así como se ha procedido a recabar el acta de recojo, embalaje de equipo celular, acta de registro personal e incautación del investigado. Se ha recabado la ficha del investigado a través de la consulta en Renier, las denuncias policiales que éste registraría como consecuencia de presuntos hechos vinculados a la violencia de género y otros con particulares, el informe pericial de escena de crimen de fecha 4 de octubre del 2026, a través del cual se habría establecido la existencia del espacio físico en el cual habría sido encontrado el cuerpo del occisa, además de la carta suscrita por el director de la clínica Señor de los Milagros, a través de la cual determina que la agraviada habría laborado en dicha institución de salud. En el mismo sentido, se ha recabado la carta 147-2026 proveniente de COSEBI, a través de la cual se ha recabado un registro audiovisual de vigilancia y documento respecto del investigado Junior Jonathan Rodríguez Arista. También se ha recabado la carta 134-2026 suscrita por el responsable del Servicio de Infraestructura Civil del Hospital General de Jaén, quien informa que el médico Junior Jonathan Rodríguez Arista viene laborando en el mencionado hospital. Asimismo, se ha recabado el oficio 1094-2026, a través del cual se acompaña el informe pericial de necropsia 23-2026, donde se concluye como diagnóstico de muerte agente causante en investigación, suscrito por la médico legista Jacqueline del Rosario Vidal Bautista. Además, se ha recabado el acta de necropsia ampliatoria efectuada el día 7 de octubre del 2026, a través del cual el médico legista determina como diagnóstico de muerte síndrome morfológico asfíctico en específico de etiología a determinar, causa base a descartar asfixia tóxica, asfixia mecánica por sofocación. Además, se ha recabado el acta de declaración testimonial de Wilser Diomers Cortés Monsefú, que es el padre de la agraviada, la declaración del entorno cercano de la agraviada, Rolly Harder Reina Salazar, Gracie Nayeli Rengifo Hidalgo. Se ha recabado el registro domiciliario e incautación del inmueble donde habría sido hallada la oxisa. También se ha efectuado el acta de deslacrado, visualización, lectura, registro de memoria y posterior lacrado de teléfono celular, donde se ha podido establecer cuáles eran las conversaciones que habrían sido efectuadas como consecuencia de estos presuntos hechos que vienen siendo objeto de investigación, reproduciéndose audios entre conversaciones presuntas entre Natalie Cruz con la persona vinculada a los hechos objeto de investigación. También se ha recabado la declaración testimonial de Carlos Daniel Alama Serna, que sería el médico cirujano que el día de los hechos habría prestado apoyo a la persona del investigado para efecto de determinar qué habría acontecido respecto de la citada agraviada. También se ha recabado la declaración testimonial de Percy Aguilar Vargas, quien sería un técnico farmacéutico, quien habría declarado respecto de la colocación de una llave triple vía a pedido de la agraviada. También se ha recabado el acta de búsqueda de información e identificación del local comercial a través de cámaras de videovigilancia, descarga y almacenamiento en formato magnético de fecha 6 de octubre del 2026. Se ha recabado la declaración testimonial de Natalie Zaria y Cruz Rojas de fecha 8 de octubre del 2026, quien refiere el vínculo que tenía con la oxisa, pues era su hermana. Además, se ha recabado el acta de deslacrado, visualización, transcripción de videos, audios y captura de imágenes contenidas en CD de fecha 8 de octubre del 2026. También se ha recabado el acta de deslacrado, visualización, registro de memoria de tablet de fecha 8 de octubre del 2026, de propiedad de la del investigado. También se ha recabado el acta de extracción, toma de muestras para exámenes periciales correspondientes para posterior embalaje, rotulado, lacrado de fecha 7 de octubre del 2026, el acta de perennización, lacrado exterior por medidas de seguridad de la escena del crimen, el acta de allanamiento, verificación y apertura de ambiente, previamente lacrado, registro domiciliario e incautación. También se ha recabado diversas evidencias que han sido consignadas por la Fiscalía con el apoyo de la Policía Nacional del Perú respecto del total de objetos que habrían sido encontrados al interior del lugar donde se habrían producido estos hechos, recabándose alrededor de 110 evidencias. Además, se ha procedido a la incautación y cierre de la diligencia respecto de las 110 evidencias. Además, se ha recabado la declaración de Elba Cubas Camacho de fecha 9 de octubre del 2026. Se ha recabado la declaración de María Dialén Coronel Hurtado. Se ha recabado la declaración de Lucelita Rodrigo Coronel. Se ha efectuado el acta de visualización, lectura, memoria celular de folios 353 a 408. Se ha podido visualizar de la galería de la app archivos vinculados a presuntos hechos en los que la oxisa habría estado efectuando comunicaciones, y además se ha verificado también de qué manera se ha procedido a grabar la escena luego que el investigado ha procedido a encontrar a la oxisa, al parecer ya fallecida. En el mismo sentido, se ha recabado el acta de verificación de videovigilancia del 9 de octubre del 2026, el acta de verificación de videovigilancia del 9 de octubre del 2026, el acta de autorización, verificación y extracción de tarjeta CD de cámaras de seguridad y lacrado de retiro del mismo, el acta de declaración del investigado Junior Jonathan Rodríguez Arista, de fecha 10 de octubre del 2026, se ha procedido a la visualización de imágenes con fecha 9 de octubre del 2026, a través de la cual se ha hecho la secuencia de los ingresos que habrían efectuado al citado edificio donde se habrían producido los presuntos hechos delictivos. En la secuencia que aparece descrita en la investigación fiscal, también se ha recabado el informe 246-2026 y siglas de fecha 11 de octubre del 2026. Se ha recabado el acta de necropsia de fecha 5 de octubre del 2026. Además, se ha procedido a la observación de videos por orden cronológico de fecha 8 de octubre del 2026. Se ha recabado el oficio 5113-2026 DIRNOS de fecha 10 de octubre del año 2026, a través del cual se requiere información respecto a quién ha recibido la llamada telefónica, teniendo como respuesta que ha llamado la persona identificada como Ronald Rodrigo Coronel, quien informó que había una persona sin vida, identificándola como Sharon Abigail Cortés Cruz. Además, obra el acta de ocurrencia policial de fecha 11 de octubre del 2026, a través de la cual el personal policial se constituyó a las instalaciones del Hospital Santiago Apóstol de esta localidad de Bagua Grande por disposición de la representante del Ministerio Público a fin de que se haga entrega de un oficio y en todo caso se indague la información respecto a médicos anestesiólogos para que sean citados oportunamente en el marco de la investigación que viene desarrollando la citada representante del Ministerio Público. Como consecuencia de estos elementos de convicción que han sido recabados por parte del Ministerio Público, se tiene que se ha corrido traslado.

público considera que en el presente caso existe un requerimiento de prisión preventiva como consecuencia de la formalización de una investigación preparatoria en contra de su patrocinado. Sin embargo, se tiene que del contenido de la citada disposición de formalización y continuación de la investigación preparatoria no se habría hecho mención al tipo de feminicidio bajo el cual viene siendo investigado su patrocinado. Asimismo, ha señalado que en el presente caso los elementos de convicción que han sido aportados por el Ministerio Público no tienen la entidad de fundados y graves elementos de convicción que vinculen a su patrocinado, en tanto que se trata de actas que determinan en principio la intervención de su patrocinado. Sin embargo, en el decurso de los actos de investigación a través de los cuales se ha dispuesto por parte del Ministerio Público la realización de diligencias con el propósito de enervar la tesis incriminatoria de la Fiscalía, se ha podido verificar que su patrocinado no se encontraba a la fecha en que se habría producido el fallecimiento de la occisa al interior del citado inmueble, en tanto que este venía prestando labores efectivas en su condición de médico anestesiólogo en el hospital de Jaén. Y teniendo en consideración la distancia que existe entre la localidad de Bagua Grande, donde se ha producido el fallecimiento de la occisa, y el lugar donde este trabaja, que es en la localidad de Jaén, existiría un aproximado de una hora. Por lo que, teniendo en consideración el tiempo estimado que ha considerado la médico legista para efecto de determinar en qué momento se habría producido la muerte de la agraviada, considera que en ese sentido debe establecerse y quedar claro que la decisión de eliminarse ha sido de la citada occisa y que su patrocinado no ha tenido participación en el hecho que viene siendo imputado al mismo. Adicionalmente a ello, ha señalado que para corroborar sus afirmaciones se encuentran los videos a través de los cuales se ha proporcionado información por parte del Hospital General de Jaén que determinan la hora de su ingreso, la hora en que este abandona el citado nosocomio, y además se tiene pendientes determinadas diligencias a través de las cuales se podrá establecer los desplazamientos que este ha realizado, pues existe un peaje de control entre ambas localidades, eso es Jaén y Bagua Grande, y que por lo tanto se podrá corroborar ello con la placa de los vehículos en los cuales este se habría desplazado el día de los hechos, por lo que considera que las imputaciones que realiza el Ministerio Público en contra de su patrocinado respecto a su participación en la realización de este evento no podrían serle imputables. De otro lado, cuestiona las declaraciones del entorno de la citada agraviada, toda vez que señala estas tendrían un contenido falso, ya que la occisa realizaba sus labores profesionales en su condición de bachiller de enfermería y que por lo tanto, si es que su patrocinado hubiera desarrollado algún tipo de comportamiento destinado a prohibirle que esta abandone el lugar donde estos convivían, pues evidentemente ello no tendría sentido, puesto que su patrocinado no habría, en el presente caso, efectuado dicho comportamiento, teniendo en cuenta que ella ha seguido prestando sus labores con normalidad y que en ese sentido no podría ampararse las declaraciones efectuadas por las personas que han declarado en torno a estos hechos. Asimismo, manifiesta que su patrocinado, en el presente caso, ha contado con los medicamentos a los que ha hecho mención la representante del Ministerio Público por la profesión que éste ejerce, esto es la de médico anestesiólogo, y que como consecuencia de esta profesión es que está autorizado para el manejo de este tipo de medicamentos que deben ser autorizados. Por lo que, en ese sentido, considera que debe tenerse en cuenta ello, así como debe tenerse en cuenta que la occisa era una bachiller en enfermería que tenía conocimientos de medicina y que, por lo tanto, no podría trasladarse la posición de garante a su patrocinado. En consecuencia, no se cumpliría el primer presupuesto material que establece el artículo 268 del Código Procesal Penal. Al respecto, cabe

utilizar como una premisa básica para efecto de desarrollar este requerimiento de prisión preventiva que ha sido solicitado por el representante del Ministerio Público, que tal como lo ha establecido la casación 626-2013 Moquegua en su fundamento noveno, la libertad es uno de los derechos fundamentales en los que se basa el Estado de Derecho. Por ello, no es cuestionable su importancia y preferencia dentro del sistema jurídico. Sin embargo, existen casos en los que ésta tiene que retroceder frente a otros intereses o bienes jurídicamente protegidos. La libertad ambulatoria puede ser limitada dentro del proceso penal a efecto de asegurar sus fines. Esta es la justificación de la imposición de una medida cautelar personal como la prisión preventiva. La aplicación de esta medida es excepcional en atención a la preferencia por la libertad del sistema democrático. Por ende, su adopción se hará solo en los casos necesarios y que cumplan los requisitos de ley, en especial el peligro procesal. Asimismo, debemos de considerar que nuestro legislador, en el artículo 268 del Código Procesal Penal, ha establecido que para poder otorgar un mandato de prisión preventiva, el juez debe evaluar la concurrencia de tres presupuestos que deben de presentarse de manera copulativa. Esto es, que existan fundados y graves elementos de convicción que vinculen a la persona del imputado con la realización del hecho punible. Sobre este primer presupuesto, ya la casación 626-2013 Moquegua, la que hice mención precedentemente, ha establecido en el 26º fundamento que debe acreditarse mediante datos objetivos obtenidos preliminarmente y o propiamente de la investigación, que cada uno de los aspectos de la imputación tenga una probabilidad de ser cierto. Es el llamado fumus delicti commissi, o sea, la apariencia de verosimilitud del hecho delictivo y la vulneración del imputado. Para la adopción de la prisión preventiva no se exige que se tenga certeza sobre la imputación, solo que exista un alto grado de probabilidad de la ocurrencia de los hechos mayor al que se obtendría al formalizar la investigación preparatoria, valiéndose de toda la información oralizada y acopiada hasta ese momento. Es el denominado primeros recaudos. Teniendo en consideración dichas premisas legales y jurisprudenciales que existen en torno a la prisión preventiva, me ocuparé del desarrollo del primer presupuesto material al que se contrae el artículo 268 del Código Procesal Penal, para lo cual deberé precisar que se ha tenido a la vista todas las actuaciones que forman parte del expediente judicial y que han sido proporcionadas en el requerimiento por parte del Ministerio Público. Y es que evidentemente, luego de la verificación de la documentación profusa que existe en este expediente judicial, se concluye por parte de la Judicatura que sí existe el primer presupuesto material, es decir, sí existen elementos de convicción que vincularían al imputado con la realización del hecho punible. Para ello, es necesario que nos ubiquemos en el contexto bajo el cual va a ser sometido el análisis respectivo en el presente proceso, y es que por esa razón se efectuó la oralización de la imputación contra el citado procesado, a través de la cual se indicó por parte del Ministerio Público que se estaba imputando un presunto feminicidio por comisión por omisión. Sobre el particular, debemos establecer que ya también la Corte Suprema se ha pronunciado en el 10º Pleno Jurisdiccional de las Salas Penales Permanentes y Transitorias, en el Acuerdo Plenario 1-2016 del 12 de junio del año 2017 sobre el delito de feminicidio. A través de este acuerdo plenario, nuestra Corte Suprema nos establece los marcos que deben ser considerados por todo juzgador para efecto de determinar si nos encontramos ante un presunto delito de feminicidio, y además ha establecido determinados criterios y pautas que deben ser observados al momento de efectuar la motivación de una resolución judicial. Para ello,
debemos precisar con fines didácticos que en nuestro país existen delitos que se cometen a propia mano, es decir, estamos ante conductas comisivas, quiere decir que existen comportamientos en los que el sujeto agente es el que realiza de propia mano la realización de las conductas delictivas. Pero existen otro tipo de delitos que son precisamente los que se encuentran previstos en el artículo 13 del Código Penal, los que se han denominado delitos de comisión por omisión. Es decir, el sujeto agente no necesariamente tiene que realizar la conducta delictiva de mano propia. Sin embargo, se exige, de acuerdo a la legislación y la jurisprudencia, que se cumplan determinados parámetros para efecto de determinar que nos encontramos ante delitos de comisión por omisión. En ese sentido, la Corte Suprema, teniendo en cuenta que por el principio de legalidad está regulado en nuestro país este tipo de delitos de comisión por omisión, en el artículo 13, ha desarrollado en este acuerdo plenario sobre el feminicidio que cabe el feminicidio por comisión por omisión. En ese sentido, para la Corte Suprema, conforme lo establece el fundamento 40 del citado acuerdo plenario, se señala lo siguiente: la conducta típica del sujeto activo varón es la de matar a una mujer por tal condición. Al igual que en todos los tipos penales de homicidio, la conducta del sujeto activo es descrita con la locución el que mata. En el contexto de un derecho penal de acto, el feminicidio debe implicar una actividad homicida del agente que produzca la muerte del sujeto pasivo mujer. Desde esta perspectiva, el feminicidio es también un delito de resultado. La muerte puede producirse por acción o por comisión por omisión. Estas dos formas de comportamiento típico están sujetas a las mismas exigencias que rigen el comportamiento humano. Tratándose de un feminicidio por acción, debe existir un mínimo control de la voluntad para que se entienda que la muerte se ha producido por un individuo que actuaba. Si se trata de un feminicidio por comisión por omisión, el sujeto activo, o mejor dicho, el omitente, no impidió la producción de la muerte de la mujer, habiendo tenido el deber jurídico de impedirlo, o si hubiera creado un peligro inminente que haya sido idóneo para producirlo, posición de garante. En este caso, la omisión del hombre corresponde a la realización activa del feminicidio, esto es un juicio de equivalencia. Para efecto de poder comprender los alcances de este acuerdo plenario, es necesario que nos remitamos a lo que ha establecido la Sala Penal Permanente en la Casación 1749-2018 Cañete, cuando desarrolla precisamente los delitos de comisión por omisión y ha establecido cuáles son precisamente los parámetros que se deben tomar en cuenta para efecto de considerarse tales delitos, y ello se expresa en el 13º fundamento. La descripción legal del delito expresa dos formas básicas del comportamiento típico: las acciones y las omisiones. El primero, entendido como un deber de actuar en un contexto normativo determinado, y el segundo, como un abstenerse de actuar. En relación con ello, los tipos penales se dividen en dos grandes grupos: tipos cuya realización exige una acción positiva en sentido natural y tipos cuya realización tiene lugar por un simple no hacer, por un omitir. Dentro de este último grupo encontramos a la omisión propia y a la omisión impropia, o también llamada comisión por omisión. La omisión propia está referida al desacato de una actividad exigida por ley, o dicho en otros términos, a la infracción de un deber jurídico positivizado. La estructura de todo tipo de omisión pura consta, pues, de tres elementos siguientes: la situación típica, la ausencia de una acción determinada y la capacidad de realizar esa acción. Los delitos de omisión propia se encuentran expresamente tipificados en el Código Penal, tales como el delito de omisión de socorro y exposición